hasta el vestir de las demás personas. Hay muchas formas de juzgar, pero eso es de nosotros. Pero aquí dice la palabra de Dios, cuando Juan ya en los umbrales de los juicios, Juan vio en la visión una de las cosas para mí. Yo me estoy liberando, por eso les decía, al fin y al cabo, gracias a Dios, que no somos nosotros los que vamos a juzgar al mundo. Aunque la misma palabra dice que nosotros vamos a juzgar aún hasta los ángeles, ¿verdad? ¿Sabe usted eso, verdad? Vamos a juzgar hasta los ángeles. Pero para que lleguemos a juzgar a los ángeles, pero nos tienen que juzgar a nosotros primero. Porque cuando se habla de juzgamiento, depende en qué estado está uno cuando es juzgado. Unos para vida y otros para condenación perpetua, dice la palabra de Dios. Bueno, a lo que voy en esta tarde es algo importante. Cuando Juan fue llevado al cielo, y vio al Señor sentado en el trono con un librito o con un libro escrito por dentro y por fuera, sellado. Pero lo más tremendo que este libro contenía los juicios, los sellos sobre la humanidad o sobre la creación entera. Aleluya. Yo no sé por qué Juan, cuando vio el libro, empezó a llorar. No tenía por qué llorar. Pero contenía algo, hermano querido, algo que para nosotros los humanos no nos hemos fijado, que la mayor parte de nuestra existencia es envuelto de juicios. No que nos enjuician a nosotros, sino que nosotros nos hemos vuelto juiciosos para las demás personas, sin que nos hemos dado cuenta. Como decíamos hoy en la mañana, los que dividen la iglesia son jueces. Aunque no dijimos jueces, pero son, se vuelven jueces. Santiago dice, si usted juzga la vida del pecador, dice, te haces juez aún de la misma ley. Porque la ley es el que rige la vida de los pecadores, de los transgresores. Pero si la ley permita que a alguien que haya fallado pero que todavía vive, es porque la ley no determina el juicio a ese individuo. Pero nosotros a veces la damos ya por juzgado, por condenado, pero que todavía la ley no la toma por condenado, por juiciado. Gloria a Dios. Don Juan, cuando llegó al cielo y vino un ángel, empezó a clamar a gran voz y decía, bueno, yo creo que la idea, hermano, por favor, la idea del humano, muchas veces nosotros nos hacemos evangélicos porque el mundo nos trató mal. ¿Qué queremos decir con eso? Ah, porque el mundo fue injusto con nosotros. Claro, pero ¿quién va a juzgar al mundo? Pero ¿será que nuestra llegada a Cristo es buscar juicio para el mundo? ¿O es que queremos una escapada de ese mundo? Eso es lo que se trata. Sin querer, cuando buscamos a Dios es porque estamos tratando
de que nos hagan justicia, de que nos hagan juicio.

0: precio. Pero como no se puede, dice la palabra de Dios, cuando Juan llegó y el ángel viene y proclama a gran voz y dice: ¿quién es digno de abrir ese libro? Y fue buscado en el cielo que fuera digno de abrir el libro, y no lo hubo. Juan empezó a llorar porque él creía. Entiéndeme la idea. Porque él creía, como la gente cree de nosotros, que nosotros podemos hacer juicios porque somos hijos de Dios. Hay mucha gente, mire hermano, por eso hay mucha gente con idea. Hermano, quiero una profecía, por favor. ¿Verdad que sí? Una profecía para tal persona porque me cae mal. Y viene la hermanita pagada, dice el Señor, pagada. No sé por cuánto se vendió. Por un gesto bonito, tal vez. Amén. Y así andaba Juan en el cielo. Él creía que todos los que pasaban, que todos los que estaban en el cielo podían hacer juicios o podían tomar el libro. Pero hermano, la idea es, ¿qué contenía ese libro? Juicios. Y para mucha gente este libro es para juicios. Y por eso viven peleándose, viven inconformes dentro de la iglesia, porque creen que la idea de Dios al enviar su evangelio es para enjuiciar a lo que sea o a todos los que lleguen. No es el tiempo. La Biblia no es para eso, ni para señalar a nadie. La Biblia está enseñando el camino, está trazando el camino, aún hasta para cómo y quién es digno de juzgar. Porque esa es la idea. Esa es la idea de la Biblia. Y Juan, cuando entendió que no hubo nadie en el cielo, ni siquiera para ver el libro, y lo más terrible era de que el libro estaba en la mano del que estaba sentado en el trono. Pero ¿por qué no lo abría? Por eso le decía que ni Dios podía juzgar. Algo curioso, ¿verdad? Usted me va a preguntar, ¿pero por qué, hermano? Por eso, téngame paciencia. Como dijo el hermano Pancho, tenemos toda la noche, ¿verdad? Sí, o toda la hora. Aleluya. No se me duerman todavía. No hubo nadie en el cielo que fuera digno de abrir, ni siquiera de mirarlo. El Juan empezó a llorar porque llevaba la esperanza de que hubiera alguien que fuera digno de abrir ese libro. No sé si Juan entendía qué era lo que contenía el libro. No sé. Digamos que lo entendiera. Pero no vaya a creer usted que solamente es abrir el libro, sino que cuando se abre ese libro, era cuando los juicios se empiecen a ejecutar. Es lo que contenía ese libro. No sé si Juan estaba sentido, dolido de los padecimientos que la que la humanidad le había causado a ese Juan. Por eso como estaba de ansioso que hubiera alguien que abriera ese libro de juicios. Pero no había ninguno. 94 ancianos más bien se postraron para que nadie, para que ninguno de ellos se atreve a abrir el libro, porque de repente yo, uno de los, quizás hay primero anciano, segundo, no sé. Lo mejor que hicieron es postrarse. Miren lo que hacen los ancianos allá, hermano. Y nosotros nos levantamos la cabeza. Si ustedes no lo matan, yo lo hago, dice. Si ustedes no lo echan, yo me lo echo. ¿Verdad que así somos? Como la costumbre allá en Atitlán, una mujer una vez le cayó mal a su nuera. Y cuando su hijo andaba por el monte, y cuando el muchacho llegó a la casa y buscaba a su mujer, ¿y qué se hizo? Dijo a su mamá: me la eché. ¿Y por qué? Que me cae mal. Simplemente le caía mal y se la echó. Y muchos hermanos echan a los hermanos de la iglesia simplemente porque no les cae bien. ¿Verdad que sí? Amén. Aleluya. Oh. Porque desconocemos quién es el que tiene derecho. Pero lo más tremendo, no sabemos cómo y cuándo. ¿Será que el Señor está juzgando hoy a su iglesia? Corrigiendo a su iglesia, sí. Sí. Pero no juzgando ahora. Por eso, hermano, tenemos una esperanza todavía. No sé si usted me está entendiendo, hermano. ¿Usted quiere que lo echen ya de una vez ahorita? ¿A que no? Tenme paciencia. Aleluya. Hasta para salir a predicar es difícil. Ya ve a un Jonás, hermano. ¿Qué paciencia es la de Dios? ¿Qué tal si Dios fuera como nosotros? Si Jonás no quiere, me levanto a otro. Pero qué paciencia lo hace a Jonás. Aunque sea en el vientre del pez, pero ahí lo está haciendo con paciencia, ¿verdad? Para todavía enviarlo a Nínive. Qué lindo nuestro Dios. ¿Por qué no lo dejó a Jonás de una vez ahí? Porque ya que estaba bonito ahí. Doble entierro de las aguas al vientre del pez. Ala. Y más muerto a tres. Tres veces muerto. Pero Dios misericordioso todavía resucita en el vientre del pez. Y todavía lo levanta el pez. Hasta lo vomita, hasta la mera playa, hermano. ¿Qué tal si lo llega a vomitar en la mera, en medio del mar? En la mera playa. ¿Cómo ves a mi Señor? ¿Cómo lo ves? ¡Oh! En cambio nosotros, hermano, de la noche a la mañana ya lo quitamos. Entonces Juan lloró porque no había nadie en el cielo que podía abrir el libro. Entonces alguien por ahí y dio. Pido la palabra, dijo uno de los ancianos. En la tierra están los evangélicos, que ellos sí la pueden abrir.
1: No sé a qué iglesia vinieron a buscar, porque para ese tiempo todavía no estábamos nosotros. Quizás la puerta del cielo. No, la iglesia es la puerta del cielo.
0: Y vino alguien a la tierra a buscar los púlpitos.
1: ¿Cómo se llaman esos ancianos que están en las iglesias? No recuerdo el apellido que le ponen. Esos ancianos que solo saben quitar pastores. Juntos de ancianos le llaman.
0: Y vino el ángel. Ustedes pueden abrir el libro, por favor, porque allá está llorando Juan, porque allá en el cielo buscaron, ni siquiera los cuatro seres vivientes se agacharon, se postraron los ancianos. Ellos no hacían nada, se escondieron la mano, se escondieron la frente, porque tenían miedo de repente que es invitado uno de ellos que no podían hacer juicio.
1: Miren lo que hacen los ancianos allá, hermano.
0: Y buscaron por toda la tierra,
1: mucho menos, hermano. No hubo nadie. Absolutamente ni nadie. Les preguntaban, ¿podían ustedes abrir el libro sellado?
0: ¿Cómo? ¿Qué libro? Decían los de la tierra.
1: ¿Cuál libro? No sabían nada. Lo único que sabían abrir ellos es el himnario.
0: Aleluya. Y de repente los de la tierra opinaron. Mire, allá en el cementerio se enterró a mi tío. Ese es de los santos. Acabamos de celebrar su día de los santos. Eso debe ser el más santo que pueda abrir el libro. Y el ángel se fue a buscar debajo de la tierra. Ustedes santos. Y dice el Salmo 88, ahí no se acuerdan de saber, ni saben cantar. Ahí dice, ahí los muertos no cantan. Dice. Todavía estamos mejor que ellos. Nosotros cantamos corito, aunque sea de cumpleaños, pero todavía cantamos. Que los debajo de la tierra, ahí no se oye nada, pero ni violín, nada.
1: Y regresó el ángel para informarle a Juan, ya fuimos a buscar debajo de la tierra, ahí no salen, sobre la tierra no hubo nadie. Ya fuimos por todos los cielos y nada.
0: Y Dios sentado en el trono.
1: ¿Por qué cree usted que Dios no podía juzgar? Yo me estoy asombrando, no sé si usted se está asombrando.
0: Ni Dios podía juzgar. ¿Sabe por qué Dios no podía juzgar? Pelear con un gusano. Pelear con un gusano. Todavía gusano se mueve. Pelear con el polvo. Tos me da, dirá Dios.
1: Porque nosotros somos polvo, ¿verdad? Pero polvos picudos. Pleitista. Religiosos.
0: Por eso, y hay pasaje de eso, dice Génesis, el hombre es polvo, no podrá mi espíritu contender con el hombre.
1: Ya ve pues,
0: un semejante Dios soberano pelear con el hombre que ni siquiera ha podido dominar su mujer.
1: Aleluya. ¿Verdad que sí, hermano? Si ni a la señora podemos dominar muchas veces. Y que queremos que ese gran Dios pelear con nosotros. No, no se puede. ¿Usted sabía que Satanás no va a pelear Dios con él? Decía el hermano Otto, un ángel que va de comisión por ahí, que lo va a agarrar de último. Dice. ¿Eso es verdad? A Satanás, no digamos usted. Gloria a Dios. Por eso, ahí tiene él el libro en sus manos, pero está buscando a alguien que pueda abrir el libro. ¿Y sabe qué? ¿Quién va a poder hacer el libro? Usted me va a decir que es Cristo, pero no el Cristo, sino dice Hechos 17:31, el hombre, dice, el hombre a quien él designó, hombre, a quien él designó, dándole fe que ese hombre va a juzgar al mundo, hombre. La raíz de David. El linaje de David. A la chucha, hombre. Todavía David metido en el cielo. En Cristo Jesús. Que él va a juzgar. Bueno, por eso les decía, ¿cómo va a juzgar Dios a la humanidad? Dios no va a juzgar a la humanidad como Dios. Dios va a juzgar a la humanidad como hombre. ¿Sabe por qué? Por eso esa es la gran tarea que Dios nos ha dejado a nosotros. Que nosotros somos hombres también. Y por eso Él, si alguien se levante en ese juicio, mira, Señor, por eso Dios no va a juzgar. Por eso va a ser Cristo hombre. Por eso el Señor nos ha dicho a nosotros, vencen como yo he vencido, como hombre. Si ustedes vencen como hombre, como yo, se van a sentar conmigo en mi trono, como yo vencí como hombre, me senté en el trono de mi Padre. Y el Señor va a enseñar su carnet, mira, su foto. Mira, soy hombre que pude vencer con la fuerza de mi Padre el mundo. Los voy a juzgar. Pero que yo les di la fuerza mía y de mi espíritu para que ustedes vencieran como yo. Alá, hermano. Ya ve, pues. Por eso Dios no va a juzgar al mundo, sino que Cristo, hombre. Entonces va a tener derecho. Yo fui hombre, lo vencí. Pero nosotros, hermano, nosotros le vamos a decir, nosotros, es que yo soy tan débil. Pues lo mismo fui yo. Por eso dice Hebreo, Él padeció las mismísimas cosas, igual que todos nosotros. Fue tentado en todo, pero venció. Y nosotros venceremos, ya no en nuestro propio nombre, sino en el nombre de Jesucristo. Amén. Bueno, entonces nosotros queriendo juzgar ahora, hermano, no, hombre. Tú no tienes derecho para juzgar ni tu propia nariz. Amén. ¿O tienes derecho? Ahora, si quieres juzgar tu nariz, pues aquí te presto yo una navaja. Gloria a Dios. Gracias a Dios, ¿verdad? Porque se la dejó todo al Hijo. Pero que Él va a juzgar con justicia. ¿Ya me entendieron? Entonces la iglesia,
2: Nos debe dar de vergüenza, hermanos, de juzgar las cosas aquí en la iglesia. Por eso Pablo decía a la iglesia de Corinto, hermano, no les da vergüenza juzgar cosas mínimas dentro de la iglesia. Ustedes a veces van a los tribunales humanos. No les da vergüenza. ¿No sabían ustedes que nosotros vamos a juzgar a ángeles? ¿No saben los adúlteros, los fornicarios, los hechiceros, los mentirosos no heredarán el reino de Dios? ¿No saben? Y si lo sabes, ¿por qué gritas? ¿Por qué juzgas ahora? ¿Por qué te pones a veces hasta verde para juzgar?
1: Amén.
2: Si no nos pertenece juzgar las cosas de los hermanos ahora, las faltas de los hermanos. Hay un tribunal. Allí nos veremos.
1: Nos veremos. Ojalá, ¿verdad?
2: Se está liberando, ¿no? Yo me estoy descargando.
1: Al fin y al cabo, a nosotros no nos pertenece juzgar, ni siquiera a nosotros mismos ahora. Aleluya. Aleluya. Aleluya.
2: Con razón que hay hermanos que uno los ve tan mal y después en la noche pegan unas danzadas y uno se queda parado. ¿Y este ni vergüenza tiene? ¿Y usted qué le importa?
1: ¿O te importa algo? ¿En qué? Dígame, ¿en qué?
2: ¿En qué?
1: Ah, sí, pues, hermano, pues, ¿en qué?
2: ¿Verdad que somos tan metiches
1: en asuntos que solo del que ya venció como hombre?
2: Es asunto del que ya venció como hombre.
1: Como hombre. No como creyente. Como hombre venció. Y traspasó los cielos, dice. Pero para traspasar los cielos hay que traspasar el infierno también.
2: Pero sin las, ni las calles de nuestras ciudades a veces las traspasamos cuando llueve.
1: ¿Verdad que sí? ¿Cómo, cómo estimamos los zapatitos? ¿Y juzgamos? Se quedó quieto la concurrencia. Bueno, pero por lo menos yo alabo a Dios.
2: ¿Te atreverías tú a quitar a un hermano en la iglesia? Qué difícil. A mí me han dicho, mire hermano, le decía a un hermano una vez, mi hermano, ¿por qué ya no ha llegado a la iglesia? Si usted no quita esos sinvergüenzas, yo ya no voy, dijo. Y él no es sinvergüenza.
1: Gloria a Dios. Mira hasta dónde hemos llegado nosotros. Como que si para eso nos llamó el Señor. Si nosotros nos llamó el Señor, nada más para que nos lavemos las manchas de nuestras almas, para poder estar sin mancha en la presencia de ese gran Señor. Aleluya. Oh, bendito Jesús, bendito Dios para siempre.
2: Así que, ¿quién es competente hoy para juzgar? ¿Quién? Hermano, por eso ahora lo que nos resta a nosotros es predicar la palabra de Dios, y que la obra lo hará Dios.
1: Aleluya.
2: La obra lo hará Dios por medio de su Espíritu Santo. Nosotros no podemos juzgar absolutamente nada.
1: Aleluya. Vamos a agradecer a Dios.
2: Ojalá que usted entendió la idea del mensaje. Amén.
1: Solo Cristo tiene el derecho de juzgar, pero no ahora. Él no está juzgando a nadie ahora.
2: Usted no me diga, hermano, pero tenemos que predicar.
1: Estamos predicando.
2: Tenemos que, estamos enseñando.
1: Vamos a predicar, vamos a enseñar, vamos a pregonar, pero no podemos imponer lo que se tiene que decir, lo que se tiene que predicar.
2: Si se llama de enseñar, se tiene que aprender.
1: Si es una enseñanza, es porque no se sabe.
2: Porque no se puede enseñar una cosa que ya se sabe.
1: Aleluya.
2: Los hombres no saben vivir como hombres. Las mujeres no saben vivir como mujeres de Dios.
1: Necesitamos ser enseñados. Y por eso Dios nos ha soportado a nosotros.
2: Y por eso Dios no ha apartado de nosotros su misericordia.
1: Mientras vivimos, mientras hay aliento de vida, hermano, aparta su vista de los hombres. Pon tu mirada hacia el juez.
2: Pero que ese juez es tu amigo.
1: Él quiere ser su amigo.
2: Si es tu amigo,
1: no lo va a juzgar a usted. Porque es tu amigo.
2: Porque un amigo conoce a su amigo.
1: Su forma de ser, sus gustos, su vida, su hogar, su intimidad. Y así es Dios, si es nuestro amigo.
2: El mundo no nos va a medir con lo que es el mundo,
1: sino Dios, el que nos va a medir. Aleluya.
2: Si en algo usted quiere juzgarse,
1: diga de esta manera: Señor, sé que no soy perfecto. Sé que soy inútil, Señor, pero confiaré en ti.
2: Esperaré en ti, Señor,
1: porque solo tú harás que me cambie. Solo tú me puedes cambiar, Señor. Y quiero seguir esperando en ti esa bendición de ser cambiado. Y que al final, Señor, te veré en gloria. No como juez, sino como Rey, Señor y Dios y Padre. Aleluya. Gracias, Padre Santo.
2: Gracias, oh Dios, por tu palabra. Gracias, oh Jesucristo, porque tú has vencido para abrir el libro para abrir el libro. Padre bendito, Señor, gracias, porque sé que tú vas a juzgar con justicia. Con justicia, Señor. Oh Dios, Padre de misericordia. Padre de misericordia. Solamente, Señor, te pido misericordia siempre. Gracia sobre gracia. Para seguir caminando en pos de ti. Llegar hasta la meta, Señor. Quitando sobre mí las oposiciones, los estorbos, las ataduras, las manchas. Para llegar a ser semejante a ti, Cristo Jesús. Oh Dios eterno. Gracias, Padre. Oh Jesús. Ayúdanos a entender tu palabra. Ayúdanos a comprender, Señor, para no juzgar a tiempo, ni antes de tiempo, Señor, sino esperar el día de tu venida, cuando vengas a juzgar las cosas. Pero que nos encontremos, o que me encuentre listo, Señor, para estar en pie delante de ti, Señor Jesucristo, para hallar misericordia y gracia.

Alguien que quiere pasar al frente para agradecer el amor de Dios. Aquí tenemos dos hermanas que han pasado frente para visitándonos. Ellas están pidiendo oración. Ellas necesitan de Dios. Dicen que ellas se han quedado en Guatemala por amor a la palabra de Dios. Oh, qué lindo. Gracias, Señor Jesús. A nosotros se nos ha dado amor sin medida. Como que para no estar agradecido. Y no para venganza. Ni enjuiciar a nadie. Así es. Aleluya. Sí, Señor. Señor Jesús. Padre bendito. Que todas las barreras, lenguaje, idioma, cultura, alma, espíritu, Señor, en el nombre de Jesús, rompe esta barrera. Regenera, Padre Santo. Pone en su mente una mente transparente, una mente como el tuyo, mi Señor. Rompe las barreras, perfeccione su mente para entender a la voz de tu Espíritu, al lenguaje de tu Santo Espíritu, Señor. Oh, sí, Señor. Por favor, Señor, oh, rompe las barreras. El lenguaje humano nos estorbo para no entender tu linda voz, tu linda palabra, esa voz dulce que edifica, que cambia las circunstancias adversas del alma. En el nombre de Jesús, rompemos toda barrera, todo muro que divide, en el nombre de Jesús. Señor, pon tu mano, abra su mente, abra sus labios para hablar, para entender de tu verdad, de tu palabra, Señor. En el nombre de Jesús, Señor, este siervo tuyo, hazlo siempre humilde. Hazlo siempre receptible a tu voz dulce, a tu voz grato, para aquellas almas que necesitan de ti, Señor. Usa su mente, su boca, su vida, en el nombre de Jesús. Recibe. Oh, Padre, quita las cargas pesadas. Quita, Señor. Quita, Padre Santo, rompe el yugo, Señor, en el nombre de Jesús. En el nombre de Jesús. Padre, te alabo, porque hay quienes que te buscan, que te anhelan. Señor, yo no sé por cuál, pero yo sé, porque grande es tu misericordia, Señor. Mujer, bendítela, Señor Jesús. Mujer, recibe. Recibe hoy esta libertad, este perdón, que trae gozo por Cristo Jesús. Todo señalamiento de tu familia se ha echado fuera. Que la sangre de Cristo es suficiente para limpiar. Aleluya. Gloria a Jesús. Sí, Señor. Solo tú puedes.
Solo tú puedes, mi Señor. Recibe, recíbela en el nombre de Jesús. Oh, no hay cosa más grande. Sentir esa mano, sentir esa fuerza sobre tu cabeza, porque para esto te trajo el Señor hasta acá. ¡Aleluya! Oh, varón, acepta, acepta esta invitación. Lo más importante que has hecho es acercarte hoy. Desde ahora en adelante, Dios va a abrir su santo cielo para ti. Sí, velo. El cielo abierto para ti.

apóyate en él, defiéndate en él, sáciate de él, esas cargas pesadas, las luchas muy pronto se acabarán y dentro de ti brotará un gozo como río.

hay gozo para ti, en el nombre de Jesús. Recibe, recibe, recibe en el nombre de Jesús. Oh, hay gozo para ti. Lucha, no te detengas, lucha. Sigue siempre, anhele siempre. Anhela siempre las cosas de Dios. Dios será real.

Dios no mira la apariencia, Dios mira el corazón, la intención de tu corazón. Él va a premiar. Oh, gracias, Padre, en el nombre de Jesús. Gracias, Padre. Recibe fuerza, recibe fuerza.

nombre de Jesús. Oh, gracias. Así es. Aleluya. Recibe fuerza. Fuerza del cielo. Oh. Fuerza. El Señor ha traído fuerza para tu alma hoy. Sigue. Lo que estás viendo ahora no es lo que te tengo preparado. No es el mundo falso, engañoso, pero sigue firme, trayendo a tu memoria las cosas que están escondidas en Cristo Jesús para ti, Padre, en el nombre de Jesús. Yo sé.

vientre, Padre. Ese temor que hay en tu corazón, mujer, recházala. Todo te saldrá bien en el nombre de Jesús. Por cuanto me has buscado primero, dice el Señor, vas a ver, porque lo que dice su palabra. Aleluya. Gracias, Jesús. Gracias, Padre. Aleluya. Gloria a Jesús. Aleluya. Bendito Jesús. Dios me lo bendiga a todos en esta tarde. Pueden pasar a sus lugares. Aleluya. Pongámonos de pie un momento, hermano. Yo sé que la bendición de Dios ha llegado a tu vida. Por eso dice la palabra que lo que enriquece es la bendición de Dios. Y si tú veniste a recibir, veniste a enriquecerte. Y la riqueza que no te la podrá quitar nadie. Porque el autor de esa riqueza se llama Jesucristo. Jesucristo prometió y Él lo cumple. Bendito sea su nombre. Tú no eres pobre.

0: Lascia così, mamma. Tira la vasina. Ay, corrosa, nada más suele vara así. Jesús. Eso, nada más suele vara la su. Hay almas que vienen desde Corea para recibir la palabra de Dios. Y tu hermana y hermano, que la palabra está cerca de ti. Cógela. Vívela. Disfrútala. Hay quienes pagan caro por un texto. Y tú tienes la palabra, tu corazón. Tú tienes la palabra en tu vida.
1: A él la gloria, la alabanza.

No de costumbre, pero podemos seguir aplaudiendo porque tenemos que expresar con nuestras manos, con nuestros gestos, lo que Dios es. Con Dios no existe tristeza, ni muerte. Amén. Todo gozo, toda paz en Él.

0: Aleluya, aleluya, aleluya al que salvó mi alma.
1: Estos son fragmentos del libro de niños Palabra Miel, cuarta edición, Quiero seguir a Cristo. El proceso del Evangelio es caminar en obediencia. La tierra se sostiene bajo la obediencia de la palabra del Creador. La obediencia es un elemento muy importante en el Evangelio. La palabra de Dios es efectiva solo si crees y obedeces sus mandatos y las prácticas. La obediencia de los leprosos los sanó. Los leprosos tenían que mostrarle al sacerdote para que fueran declarados sanos. Obedecieron el mandato y en el camino se sanaron. Estos son fragmentos del libro de niños Palabra Miel, cuarta edición, Quiero seguir a Cristo.
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0: Aleluya. Para eso hemos venido, a regocijarnos en nuestro espíritu, porque eso es el Evangelio.

0: ¡Aleluya! ¿Cuántos exaltan a Dios?
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2: Adquirir hábitos saludables de alimentación es necesario para prevenir problemas de salud. Para ello, es importante consumir las proporciones adecuadas de cada grupo de alimentos. ¿Y vos? ¿Conocés los pilares de una dieta balanceada? Te contamos cuáles son. El agua es fundamental para hidratar el organismo y regular sus funciones. Consumí por lo menos 2 litros por día, que equivalen a 8 vasos diarios. Las frutas y verduras deben acompañar todas las comidas, cubriendo 5 porciones diarias, ya que son fuente de vitaminas, minerales, fibras y antioxidantes. Las legumbres y cereales, preferentemente integrales, aportan carbohidratos complejos, que son una importante fuente de energía. También es clave incorporar lácteos, como mínimo en 3 porciones diarias, y preferentemente descremados. Estos alimentos son fuente de calcio y vitaminas, y ayudan en la absorción de nutrientes como el hierro. Al consumir carnes, recordá quitarles la grasa visible y aumentá el consumo de pescado. La porción diaria se representa por el tamaño de la palma de la mano. El grupo de aceites, frutas secas y semillas debe ingerirse en una menor proporción, ya que su densidad energética es superior a la de los otros grupos. El consumo de dulces y grasas debe ser moderado para evitar el sobrepeso y la formación de caries. Finalmente, el consumo de bebidas alcohólicas debe hacerse de manera consciente. Ahora ya lo sabes. Suma calidad a tu vida incorporando alimentos de todos los grupos y reducí la ingesta de sal, bebidas azucaradas y alimentos con elevado contenido de grasas. 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

Bienvenidos a la fiesta de Jesús. Aleluya. Prepare su corazón porque esta es una fiesta

0: Majestade Jesús. Cantadle con gozo al Dios de nuestra redención.
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Alabado sea su bendito nombre. Cristo, Cristo, Cristo.

nombre sin igual, nombre victorioso, nombre salvador. Aleluya. Ese es nuestro Cristo. Aleluya.

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2: Dice Romanos capítulo 1, versículo 20. Porque las cosas invisibles de Él, su eterno poder y deidad, se hacen claramente visibles desde la creación del mundo, siendo entendidas por medio de las cosas hechas. El águila. El águila tiene una característica muy interesante, y es que desde su interior emana aceite fresco. Este aceite reviste sus plumajes y los hace resistente a las condiciones del clima, y mientras exista el aceite, el águila se mantiene robusta y victoriosa. Durante la edad madura, existe una etapa en el desarrollo del águila en la cual sufre cambios. Llega un momento donde ya no le es tan fácil cazar la presa. Lucha por seguir adelante. El plumaje se le ha secado porque el aceite ha cesado de fluir. Sus plumas ya no son flexibles, sino quebradizas. Su capa externa se torna flácida y está deteriorada y se ve enferma. Entonces el águila debe de volar al altiplano, a las rocas altas, alrededor de 900 a 1500 metros de altura. Luego se empieza a examinar cuidadosamente el plumaje y se empieza a arrancar las plumas muertas o secas. Literalmente el águila se despluma viva, pero es la única forma que puede ser renovada. El águila permanece en el altiplano cerca de 3 a 4 meses. Nadie se le acerca, está completamente sola. Siente el viento fuerte y está muy oscuro. Ahí arriba el águila empieza a quebrarse el pico para cambiarlo. Así al igual se arranca las garras de las patas. Es un largo proceso, pero debe hacerlo. Tiene que ser renovada para ser una nueva águila. 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
3: Quiero ser victorioso. Amén. A ver cómo se oye esto. Yo lo recibí y yo le arreglé, le di la melodía, pero ya no me acuerdo porque andaba trabajando yo. Esto no es mi trabajo, esto es solo un deleite. Quiero ser victorioso.

0: Aleluya. Bendito sea el nombre del Señor.
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gloria de Dios hace una operación en medio de su pueblo y está con su pueblo. Amén. Y nos ha traído vida eterna, la gloria de Dios.

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1: Al Señor con todo nuestro corazón. Hay momentos que no podemos encontrar palabras como agradecerle a Dios. Quisiéramos inventar otro nombre al Señor, pero yo creo que el nombre que es sobre todo nombre, la que nos hace estar con este gozo, porque yo siempre he considerado que la reunión de la iglesia no es una fiesta cualquiera, no es una reunión cualquiera. No lo estamos promoviendo nosotros, porque es algo que solo Dios lo puede hacer en nosotros. Porque yo sé que hay reuniones un poco más grandes, aparentemente más alegres, pero la reunión de nosotros es diferente. Amén. Porque la alegría que sentimos es el efecto de la vida que Dios ha puesto en nosotros. No la vida existente, sino la vida eterna, la vida del Evangelio. Eso es lo que provoca en nosotros una actitud de gozo, de alabanza, de manifestación. Eso es lo que veo yo en la iglesia. Si la gente se burla de nosotros porque estamos recibiendo a un hombre o a alguien, yo creo que no es eso. Lo que estamos sintiendo es que hay algo que no la podemos expresar. Lo único que podemos hacer es brincar un poco, gritar un poco y tomar la molestia de venir. Pero en realidad no es eso lo que tenemos. Tenemos algo que es el sello de la vida eterna que Dios ha puesto en nosotros. Así que es un verdadero gozo estar con ustedes en esta noche, viendo el crecimiento de esta obra, la formación. Quizás uno de pastor local a veces no mira lo que Dios hace con uno, pero otros lo miran con otros ojos. Aunque claro que el pastor local también se siente bendecido, alegre, pero hay algo más que alegría. Hay algo más que gozo. Es que admiramos la obra de Dios en esta obra y sobre todo en cada uno de ustedes. Yo miro la obra de Cristo en todos ustedes. La sangre de Cristo que ha sido derramada en la cruz del Calvario es la que se mira, la que se ve. Entonces usted no tiene motivo de estar callado o perplejo, sino que emocionado de que hay algo profundo en su ser, hay algo grande en su corazón.

Muy interesante, como una expresión de salvación que hay o que está dentro de nosotros, pero que en determinado momento la expresamos, pero no todos lo pueden hacer porque es una revelación. Es una revelación. Amén. Quiero leer con ustedes el capítulo 7 del Evangelio de Lucas, capítulo 7, versículo 36 en adelante. Dice la palabra de nuestro Señor Jesucristo. ¿La tienen ya? Lucas capítulo 7, versículo 36. Uno de los fariseos le pidió que comiera con él, y cuando entró en la casa del fariseo, se sentó a la mesa. Y aquí, cuando supo que Jesús estaba a la mesa en casa del fariseo, una mujer que era pecadora en la ciudad llevó un frasco de alabastro con perfume y, estando detrás de Jesús a sus pies llorando, comenzó a mojar los pies de él con sus lágrimas. Y los secaba con los cabellos de su cabeza, y le besaba los pies, y los ungía con el perfume. Al ver esto, el fariseo que le había invitado a comer se dijo a sí mismo: si este fuera profeta, conociera quién y qué clase de mujer es la que le está tocando, porque es una pecadora. Solamente que Dios bendiga cada corazón. Yo quiero orar en esta noche para que Dios nos haga entender algo de lo que se espera de los hombres, de los pecadores. Padre, en esta noche te doy gracias, oh Dios bendito, por el amor que tienes por nosotros, por el amor, Señor, que has mostrado a nosotros. Señor, en esta noche te doy gracias por ese amor tan grande, por haberte venido a la tierra por nosotros, oh Dios. Señor, no importando la distancia, el lugar donde estemos, tú siempre te has ocupado de nosotros, en buscarnos, en amarnos, Señor. Padre, te alabo y te bendigo, Padre, en esta noche. Señor, te exalto, te bendigo, te engrandezco hoy, Señor Jesús. Señor, haz que seamos inspirados hoy para conocerte una vez más, conocer tu caminar, Señor, tu entrada a nuestros lugares, a nuestras ciudades, especialmente a nuestra vida, Señor. Padre, gracias. Que esta palabra no regrese a ti vacía, sino que haga, Señor, que esta gente, Señor, comprenda, entiendan, Señor, de lo que están haciendo en esta noche de venir de lejos, haber caminado, recorrido las calles para estar en este lugar, solo para decirles lo grande que están haciendo.

y mostrarte también, Señor, lo grande que eres tú. Señor, te amo, Jesús. Bendiga el ambiente, Señor, que el ambiente sea un ambiente de vida, de conocimiento, Señor Jesús. Padre, gracias. Oh, te amo, Cristo Jesús. Te amo, Señor. Te amo. Bienvenido a este lugar, Señor, tu presencia. Oh, maravilloso eres. Maravilloso eres, Jesús. Oh, te amo, Señor Jesús. Gracias, oh Dios. Gracias, Jesús. Pueden sentarse, hermanos. Aleluya. Pueden aplaudir al Señor en esta noche. Gloria a Jesús. Quizás en esta noche el mensaje no va a ser muy, muy largo porque no tengo muchas cosas que decirles, porque estoy tocando un tema que es un poco diferente. Un poco diferente porque va a apelar a la conciencia de cada uno de nosotros. Hay una parte de la carta de Cristo directo a las iglesias del Apocalipsis. El Señor mismo dice: el que tiene oído, oiga lo que el Espíritu dice a las iglesias. En esa base quiero basar el mensaje de hoy, porque es muy importante. Hay un acto que la iglesia debe de alcanzar, de entenderlo y hacerlo. Porque muchos, o sea, la iglesia en general, como que si de alguna manera, gracias, me faltaba esto, como que de alguna manera la iglesia lo estuviera haciendo, pero solo a la manera, ni siquiera a la manera religiosa, sino que hoy en día la iglesia, cuando celebra fiesta a Jesús, que están mundanalizando la fiesta de Cristo, porque Cristo tiene una fiesta diferente. La diferencia lo va a notar en el mensaje. Claro que nosotros tenemos un programa, un día de culto, una hora, unos instrumentos, ciertos tipos de cantos, pero más sin embargo, dentro de todo eso, se tiene que desprender algo que para mí tiene que ser una revelación. Una revelación no de salvación, sino que de celebración, de reconocimiento a la venida de Cristo
no a su venida por la iglesia, sino que a la venida de Cristo desde el tiempo cuando Él vino a la tierra en forma de hombre. Quiero que noten conmigo, porque no sé si ustedes ameritan este tema, porque hay temas un poco más importantes aparentemente, pero yo creo que hay un acto previa a la venida de Cristo de la iglesia. Porque la iglesia tiene que manifestar su actitud de gratitud, de reconocimiento a la venida de Cristo. Porque en la venida de Cristo, cuando vengan las nubes, según dice la Biblia, que todo ojo le verá. Todo ojo le verá. Y toda rodilla se doblará delante de él. Pero eso ya no es un reconocimiento a lo que fue Jesús. En cambio, la iglesia van a conocer a Cristo a lo que fue. Ni siquiera, claro que se puede unir esos dos tiempos, a lo que fue, a lo que es. Porque el premio de la iglesia va a ser en reconocer al Cristo que fue, no al que será. ¿Se dan cuenta? Porque ahí, al ver al Jesús glorioso, majestuoso, eso ya no va a premiar, ya no lleva premio. Porque por eso dice una parte de la Biblia, va a llegar un tiempo en que no van a necesitar maestros, porque todos me verán, dice Cristo. Todos me conocerán. Y ya nadie va a preguntar que yo soy, porque todos van a ver al Padre, me van a ver a mí. Por eso, ¿entienden esto, hermano? Porque este es especial. Porque el que va a traer premio es el Cristo que fue. El Cristo que fue. Yo no soporté leyendo la Biblia en esta noche. Tal vez usted me vio con los ojos mojados porque me quebrantó ver a Jesús, el hombre, en la tierra. No soporté porque solo fue una mujer pecadora la que pudo reconocer al Jesús hombre. Eso fue lo que me quebrantó, conmovió mi corazón. Ahora entiendo más todavía cuando veo gente indiferente sentado en un templo. Entiendo más todavía. Tengo más razón todavía de señalar a esas personas. No estoy condenando, pero ahora creo que es la razón por lo cual la iglesia individualmente tenemos que entender, o la bendición de entender a Jesús, al Jesús de hoy, al Jesús de ahora, no al Cristo que viene. Porque el Cristo que viene solo va a hacer dos cosas:
va a rechazar a los que no creyeron en él y les va a decir: apartaos de mí, hacedores de maldad. Mientras va a decir a los que le creyeron: venid, benditos de mi Padre. Va a decir, solo eso va a decir el Señor cuando venga. Por eso usted es muy importante que en este tiempo que debemos de reconocer, de entender al Cristo de hoy, porque el premio va a ser con el Cristo que fue. ¿Qué fue? ¿Cuántos saben que el Cristo que fue, que es y será? Pero el Cristo que fue es la que nos va a premiar con el Cristo que viene. No estoy diciendo que hay tres Cristos, ¿verdad? Solo que me estoy refiriendo en su forma de manifestación. Si no nos ubicamos en su forma de manifestación en este tiempo, entonces usted, perdone que voy a decir usted, ojalá que no sea usted, pero si todavía es usted, esta es la noche que usted se debe arrepentir de cambiar de actitud, porque esa es el trabajo que Cristo está haciendo en los creyentes. Cuando el Señor lo salvó a usted, esa es una obra que ni siquiera usted sabe qué obras ha hecho en ti, ni cómo te salvó, ni qué trabajo hizo por ti. Pero la fase intermedia es el momento más crucial, más importante de la vida del creyente, porque esa es la faceta donde cada creyente va a adquirir el rango, la estatura de su personalidad, que va a ser eterno. Si el que siente aplaudir, pues que no tenga temor, pues. Hay calorcito aquí, se puede. Gloria a Dios. Entonces, esta es la época donde la iglesia, como que esta es la época del aprendizaje o el descubrimiento que la iglesia tiene que hacer para ir alcanzando la madurez. Pero sobre todo, digo yo, sobre todo una actitud de reconocimiento previo a la venida del Cristo glorioso. Amén. Yo también doy gracias a Dios porque siempre, en todas las épocas donde Dios se hizo evidente su poder, su manifestación, siempre hubieron gente que reconocieron esa manifestación. Pero tristemente, ni siquiera el propio pueblo de Israel conoció a Dios. Porque conocer a Dios
Por ejemplo, uno de los requisitos de los apóstoles, la que más, eso se puede inventar. Un día, perdone que esta es una cosa que voy a sacar a la luz. Cuando a mí me eligieron el presbiterio de la misión, yo tuve que escoger un nombre, mejor póngame como coordinador, no me pongan de apóstol. Peleé y todavía estoy peleando sobre eso, porque no quería que me preguntaran, ¿usted ha visto al Señor? Era mi temor, pues. Pero había uno que no estaba tan a gusto conmigo, me respetaba, pero como que tenía la cosquilla de preguntarme, ¿será que el hermano Gaspar ha visto al Señor? Y se atrevió a preguntar un día, mire hermano Gaspar, disculpa la pregunta, ¿usted ha visto al Señor? Y si le digo que sí, ¿cómo le voy a comprobar que sí? ¿Cómo le voy a comprobar? Porque no nos tomamos foto con el Señor. No voy a contar, no le voy a decir a usted también que solo decía esto por esta razón. Esa gente cuando creen que han visto al Señor, creen que, claro que es impresionante, pero yo no solo he visto al Señor, sino que nos hemos cacheteado con él. Ahora ya dije. Pero le quiero decir algo, que el ver al Señor no significa que lo estás entendiendo. Porque Judas durmió a la par del Señor, se quedaban todos juntos dormidos, comía con él, platicaba con él, pero no lo conoció. Y algunos apóstoles que se creen apóstoles no han visto al Señor. Simplemente eso se le llama teofanía, ver a Jesús en visión. Los que verdaderamente son apóstoles han tenido la parusía de Cristo. Esos son los apóstoles. Esos son los apóstoles. Teofanía es, ¿cómo es teofanía? Es solo ver en visión. Eso las mujeres lo han visto. Allá en mi iglesia todos los han visto, casi mucha gente lo han visto. Quiere decir que todos son apóstoles y apóstolas y apostolites, porque hay niños. Sí. Yo creo que era importante sacar esto, pero no traía en la mente. No para descalificar, para que usted sepa, para que tengas alguna idea, porque tampoco el ver a Jesús significa entenderlo. Por eso el Señor tuvo que decirle a Tomás, Tomás, ¿quieres ser de los hombres verdaderamente creyentes? ¿Sabe quiénes son los verdaderamente creyentes? Le dijo Jesús a Tomás, son los que sin haber visto, me creen.
¿Cuántos creen a Jesús? Pero eres un poco más que demonio, porque los demonios también creen, dice la Biblia. No lo estoy ofendiendo, eso lo dice la Biblia, porque quería decirle algo profundo. Porque si tú crees a Jesús y si no haces nada por él, estás al nivel de demonio. No eres demonio, pero igual que demonio, porque los demonios también creen, hasta son un poco más miedosos porque le tiemblan. En cambio, usted se duerme en el culto. Y no solo se duerme, murmura, critica y no ofrenda, no hace nada, no ora. Esta es cosa seria. Por esa razón tuve que decir esto. El ver a Jesús no te garantiza el conocerlo. Un día yo estaba diciendo, pero es, no sé por qué se le entra a uno la locura de querer ver a Jesús si ya ha tenido, no solo una vez, hermano, tantas experiencias he tenido con Jesús, pero una vez se me ocurrió decir en mi corazón esto, en una de las tardes bonitas, aquellas cuando hay nubes así bonito. Empecé a decir esto: Señor, ¿cómo sería verte venir caminando sobre esas nubes?, decía yo. Y uno describe la manera que uno quiere ver a Jesús. Y al ratito el Señor habló a mi corazón: ¿solo eso querés? Me dice. Pero te digo, es poco lo que estás deseando, me dice. Porque lo que yo he hecho contigo no es el verme venir sobre las nubes. Te tengo en la palma de mi mano. Compara eso. Espere. Compara eso viéndome venir sobre las nubes. ¿Qué más? ¿Verme venir sobre las nubes o que yo te tenga en mis manos? Usa la cabeza. Dígame, les voy a hacer una pregunta. ¿Cuál será mayor, ver a Jesús venir o tenerte en sus manos? Diga pues, ¿cuál es el mayor? ¿Será cierto? Sí. Por eso la mente de uno a veces cree que unos inteligentes no sabemos nada de Dios. Sabemos nada de Dios. Entonces entendí. Y por eso Dios se tiene que conocer en su venida presente. Y aquí es donde vamos a escalar, alcanzar niveles de personalidades en esta faceta. La formación de la iglesia va a estar basada en un reconocimiento al Jesús. No estoy diciendo al Cristo, al Jesús. Porque una cosa es ver a Cristo y otra cosa es ver a Jesús en su faceta de humanidad. Y le reconoces no como el Jesús, sino como el Dios mismo encarnado en la tierra. ¿Está entendiendo? Porque ¿quién no cae a los pies de Jesús? Por ejemplo, otra vez, Tomás, cuando vio
las heridas de Jesús cuando metió su mano, su dedo en las heridas de Jesús. Dice la Biblia que cayó de rodillas y dijo: Maestro mío, Señor mío, Dios mío. Pero ya metió su mano en sus heridas. ¿Qué tal si usted lo hace antes? Ahí es. Esa es la iglesia poderosa. Esa es la iglesia victoriosa. Por ejemplo, hay cantos que se ha compuesto que yo casi no sé casi ni una, ni las mías me recuerdo. A ver cuántos coros tengo. Sí, tengo bastante, por lo menos unas 300 coros tengo yo, por lo menos. Sí, ni me recuerdo cuáles son. Pero hay coros que se ha compuesto. Dice: Victorioso es Jehová. Da, da, da, da, da, da, da. Y hay otros. Usted, recuérdeme en algunos de esos. ¿Ah? No, Victor, cuando habla de victoria. Pero eso ya lo, no, otros coros. Va. Bueno. La que no son nuestras, pues. Victorioso guerrero es Jesús. Victorioso en batalla. A veces, fíjese, hermano, es delicado inventar coro de esa naturaleza hablando de la victoria de Jesús, que en verdad no tienes la personalidad, no tienes el comportamiento, no tienes la actitud relacionado directamente con el victorioso Jesús. Es que por eso. Yo a veces prefiero cantar corito: allá en el cielo, allá en el cielo. Claro que a su tiempo. Solo estoy mencionando esto para que usted tenga una idea. ¿Qué es? ¿Cómo es celebrar la victoria de Jesús? Amén. Por ejemplo, yo he visto gente cantando esos coros que con una exhortación se van de la iglesia. Porque la mayoría de gente que se salen de la iglesia son los que dirigen. ¿Se han dado cuenta? Esos son unos falsos creyentes que no saben lo que están cantando. Yo vengo a descalificar a todos esos creyentes en esta noche. Son falsos, no son verdades. Porque si no soportan una mala cara de cualquier creyente, ¿y cómo tienen derecho de cantar las victorias de Jesús? No se puede, Señor. Porque es contradictorio cantar las victorias de Jesús, porque en el Nuevo Testamento, especialmente los cuatro evangelios, ahí es donde a mí me impacta que personas celebraron la victoria de un Jesús que ni siquiera se había subido a la cruz todavía.
Porque imagínese esta mujer, cuando Jesús fue invitado por un fariseo a comer con él, consideran que es una persona que sabe celebrar las victorias de Jesús. Entonces esta mujer supo que Jesús fue invitado. Por eso si usted vino a celebrar la victoria de Jesús en esta noche, hermano, yo le digo en el nombre de Jesús que usted está adquiriendo una personalidad, aunque todavía lo está haciendo sin conocimiento, pero esta noche va a empezar a hacerlo con mayor frecuencia, ya con conocimiento. Porque cuando hay una celebración de victoria con conocimiento, ¿quién le puede refutar usted la cara que tiene o que haces cuando cantas? Sí. Porque a veces gente nos juzga, estos no están danzando, estos están bailando. A mí qué me importa la forma de hacerlo. Lo que me importa es que tú estás reconociendo la victoria de ese Jesús. ¡Aleluya! Porque yo he visto hermanos danzando, en vez de estar danzando es como que estuvieron barriendo. Pero a mí qué me importa eso. Lo importante es que están manifestando su gozo, su alegría al ver la victoria del Cristo Jesús. ¿Qué tal si lo haces con conocimiento? Ay, Dios, hermano. Aleluya. A mí me chocan los coreográficos que se está practicando en la iglesia. No saben nada de la victoria de Jesús. Me chocan. No sé si a usted le choca también. Qué bueno. Ya somos una docena. Esta mujer, usted lo van a ver, fue invitado a la casa de un fariseo con una mentalidad religiosa que en cierta forma hay alguna admiración. Es que a Cristo no merece nuestra admiración. Él no necesita ser admirado. Él no vino para ser admirado. Lo que Él vino a hacer es que los ojos humanos, los ojos de los hombres pecadores, lo vieran con una trascendencia más que admiración. Más que elogio, sino con un reconocimiento, hasta el humano se siente indigno de ver la entrada, porque ese Jesús no vino a pasear, hermano, sino que traía una función gloriosa en la tierra. Entonces esa mujer
Cuando supo que el Jesús, así como usted se vino a meter aquí, pero que no le está importando la bienvenida a los hermanos, porque sabe que Jesús está aquí en esta noche. Aleluya. Entonces esa mujer entró. Yo creo que esa mujer no tenía cultura, no tenía respeto, hermano. ¿Cómo fue que se fue a meterse en una casa particular? Y parecía ser que como que estuviera deseando el banquete de este fariseo. Yo creo que el fariseo se creyó, pero lo que no sabía, esta mujer, cuando vio que Jesús entró en esa casa, se le fue la vergüenza, se le fue el miedo, se le fue todo, se le fue el respeto, se metió ahí en esa casa particular. Aleluya. Y lo tremendo es, por eso le decía hace un momento, con conocimiento. ¿Será que me pueden quitar esta flor para que? Por favor, hermano, es muy bonito, me dan ganas de llevarlas, pero. Iba con conocimiento, llevaba perfume. Es increíble. Ese es el punto. Son dos puntos importantes que llevaba esta mujer. Primero, llevaba el conocimiento sobre ese hombre que estaba metiéndose en esa casa. Y por eso esta mujer no podía entrar a ver a ese hombre con las manos vacías. Estaba aprovechando la oportunidad de esta vida. Porque eso es lo que la iglesia adquiere cuando aprovecha su vida presente. Porque el Cristo de ahora, de este tiempo, no va a ser el Cristo el que viene. Porque el que no entiende a Cristo ahora, el que no dimensiona a Jesús en esta era, se va a quedar corto, se va a quedar mudo o muda. Porque no lo pudo conocer. Porque muchos solo tienen aceptado a Cristo como su Salvador. Pero la iglesia no solo debe de conocer a Cristo como el Salvador, sino que lo debe de conocer como el Dios que está en la tierra, el Dios hombre, el Emmanuel entre los hombres. Cuando yo vi en la Biblia a esta mujer, di gracias a Dios. Porque a veces uno tiene temor, tiene vergüenza, tiene limitación de no manifestar su reconocimiento al Cristo. Por eso hay muchas veces nos caen mal los hermanos que andan no muy bien. Pero lo tremendo es que salen a danzar. Mientras que uno se cree la madre de Jesús, se siente ahí como. Entonces, ¿quién tiene más, el que se cree más santa o el más santo o el que se siente pecador?
Pero para eso sale a expresar su alegría, su emoción, su gozo, reconociendo el señorío de ese Jesús que está visitando un lugar. Están analizando quién es el mejor, ¿verdad? ¿Quién? Ya ve, pues. Pero no piensa que usted tiene que ir a chupar para venir a bailar. Mejor baila ya de una vez en su discoteca. Pero qué lindo es cuando alguien en verdad, con su juicio cabal, empiece a ver al Cristo y no le queda más que rendirle culto, que rendirle homenaje, que celebrar su victoria. Esa es la iglesia de hoy. Y esa es la iglesia gloriosa de la mañana. No es la iglesia quieta que se duerma. No es la iglesia que critica, que murmura. La iglesia chismosa. Hermano, yo he visto, yo hermano, perdone que vengo dentro, muchos pastores. He oído de pastores que reúnen a sus ancianos y cuentan de la vida de todos los pastores delante de sus ancianos. Ellos son toneles de basura, no merecen ser de la iglesia de Cristo Jesús. Si usted tiene un pastor así, sálgase corriendo con él, porque se va a ir al infierno junto con él. No miento, porque la Biblia dice que te voy a poner en lugar de los hipócritas, dice. Entonces, cuando yo miraba a esta mujer entrar en esa casa y llevaba su perfume, entonces, ¿qué es lo que está haciendo esta mujer? Estaba celebrando la victoria de Jesús antes de tiempo o fuera de tiempo. Esa es la iglesia que va a ser premiada al final. Si usted quiere ser de esa iglesia, aplaude, brinca, empieza a hacer algo. Amén. Haga algo en esta noche. Qué lindo, así es. Desde ahora usted ya no se va a quedar igual, ya no se va a quedar quieta, porque está reconociendo al Cristo de hoy, de hoy, de hoy, de hoy, de hoy, de hoy. Aleluya. Gloria a Jesús. Este es el tiempo en que la iglesia tiene que tomar una forma, una personalidad ante el Cristo de hoy. ¿Quién no le agradece a Cristo cuando le hace un milagro? ¿Quién no le da gracias? Todo mundo le agradece a Dios cuando tiene un buen trabajo. Agradecele al Señor en los momentos negros de la vida. A ver si puede. Es lo más difícil, pero ahí es donde el verdadero creyente reconoce que su Dios es más que comida, es más que salud, es más que pan, es más que bienestar. Porque lo estás viendo por encima
aún de tu muerte. Amén. Siéntese. No vaya a ser que se vaya al cielo, mejor esperemos otro rato. Qué bonito. Yo me gozo. Porque siempre, en todos los tiempos, son pocas las personas que miran a Dios antes de tiempo. Por ejemplo, los dos espías que Moisés envió, solo hubieron dos. Pero siempre hubieron dos. Y aquí es saber cuántos hay. ¿No será mejor que todos fuéramos esos dos? ¿Cree usted que es uno de los dos de esos que creyeron a Jehová? ¿Sabe qué dice la Biblia de ellos? Que tienen diferente espíritu, dice. Diferente espíritu. ¿Y cuál es la diferencia de espíritu? Es ver a Dios antes de tiempo. Pero no de esta manera. No es que yo sospechaba. Así sentía yo, pero nunca dijiste nada. Nunca hiciste nada. Eso es lo triste. ¿Sabe qué dice la Biblia de esos amores callados? Hay un proverbio que dice: es mejor me hubiera abofeteado usted que guardarme un amor secreto, dice. No hay que guardar los amores secretos, hay que hacérselo ahora, dárselo ahora, manifestarlo ahora. Pero hay un problema también cuando tú haces eso. ¿No creen ustedes que yo me siento tan digno de decir usted, la juventud le amamos, hermano apóstol Gaspar Zapalú? Eso me mata a mí. Pero yo no voy a recibir eso como Gaspar Zapalú. Eso se lo doy al que está aquí en esta noche. Esos son los gestos. No divinizando a los hombres, sino que son actitudes que lo hacemos con conocimiento, porque sabemos que nuestro Cristo Jesús se manifiesta de una manera diferente en medio de nosotros para arrancarle bendición, salvación, sanidad. Hasta ahorita me estoy dando cuenta que ahí está mi nombre. Pero hay problemas. Esta mujer tuvo problema con el fariseo. Pero hermano, cuando estás reconociendo a Jesús, ni qué fariseo, ni qué nada. Y eso que estaba en la casa del fariseo. Ya no digamos usted que está en la casa de su Dios. Con mayor razón, pero hay problemas. Porque siempre hay hombres que se levantan. Por ejemplo, en el tiempo de David, cuando, mire hermano, nosotros los humanos siempre miramos como que si fuera a los hombres la gloria. Dice un salmo, el salmo 115: no a nosotros, oh Jehová, no a nosotros, oh Jehová, sino a tu nombre da la gloria por tu misericordia y por tu verdad, dice. En el tiempo de David, cuando el pueblo de Dios estaba sometido debajo de los filisteos, el Goliat los tenía amedrentado, dominado, bajo terror, bajo miedo.
Y de repente llega un muchacho en el campamento que no era nada. Pero el Señor llevaba en su corazón, llevaba el poder de Dios sobre su vida. Y manifestó el poder de Dios sobre Goliat matándolo. Pero lo que a mí me da mucho gozo, a saber cómo lo van a tomar los hombres. Pero a mí no me importa también cómo lo piensan los hombres. Siempre fueron las mujeres que salieron a las calles a celebrar la victoria de Jehová con palmeras, con danza, diciendo: hermano, las mujeres empezaron a decir: Saúl mató a su 1,000 y David a su 10,000. A eso no le gustó el Saúl, porque no le importaba la victoria de Jehová sobre su pueblo, le importaba su nombre. Eso es lo que hacen los hombres envidiosos cuando la gente celebra la victoria de Dios. Eso ha sido siempre. Pero lo que más me da gozo, no importa los envidiosos, lo que más me da gozo, porque siempre han habido hombres, mujeres que saben atribuirle gloria a Dios antes de tiempo. Eso es lo que me da paz, que siempre han habido gente que nos representan delante de Dios, dándole honor a su nombre antes de que él viniera como rey soberano sobre las nubes. Aleluya. Siempre hay enemigos, pero los enemigos no afectan nuestras vidas cuando nosotros sabemos que es la única oportunidad que tenemos en esta era de reconocer las victorias o las manifestaciones de Dios en esta era de humanidad. Porque aquí es donde estamos haciendo puntos. ¿Sí? Si usted no hace nada hoy, no va a tener nada mañana. Solo de esta manera se reconoce a Dios ahora. Ahora. Porque después hasta el diablo mismo va a pedir perdón. Eso lo dice la Biblia. Se va a arrodillar delante de Cristo. Pero ya no va a tener oportunidad. Por eso la iglesia ahora debe de reconocer a Cristo. Ahora. Por eso la iglesia, cuando hay una iglesia agradecida, no importa de sus condiciones de vida, pero encima de su pobreza, de su fracaso, de sus problemas, mira al Señor Jesús. No creen usted, hermano, tenemos que ser sinceros los predicadores. Yo quiero ser sincero con ustedes. Yo muchas veces he tenido que subir al púlpito secando mis lágrimas de dolor, de lucha, de batalla. Pero eso no me quita el no adorar, el no reconocer
que el Dios que tengo es poderoso, es victorioso, es majestuoso.

0: conocer al Dios victorioso. Porque cuando Él venga como Rey de Reyes, eso ya para qué adorarlo. Hoy es el día, hoy es el tiempo en que la iglesia tiene que reconocer al Señor y hacerle fiesta, reconocerle tal como Él es. Aleluya. Oh, te bendigo, Señor. Te bendigo, Cristo Jesús. Oh, santo nombre. Aunque los fariseos se comparan con Jesús, tú no estás viendo a Jesús como hombre, lo estás viendo como el Señor de tu vida, el que tiene poder para perdonar tus pecados, el que tiene poder para limpiar tus culpas. Aleluya. Espérate otro momentito más. Aquí en esta frase bíblica, literalmente, esta mujer hizo que Jesús revelara su divinidad. Porque dijo: mujer, tus muchos pecados han sido perdonados. Mientras que para el fariseo que creía que sabía toda la Biblia, para él era otro maestro. Mientras que para la mujer era el Señor el que venía a perdonar sus pecados. ¿Cómo miras a Jesús en esta noche? ¿Cómo ves a Jesús en esta noche? ¿Cómo lo consideras? Este es el tiempo. Este es el tiempo que la iglesia va a tomar una actitud, y bajo esa actitud le van a dar una forma, un galardón, no solo de perdón de pecados, sino de un rango supremo. Porque hay una iglesia que se va a casar con Cristo. Pero esa iglesia de antemano ya tiene actitudes que va a evidenciar al mundo a ese Jesús. Porque mucha gente niega a Jesús con sus actitudes. Aparte de los ateos que niegan a Jesús, pero hay creyentes sentados en los templos que niegan a Jesús con sus miradas. Hermano, tu mirada, tu actitud, tu forma de ser en el culto, niegue a Jesús. Por eso ahora es. Por eso Jesús le dice a la mujer samaritana: ahora es, dice, ahora es. Vienen tiempos, pero también ese tiempo es ahora también. Ya empezó ahora la glorificación de la iglesia. Ya empezó ahora la elevación de la iglesia. La transformación de la iglesia ya había empezado. Cada vez que alguien reconoce a Jesús de sus victorias. Si usted ha soportado tantos problemas, le han hecho de todo y todavía está permaneciendo, hermano. Pero si solo está aguantando, tampoco no está celebrando la fiesta, la victoria. Porque esta mujer, ¿sabe qué admiro yo de esta mujer? Porque está celebrando la victoria de Cristo, ni siquiera aún había muerto por su pecado. Aunque el Señor la perdonó en ese momento, ¿qué no haría esta mujer cuando supo que el Señor resucitó de los muertos?
1: Y usted todavía con

0: con esa cara triste, con esa indiferencia, sabiendo ya de un Cristo resucitado de los muertos. Hermano, ya es tiempo que la iglesia debe de reconocer a este Jesús. Amén. Si ustedes me están entendiendo ahora, ustedes van a hacer cosas para Cristo como no tienen ideas. Le van a construir templo, le van a traer toda cosa a su casa. Ya no va a haber necesidad que le piden la ofrenda, porque usted ya sabe a quién adorar. Qué triste es, hermano. Yo me veo impactado de un pez que había en el mar. Ya tenía guardado su ofrenda. Cuando llegó Pedro solo a recibirlo fue. Mientras que hay muchos cristianos, hay que tirarle al suelo cada día y nunca sacan nada. Qué vergüenza. Por eso la Biblia dice, la creación alaban a Dios. Alaban a Dios. Siento el deseo de compartirles algo. Siéntese, porque ya voy a terminar. Si ustedes me sacan de aquí de hereje o de idólatra, hagan lo que quieran de mí. Porque una vez yo comenté a unos pastores que era del consejo, creyendo yo que eran, porque si, yo los admiraba porque anduvieron a la par del hermano Otto. Pensaba que eran, que pensaba yo que conocían más que yo. Aunque yo sabía que no sabían nada, pero sí. ¿Sabe por qué no sabían nada? Solo sabían predicar. No sabían de la vida real del evangelio. Esa es la diferencia. Yo les comenté unas experiencias que tuvimos de acerca de las creaciones que empezaron a manifestar, a interpretar. Y yo lo creo firmemente. ¿Sabe qué decía a una muchacha? Aparte, eso no lo conté, eso lo fue después, porque Dios no para, aunque lo critiquen, siempre sigue revelando. Una muchacha estaba viendo una visión en un culto como esta. Aparecieron los volcanes de este tamaño como esta. Así, de este tamaño. Y decían, estos volcanes, los montes, dichosos ustedes, dice, que tienen el privilegio de no desaparecer. Tienen el privilegio de ser eternos. En cambio, nosotros nos van a destruir. ¿Eso lo dice la Biblia o no? Entonces, contradíganme, pues. Eso fue lo que no entendieron sus maestros, que se creían maestros. Usted sabe que la tierra va a desaparecer. ¿Y entonces? ¿Acaso no era lógico? Dichosos ustedes. En cambio, nosotros nos vamos a desaparecer porque tenemos miedo delante del que viene sobre las nubes. Nos vamos a deshacer, nos vamos a desaparecer. Pero ustedes van a seguir de largo. Ustedes son eternos. De eso fue lo que me criticaron estos. Pero yo no voy a callar. Por eso les digo, yo conozco más de la Biblia que todos estos. Usando la lógica y usando la Biblia, el cielo y la tierra pasarán, dice. Mas mi palabra no pasará. Los, dice Apocalipsis, los primeros cielos pasaron. El mar ya no existía más, dice. Entonces, no hemos entendido la Biblia, entonces. Pero es tan, tan triste. Y por eso la Biblia dice, la creación gime. Nos admiran, por la belleza de estas flores tan lindas, pero ya de aquí a mañana ya no van a estar. En cambio usted, aunque sea la cara feita que tiene, pero vas a estar mañana. Perdone la palabra, hermano, que yo así hablo. Por si al caso muriera usted mañana, usted no va a morir. Usted va a vivir para siempre. Por eso, a eso se debe la admiración de los pecadores al Jesús hombre en este tiempo. Porque si usted no adora a Dios en este tiempo, usted no va a tener premio. Por eso tenemos que hacer una adoración no de show, no de lucecitas. ¿A quién le está mostrando? ¿A quién está luciendo tu carne? Eso es lo que hace la iglesia hoy. Por eso a mí me chocan cuando las mujeres hacen esto. Yo ya me quisiera venir aquí al frente para...
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0: Ven.
1: Es que cada nota tiene, lleva una expresión.

todos lo están esperando. Amén. Ahora le estás dando cabida a su corazón.

Espera un momento. La música solo es un fondo. El cuerpo y la boca, el corazón del creyente es la que hace que el himno tenga poder, tenga sabor, tenga vida. Si usted solo lo repite sin que usted le está diciendo a su amado, solo es un gritón nada más. Sí. Pero para que los himnos cobren vida, usted tiene que cambiar la cara, el cuerpo, la forma. Es que este himno yo lo recibí desde unos 35 años atrás. ¿Por qué? Porque es que yo desde hace 40 años yo ya sentía como que el tropel del carruaje del Señor ya viene. Muy bien, por eso. A ver, por favor, otra vez. Todavía es buena hora.

0: Amén. ¿Cuántos se están gozando? Este no es solo entonar un himno, sino que como que tú quieres que venga, ¿verdad? Sí. Entonces sí tiene sentido los cantos. Amén. Por lo menos estamos expresando con nuestra boca, con nuestro ser, con nuestro corazón.
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1: Siguiente canto que vamos a cantar, Jehová es mi luz. Este coro es bien especial y poderoso. ¿Saben por qué? Porque el apóstol lo recibió en tiempos difíciles. Cuando él recién empezaba su ministerio en este pueblo, no existía este evangelio que ustedes están viendo ahora, que estamos viviendo ahora. Amén. Y a través de él llegó la luz del evangelio a este pueblo. Ahora este pueblo existe la luz del evangelio. En esos tiempos había guerra en este pueblo. Y tenemos un testigo y quisiera que él les contara lo que él vivió o vio. Amén.
2: Gloria a Dios. Gloria a Dios. Hace aproximadamente 30 años estaba de comandante de destacamento en este lugar. Por eso doy fe de lo que se vivió, de la gran batalla que había. No hablemoslo como la guerra propiamente, sino también la lucha que había para lo que iba el Señor a hacer en este lugar. Aleluya. Recuerdo las grandes batallas y luchas que la iglesia tuvo, de parte de la guerrilla y de parte del ejército también. Porque todavía en ese entonces me recuerdo que todo el grupo de la alabanza de esta iglesia, en una forma de engaño, fue llevada a un comando militar.

y Dios ha levantado a un general. Y ahora también estamos siendo guiados por la palabra para seguir adelante. ¡Bendito Dios! Y si me lo permite, para terminar, cuando estaba en el ejército, a mi comandante le decía: a la orden de usted, mi coronel. Hoy, jóvenes, les invito a que este nuevo ejército pueda decir también esas palabras: a la orden de usted, mi general.

ser la presencia de Dios. En la iglesia es la vida eterna, es la muestra de la existencia de ese Dios cercano. Ni siquiera es la Biblia, es su presencia, su presencia, su presencia tocándote, librándote, ministrándote.

¿Cuánto le dan la bienvenida a esa presencia que está en medio de nosotros? Aleluya. ¿Cuántos quieren cantar otra vez? Cantemos otra vez. Una vez más. A ver si podemos. Porque estamos adorando, ¿verdad?

la capacidad de hacer algo en esta noche. Que Dios bendiga a todos este momento. Amén. Lunes, gracias.

0: Gloria a Dios. Amén. Hermanos, no sé si es que hay un himno que a mí me conviene cantar, aunque Zenobia ya lo cantó, pero me gusta. No he ensayado, pero Jesús, tan exaltado eres. Me presta la, ahí tiene la letra.
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Eres la puerta eterna, porque el Cristo es la entrada al Padre, al cielo, a la vida eterna. Eso es el primer canto que vamos a cantar.

glorifique con su ser, con su ser, con su ser. Sienta, sienta hoy que el Espíritu de Dios lo está envolviendo para ser uno con Él. Viene a mi mente que Pablo dice, cuando alguien se une a una ramera, un espíritu es con ella, dice. Si usted se une al Espíritu de Cristo cantándole, usted será uno con Él, será uno con Él, uno con Cristo. Por eso el cantar no es repetir, sino que uno es lo que dice también. Usted podrá decir, lo mismo digo yo como dice el canto. ¿Ah? Lo mismo piensa usted, lo mismo necesita usted, ¿verdad?

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1: Nos ha guardado el Señor, por eso le llamamos protector, salvador, redentor, gran pastor.

Él es el Rey. Amén. Gran pastor. Aleluya. Bueno, vamos a tratar de cantar.

0: Gracias, Padre Celestial, porque en nuestros corazones hay gratitud. Y por ello te damos gracias por permitirnos alabarte y adorarte.
1: ¿Cuántos quieren más de Cristo? Haga suya de este himno. Por favor, todos.

0: Hallelujah.
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1: 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Fortaleza mía, apresúrate a socorrerme.
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4: Primera de Tesalonicenses 5:21. Examinadlo todo, retened lo bueno.
1: 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Y ahora con ustedes, la bendición de esta noche.
5: Y nos ha costado. Por ejemplo, uno ha deseado alcanzar, digamos, una posición en el trabajo, o ha querido alcanzar tantas cosas que uno tendrá deseos, anhelos de poder alcanzar. Mucha gente viene a este país para alcanzar el sueño americano, dicen. Como que, pues, yo creo que siempre hay un deseo en el humano de querer alcanzar algo, lograr algo. Pero lo más grande, hermano, y lo más importante es alcanzar el Evangelio de Jesucristo, alcanzar a conocer, a tener el Evangelio verdadero de Jesucristo. Yo quiero orar, hermano, antes de leer, para que Dios nos ayude, que Él nos dé la capacidad, la habilidad de poder entender con claridad lo que Él nos quiere enseñar hoy en esta preciosa tarde. Le damos también saludos a los hermanos que nos escuchan por la radio también en este día. Oremos, Señor amado. Gracias, Padre, te damos porque nos permites estar en tu casa. Gracias, Señor, porque sabemos que tú eres el que hablas. Siempre justo a tiempo viene tu palabra, Señor, y hoy deseamos oír tu bendita palabra, ser llenos, Señor, ser confirmados, ser bendecidos, fortalecidos por tu bendita palabra, Señor. Ayúdanos hoy, ábrenos el entendimiento, quita toda dureza del corazón. Señor amado, te pedimos que tú pongas el ambiente que se necesita, Padre, para poder oír tu palabra, Señor. Que haya fluidez hoy en este día, que hayan seres que velen por tu palabra, Padre. Que esta voz se escuche, Señor, por las calles de esta ciudad y por donde quiera, por cualquier rincón del mundo donde sea transmitido este mensaje, Señor. Pedimos tu bendición también sobrenaturalmente. Padre, en el nombre de Jesús, da fuerza a los cuerpos, Señor. Trae fortaleza, trae sanidad, trae alivio, Señor, trae paz. Como cantábamos, hay paz en Jesús. Señor, gracias te damos hoy en esta tarde. Bendecimos tu glorioso nombre, Señor. En el nombre maravilloso de Cristo Jesús. Amén, Señor. Y amén. Dice amén. Regalémosle una ofrenda de palmas a nuestro Dios. Aleluya. Gloria a Dios. Vamos a leer en Lucas 16. Es un pasaje que yo creo que todos ya hemos visto. en algún momento, pero Dios tiene algo nuevo para nosotros. Lucas capítulo 16, voy a leer del verso 1. Dice así: dijo también a sus discípulos: había un hombre rico que tenía un mayordomo, y este fue acusado ante él como disipador de sus bienes. Entonces le llamó y le dijo: ¿qué es esto que oigo acerca de ti? Da cuenta de tu mayordomía, porque ya no podrás más ser mayordomo. Entonces el mayordomo dijo para sí: ¿qué haré? Porque mi amo me quita la mayordomía. Cavar no puedo, mendigar me da vergüenza. Ya sé lo que haré para que cuando se me quite la mayordomía me reciban en sus casas. Y llamando a cada uno de los deudores de su amo, dijo al primero: ¿cuánto debes a mi amo? Él dijo: 100 barriles de aceite. Y le dijo: toma tu cuenta, siéntate pronto y escribe 50. Después dijo a otro: ¿y tú? ¿Cuánto debes? Y él dijo: 100 medidas de trigo. Él le dijo: toma tu cuenta y escribe 80. Y alabó el amo al mayordomo malo por haber hecho sagazmente, porque los hijos de este siglo son más sagaces en el trato con sus semejantes que los hijos de luz. Amén. Gloria a Dios. Puede tomar su lugar, hermano, ya oramos. Estamos viendo este pasaje, hermano, porque estamos enfatizando lo importante que es alcanzar el Evangelio de Jesucristo. Aleluya. Hermano, y no es coincidencia que ahora en estos tiempos Dios está enviando esta palabra, este mensaje a su iglesia, porque si la palabra, el lema es la palabra, el sentir para la iglesia en estos tiempos es alcanzando el Evangelio de Jesucristo, es porque no lo hemos alcanzado. Significa, hermano, que el Evangelio se va desarrollando, el Evangelio va avanzando, y nosotros no podemos quedarnos atrás, hermano. No podemos quedarnos con un evangelio antiguo, aunque no hay evangelio moderno, pero la gente, hermano, se ha quedado en la tradición. Ya, hermano, como que no ha habido un crecimiento. Usted tiene que recordar que la palabra dice que hay que alcanzar una medida, porque eso es alcanzar el evangelio, alcanzar la medida, alcanzar la estatura, alcanzar, hermano, a entender, a lograr detener el evangelio de Jesucristo, el original. Recuerdes el ejemplo que dio el siervo, que el agua original, la que sale de los manantiales o de los nacimientos, tiene un sabor. Aunque supuestamente el agua natural, o el agua pura, como le dicen, no tiene sabor, pero sí tiene sabor, tiene su sabor, tiene su sabor original. Pero lo que ha hecho las compañías de agua, las que uno compra en las tiendas, es que ellos ya, hermanos,

quitando el sabor original. Y el agua, hermano, ha sido la misma siempre. No hay una lluvia moderna, es la misma lluvia que ha caído desde que Dios la envió en el diluvio hasta ahora. Sigue dando vida, sigue produciendo vida, sigue produciendo sustento, hermano, para toda la creación, los vegetales, los animales, los humanos. Todos somos bendecidos por esa agua, por esa lluvia, por ese bendito sol, hermano, que alumbra todos los días. Pero es el sol original, es la lluvia original. Y hay un evangelio original, aleluya. Pero hay que entenderlo. Cuando uno lo entiende, cuando uno lo acepta, cuando uno lo vive, eso es que ya lo alcanzó. Nos enseñaba el siervo, cuando uno es, hermano, libre, la verdadera libertad es, hermano, cuando uno ya alcanzó el evangelio de Jesucristo, porque ya no hay feriados, porque la gente en el mundo es sometido, dice que son libres, pero ahí están celebrando todas las festividades, todos los años. No se libran de eso, no se libran de Santa Claus, no se libran del pavo, o no se libran de no sé cuántas feriados o festividades. No existen, no solo en Estados Unidos, sino en todo el mundo. El trabajo puede convertirse en una esclavitud, la familia, tantas cosas, hermano, que nos pueden atar, que se da cuenta uno que realmente uno no es libre. Pero cuando uno alcanza el verdadero evangelio, uno es libre de todas esas tradiciones. Si Jesús mismo, cuando vino en la tierra, Él no participaba de las tradiciones de los fariseos, Él era libre de eso. Él era libre de las leyes de ellos. Jesús, hermano, Él hacía las cosas porque Él tenía el conocimiento verdadero del evangelio. Tenía la libertad de hablar con las pecadoras, de andar con los publicanos, porque Él tenía el verdadero evangelio. Él sabía que no se podía manchar, que no, el evangelio verdadero no se puede torcer, no se puede desviar. La Biblia dice que ni las puertas del infierno prevalecen, hermano, en contra de la verdadera iglesia. Aleluya, dele palmas al Señor. Bendito sea el nombre de Dios. Eso es lo que produce el verdadero evangelio. Eso es lo que produce, y lo que se tiene que ver en nuestra iglesia aquí es que nosotros tenemos el verdadero evangelio. Por eso tenemos una verdadera libertad, que ya no nos afecta los ambientes, no nos afecta los pecados de la gente, no nos afecta la murmuración de la gente, hermano, no nos afectan los problemas, aunque hayan problemas, pero los problemas no nos van a desgastar, no nos van a desviar, no nos van a desanimar, porque tenemos el evangelio de Jesucristo, el que no se quiebra. Por eso no se quebró ante la tentación del diablo. Como él ya tenía el evangelio verdadero, le dijo: escrito está. Una convicción, hermano, sin tener que rebuscar o consultar. Él ya, como ya traía el evangelio dentro de él, hermano, él pudo. Por eso ni el diablo, hermano, puede, ni las puertas del infierno, del Hades, pueden, cuando el verdadero evangelio ya se haya alcanzado en una iglesia, hermano. Es una iglesia que produce, es una iglesia que trabaja, que no mengua, porque ya entendió, ya vio, ya alcanzó, ya se dio cuenta. Ya no hay quien lo desanime. Por eso Pablo dijo: nada me separará del amor de Cristo, ni lo alto, dice, ni lo profundo, ni la vida, ni la muerte, ni Satanás, dice, nada. Porque él ya se había encontrado con ese evangelio, ya había alcanzado ese evangelio. Y ese es nuestro deber, eso es nuestro trabajo. Porque no todos los que predican de Dios conocen a Dios, hermano. No todos los que predican de Dios conocen.

conocen a Dios. Y lo que Dios desea y anhela es que lo conozcamos a Él 100% tal y como Él piensa en todas sus dimensiones, en todas las esferas. Tenemos que conocer a Dios para decir, hermano, porque solo alcanzando el Evangelio usted va a conocer a Dios en todas sus dimensiones. Lo va a conocer a través de la pobreza, a través de la escasez, a través de la abundancia. Muchos solo quieren conocer a Dios a través de la abundancia, a través de los milagros. Pero eso no es conocer a Dios. Porque ¿cuántos no recibieron milagros cuando Jesús caminó sobre la tierra? Pero ¿dónde estaban cuando Jesús fue crucificado? De nada sirve, hermano. Bueno, qué bonito es un milagro, ser sanado o que Dios abra una puerta. Pero que Dios nos sane, como quiera al rato nos vamos a morir de viejos. O sea que la sanidad no es alcanzarlo todo. Por eso hay evangelios de sanidad, evangelios de... Decía el siervo, hasta para orar por un enfermo ya solo sé sano, sé libre ya. No hay que hacer noches de gloria, porque Dios y su evangelio es glorioso. Siempre decía, ¿verdad? Se recuerda, dele palmas al Señor fuerte. Pero hay que realmente desear eso, hermano, desear alcanzar. Así como le decía, muchos desean alcanzar el sueño americano, tener casa, tener familia. No sé qué sueños o qué metas o qué deseos ha querido alcanzar usted en la vida. Pero le digo, hermano, esta vida es temporal. Lo que necesitamos realmente alcanzar es a entender, a tener el original, el evangelio original de Jesucristo. Porque ahí, hermano, yo lo que he descubierto y lo que he entendido de este mensaje, hermano, es que ahí lo encuentras todo. Media vez alcances ese evangelio, lo conoces, ya lo tienes todo. Ahí está todo incluido, ahí va todo incluido. Pero hay tanta falsedad en el mundo. Si hay falsos cristos, dice la Biblia, no digamos falsos evangelios o falsos hermanos, para que usted ya sepa eso. Y así, hermano, uno no es afectado por la falsedad de la gente. Es que yo pensé que me amaba, es que pensé que era mi hermano, y ahora es que está hablando mal de mí. Es que él es pecador, es que es esto, es que es el otro. Cuando uno ya alcanza el evangelio, hermano, uno ya sabe que si no hay falsos cristos, no van a haber falsos hermanos, pues. Y eso ya no te amarga, ya no te desanima, ya no te desvía. Porque no desanimó a Jesús. Aunque por poquito me tuvo que ir a orar, mejor, Señor, mejor no quiero que pase esta copa de mí, porque mira, hasta ni mis discípulos aguantan una hora para orar. Están viendo que estoy angustiado hasta la muerte y estos dormidos. Eso desanima, hermano. Desanima a veces el comportamiento de nuestros hermanos. No ustedes, los de la radio, ¿verdad? No. Desanima, hermano, a veces la conducta de nuestros hermanos. Y ya no queremos venir a la iglesia. Yo mejor no sirvo, mejor no me meto, mejor que ellos hagan las cosas. Eso es que no se ha alcanzado el verdadero evangelio de Jesucristo. Porque el evangelio de Jesucristo pudo contra la familia, contra las murmuraciones de los fariseos, las críticas, los menosprecios. Desde que Jesús nació ya lo querían matar, hermano. Desde que esta obra inició aquí también nos querían matar. Y nos quieren, sí, hermano. Pero vemos la vida de Jesús, que todo fue padecimiento tras padecimiento. Tuvo problemas con la familia, con los discípulos, con la gente. Pero eso, hermano, no nos hace menguar
no nos hace titubear porque ya conocemos el Evangelio de Jesucristo. Amén. Entonces, hermano, ¿cuántas iglesias o cuántos ministerios o cuántos evangelios hasta han hecho tantas Biblias porque como que todos quieren decir o quieren enseñar lo que Cristo quiso decir? ¿Cuántos no interpretan la palabra a su manera? Hay gente que escriben libros y diccionarios que quieren interpretar la Biblia, quieren interpretar el Apocalipsis, quieren interpretar las parábolas, quieren interpretar las cosas. Pero yo creo, hermano, por las enseñanzas que hemos estado viendo, que casi no se ha podido interpretar lo que Cristo quiso realmente decir o lo que Cristo realmente quiso hacer. Aleluya. Porque el Evangelio original de Jesucristo tiene un efecto, tiene un poder. Es un efecto, un poder que te hace mantenerte firme. Es un poder que te da carácter, que te da personalidad ante las adversidades, ante la vida. Pero si uno no entiende lo que realmente Cristo quiso decir, hermano, no conocemos el Evangelio. Todos tienen su propia interpretación. Pero este Evangelio, alcanzando el Evangelio de Jesucristo, decía el siervo el viernes, podemos estar seguros de que aquí sí vamos a volar en las nubes cuando Cristo llame a su iglesia. ¿Cuántos lo creen, hermano? Que nos va a llevar, ese es un poder. Entonces hay imitación de evangelio en todo el mundo, pero casi nunca o casi no se conoce el evangelio verdadero. Tuvo que venir Jesús a la tierra a demostrarlo con su vida, y aún así, hermano, no entendieron. A los suyos vino y no la recibieron, dice la palabra. Así que no recibieron, no lo quisieron. Porque este evangelio, hermano, es de padecimientos. Este evangelio es de pruebas. Por eso estamos leyendo aquí de la parábola del mayordomo infiel. Porque este hermano empezó a hacer maniobras en su mente. Él no quiso enfrentar, pero no así como enfrentar, sino afrentar, no sé cómo se diría. Porque venía un mayordomo, venía el dueño, venía el hombre rico a pedir cuentas, porque había oído que este mayordomo era un disipador de sus bienes. Porque dijo, ¿qué es esto que oigo acerca de ti? Entonces, hermano, ¿cómo es que Dios oye? ¿Cómo es, hermano, que Dios, cuando oye o se entera, viene y pide cuentas? Eso es, hermano, el evangelio de Jesucristo, el evangelio original. Mire cómo funciona Dios. Tiene que poner ejemplos en parábolas para hacernos entender cómo es Dios, que es un Dios que escucha y es un Dios que viene a pedir cuentas. Pero si tú y yo no tenemos el evangelio verdadero, que sabemos que en el evangelio verdadero, el único evangelio, el original, uno tiene que ir ante el tribunal. ¿Cuántos saben que al final vamos a ir ante un tribunal? Uno sabe, hermano, que tiene que dar, rendir cuentas. Por eso mucha gente vive como quiere, como que si no va a rendir cuentas. Hace como quiere, pensando que al final vamos a poder a engañar a Dios. No sé si me estoy dando a entender. Le voy a leer algo que estuvimos viendo en la actividad de alabanza, los que estuvimos en Richmond.
Pero el siervo decía, tengo la transcripción, decía: nadie que evada las correcciones, cuando se le confronta su mal comportamiento, tiene el derecho de estar en el área de la alabanza, decía. Nadie que evade las correcciones, cuando se le confronta su mal comportamiento, porque está evadiendo el derecho y la justicia. Aquí se está viendo que el rey, el rico este, está haciendo justicia. Porque este mayordomo estaba haciendo injusticias. Entonces venían a pedirle cuentas. Aleluya. Pero por eso Dios, mire, el derecho y la justicia, decía nuestro apóstol, de ahí surge el verdadero culto, la verdadera alabanza, cuando hay justicia en nosotros. Por ejemplo, ¿cuál es una justicia? Para darle un ejemplo, decía el siervo: yo conozco gente aquí, para no decir usted, cuando se les confronta su mal comportamiento o cuando se les confronta su pecado, usan la Biblia para defenderse. Y se defiende diciendo: ¿acaso la Biblia no dice que Dios perdona los pecados? Pero él explicaba: pero la justicia es que usted y yo nos debemos dejar que Dios publique nuestros pecados en medio de la congregación, para que así, después de ser confrontados por nuestros pecados, Dios hará su justicia. Si Dios quería hacer su justicia, hermano, si tal vez aquí lo que este hombre rico quería hacer es solo aplicarle su justicia, le estaba dando su disciplina: ya no vas a ser mayordomo, te vamos a quitar por un tiempo. Cuando uno no tiene el verdadero evangelio, empieza a fabricar cosas, mentiras. A mí me impactó esto, que Dios, debemos dejar que Dios publique nuestros pecados en medio de la congregación. Pero es cuando uno está en la iglesia, en el templo, está sirviendo, activando, y se te llama la atención, y a veces los hermanos se dan cuenta, porque bebe tu reacción. Uy, el pastor enfrente de la gente me regañó. Pero mire, hermano, es todo eso, no puedes evadir eso. Decía el siervo también en otro tema, decía: hay gente que nunca se les conoce su defecto, porque no tienen este evangelio. Porque ¿sabe qué hace este evangelio verdadero? Da luz para que te conozcan quién eres y cómo eres. Eso es lo que hace el verdadero evangelio. Te dice verdaderamente quién eres y cómo eres. Es lo que está viendo aquí en este pasaje. Ahí se dilató este, se dio cuenta cómo es este verdaderamente, que es trueque, va. Luego empezó a hacer planes. Estás corrompiendo, aunque el evangelio no se puede corromper, pero estás distorsionando. Estás, ayúdeme, hermano. No todos a la misma vez, por favor. Estamos torciendo. Es que se oye mal decir eso, porque no se puede torcer, pues, pero uno pues está torciendo. Uno es el que se está distorsionando, porque el evangelio es eterno, es poderoso, es glorioso. Amén. Por eso, hermano, no puedes evitar que vamos a dar cuentas. Eso ya está establecido. Ahora, ¿cómo se va a ver si usted y yo tenemos o hemos alcanzado el evangelio de Jesucristo? Es que Jesús no evadió la cruz. Jesús no evadió ir ante un Pilato, aunque le hicieron mal justicia. Imagínense, dejaron a ir a Barrabás y arrestaron a Jesús. Se mire cómo está el mundo, hermano. Por eso el hombre corta el trigo y deja la cizaña, no le atina.
El siervo ha dicho también de los que evaden la comunión. Al final uno se sienta a tener comunión. ¿Por qué no? Es que no quiero que sepan mi vida, no quiero que me digan nada, no quiero que realmente me conozcan, porque uno así se conoce realmente en la convivencia. ¿Cómo se dice? En el campo de fútbol, hermano, el que más ora y brinca y danza y llora en el culto es el que más maltrata, juega sucio en el campo. Así es como el siervo lo sabe. Mostramos realmente qué evangelio tenemos. El siervo ha dicho: yo hasta en el campo soy santo, porque es justo. Ahorita ya ni árbitros ponen en los partidos, hermano, porque ahí sí cada quien sea derecho, si fue falta o no fue falta. Ya no nos ponen pantallas para ver quién. Sí. ¿Cuántos están entendiendo? Disculpe los ejemplos, hermano, pero no sé cómo más hacer entender, ¿verdad? Entonces evadimos la sobremesa, evadimos el servir, no hacemos nada porque no queremos que se nos conozcan nuestros defectos. Por eso no es bueno, yo por eso no hago nada, mejor no quiero servir, yo no quiero problemas, dice. Hermano, estás evadiendo la cruz, estás evadiendo el propósito del evangelio, es demostrarnos realmente quiénes somos, cómo eres. Porque un evangelio falso, hermano, solo te felicita, qué bonito eres, que todos somos victoriosos. Pero todos necesitamos entender cómo Dios trabaja y las cuentas que Dios viene a pedir. Aleluya. ¿Cuántos dan gloria a Dios? Démosle una ofrenda de palmas a él, hermano. Si usted está entendiendo. Entonces no podemos evadir la corrección como estaba haciendo este mayordomo infiel, porque está anulando la justicia de Dios. Entonces no tienen derecho de cantar nadie aquí, hermano. Si anulamos la justicia de Dios, si no nos gusta oír el mensaje, este evangelio es muy demandante, mucho exige, mucho se requiere, mucho piden, mucho. Por eso se van a otras iglesias donde, hermano, no hay un evangelio que te confronta, no hay un evangelio que te corrige, que te instruye. Es más fácil, por eso están llenas esas iglesias, porque ahí no exigen nada. Venga como quieran, dice, vengan los homosexuales y vengan, aunque sí, pero es para que cambien a través de la palabra, no para que se queden así 20 años homosexuales en la iglesia, ¿va? Tampoco, porque están anulando la justicia de Dios. Están haciendo, bueno, la Biblia dice que no hay que ser homosexual, pero aquí te aceptamos. Al cabo que Dios perdona, Dios es amor y Dios no discrimina. Mire cómo ellos usan la Biblia, usan la palabra, puro Satanás, ¿va? Por eso conozcamos cuál es el original, el sabor que tiene el evangelio original. Usted oye un mensaje del siervo, tiene sabor a manantial de agua, tiene sabor original del evangelio original de Jesucristo. Aleluya. Por eso hay corrección en el mensaje. Uno oye el siervo, hermano, y hay corrección tras corrección, porque nos estamos poniendo ante la luz, ante la verdad, y estamos viendo nuestra condición, cosa que este mayordomo tuvo que haber hecho y hubiera dicho: sí, hombre, es que estoy siendo un disipador, no son mis bienes y mira cómo lo que estoy haciendo. Pero quiso evadir la justicia de Dios, y así hay muchas iglesias, hermano, que evaden la justicia de Dios. No les importa vivir como viven, hacer lo que hacen. Bendito sea Dios. Por eso hay imitadores, hay imitación del evangelio en todo. Entonces nosotros tenemos que dominar ese lenguaje, porque esa es la
la que va a transformar nuestra vida, pero no un lenguaje espiritual. Dios le bendiga, hermanito. Ese es el lenguaje cristiano. Pero hay un lenguaje que tiene este evangelio, que es: eso no me va a amargar a mí. Yo por eso no me voy a cargar. Yo por eso no voy a dejar de servir. Ese es el lenguaje que uno alcanza cuando ya tiene este evangelio. Es otro lenguaje. Ya no eres negativo. Ay, usted a saber si va, o a saber si vamos a irnos al cielo, o a saber si esta iglesia es de Dios, o a saber. Hermano, ¿qué lenguaje es eso? No has llegado a dominar el lenguaje que requiere este evangelio. El lenguaje que Jesucristo utilizaba cuando estaba en la tierra, le tuvo que reprender a su propia madre. Reprendió a los discípulos, reprendió a los fariseos, reprendió hasta los vientos. Tenía un lenguaje, palabras de vida, de fortaleza para los enfermos, para los endemoniados. Su evangelio no lo hizo tener miedo. Uy, endemoniado. Uy, leproso. Yo soy santo, diría Jesús. Porque la gente no se relacionaba con la gente esa enferma de lepra. Mas sin embargo, él se acercaba a ellos. Él tenía otro lenguaje, porque el lenguaje de la gente era: apedreen a la pecadora. Ese era el lenguaje. Esa era su justicia. Esto era su forma de solucionar las cosas: apedréenla. Pero Jesús sacó otro lenguaje. Aleluya. Tenía otras palabras que los discípulos le tuvieron que decir: ¿a dónde iremos? Si solo tú tienes palabras de vida eterna, de vida eterna. Aleluya. Ese es el lenguaje que tenemos que ya dominar, que ya somos una vida transformada. Ya nuestro lenguaje es diferente, ya, hermano, se acaba la negatividad. Es que no se puede, es que no hay, es que no quiero. Hay que conocer el verdadero evangelio, alcanzar el evangelio de Jesucristo. Usted tiene que hablar el evangelio de Cristo en todas sus dimensiones, en todas las dimensiones. Por eso le decía a Jesús, él tenía palabras en todas las dimensiones. Tuvo palabras para el diablo, para callarlo. No lo reprendió orando, no venció a la tentación orando. Orando estaba cuando le vino la tentación. Y no lo reprendió con una oración, sino con palabras. Escrito está. Y así lo venció. Pero qué palabras, hermano, usted tiene, qué lenguaje. Porque está hablando en todas sus dimensiones. No solo cuando hay aumento en el trabajo, gloria a Dios, y está alegre y tienes palabras positivas. Pero qué cuando están las cosas mal. Que cuando ha muerto alguien, eso es lo más difícil, hermano. Cuando uno va a un entierro, ¿qué palabra? ¿Qué va a decir uno, hermano? Lo siento, no sientes nada. Uno no siente el dolor que está sintiendo la gente. Aleluya. Pero tienes palabras en todas sus dimensiones. Tienes palabra de fe, palabra de sabiduría, palabra de ciencia, palabra de fortaleza. Uno solo palabras de aliento tienen, pero porque comieron cebolla. No. En todas las dimensiones. Job tuvo palabra en dimensiones oscuras, difíciles. Cuando su mujer le dijo: ya maldice a Dios y muérete. Él no profirió, él no habló mal. ¿Qué dimensión es? ¿Qué dimensión, hermano? Nos tiene que meter el evangelio para ver qué vas a decir, cómo vas a hablar, cómo vas a reaccionar. Por eso Dios nos permite, hermano, pasar por etapas, por problemas, por diferentes, porque quiere ver si ya alcanzaste el evangelio, que vas a no vas a proferir, no vas a maldecir, sino que, hermano, tienes alegría, gozo.
en medio de los problemas. No te voy a decir que se te van a ir los problemas. Ni al morirse, hermano, se abren otros set of problems. Del otro lado del velo hay otras cosas que esperan. Aleluya. Por eso seremos transformados, pero no en lo físico, decía el siervo. Estoy leyendo la transcripción. Sino que transformados en la conducta. Aunque tuviéramos cara de delincuente, decía, pero con otra conducta, transformados en la conducta. Tal vez no en lo físico, pero nuestro habla, decía, ya, no, ya hablas diferente. Esa es la transformación que tiene que haber antes de ser arrebatados. Seremos transformados y después. Pero uno piensa que transformado en el cuerpo, quién sabe cómo va a ser eso. Pero está hablando de una transformación interna, una transformación de mente, de lenguaje, de palabras. Porque en la vida, hermano, conociste todas las dimensiones. Por eso el video que vimos del siervo de alabanza, lo vimos en Madrid también, lo vimos aquí. Lo vamos a ver aquí en la iglesia también. Pero el siervo estaba explicando de dónde proviene la verdad, de la alabanza. Proviene, hermano, de una vida, de una serie de problemas. Cuando dijo David, has cambiado mi lamento en danza, dice, mire de dónde proviene, de un lamento. Pero la gente que se va a desahogar en las cantinas, dice, no tienen derecho porque no quieren padecer, no quieren, quieren ahogar sus penas. Si no quieren confrontar, como este mayordomo no quiso afrentar, es que no sé si estoy usando la palabra correcta, afrentar o confrontar, que no es una confrontación, sino, pero tampoco es una afrenta, no sé cómo se diría, ma. Usted me entiende, ¿verdad? No, no es que confronte, que si uno no quiera ponerse delante o afrentar, sería, no sé. Sí, por eso la gente va de las cortes, mejor no va, se va del país mejor, porque ¿cómo es? Afrontar. Estamos mal entonces. Amén. Entonces, si uno es así, hermano, nunca vas a conocer a Dios en todas las dimensiones. Eso es lo de pare de sufrir. Nunca quieren sufrir, hermano. ¿Cómo van a conocer a Dios si Jesús sufrió, hermano? Y esos no quieren sufrir. No tiene. ¿Cómo? No tiene lógica, exacto. Ese es otro evangelio de la prosperidad. Claro, Dios, es que la prosperidad es otra, es espiritual. Es cuando uno tiene la sabiduría de Dios, hermano, es la verdadera prosperidad de la iglesia. Entonces seremos transformados, pero no en lo físico, sino en conducta, en lenguaje. Pero no un lenguaje, ya dije, espiritual, sino muy natural, pero que tiene una naturaleza poderosa. Como Jesús dijo, escrito está. No dijo una gran cosa en solo dijo eso, pero que con una naturaleza poderosa. Bien, bien. Aleluya. Entonces la conducta que el evangelio produce, el evangelio natural, es un vocabulario diferente que invita, que convence. Por eso usted y yo, hermano, tenemos que tener ya ese vocabulario. A veces hablamos muy espirituales que no lo somos. Mejor ser natural. Ponernos en un plano natural, porque Jesús vino en ese, en un cuerpo humano natural, con un lenguaje natural. Aleluya. Entonces, regresando a este mayordomo infiel, no quiso afrontar, decimos, ¿verdad? Afrontar. No quiso afrontar. Lo evadió. Mejor hizo su propio evangelio. Porque qué idea de este hacer esto, hermano.
de llamar a la gente y decir, porque cuando dijo, cavar no puedo, mendigar me da vergüenza, como diciendo, yo no voy a pasar por este trato. Mejor voy a ser el amo al mayordomo malo por haber hecho sagazmente. Pero esto, hermano, es un, ahí se ve el sarcasmo de Jesús. Como diciendo, ah, mire qué bonito. Ah, mire este qué inteligente. Eso es lo que está diciendo ahí. No lo estaba realmente halagando. Sino diciendo, mire pues este bandido. Piensa que puede evadir. Saber qué evangelio tenía este, hermano. Como aquel que dijo, el que enterró los talentos, que dijo, ah, yo sé cómo, yo sé que tú cosechas donde no has sembrado. Ah, pues si fue, si realmente me conocieras, hubieras, como diciendo, si realmente hayas conocido el evangelio original verdadero, hubieras sabido que mejor le hubieras dado a los bancos y hubieras. Sé que uno siempre hace su evangelio, interpreta su evangelio. Y no queremos vivir el verdadero evangelio, porque el verdadero evangelio, hermano, va a haber el dueño que va a venir a pedir cuentas. Por eso usted puede creer lo que quiera y hacer lo que quiera. Al final de cuentas, vamos a tener que dar cuentas. Y eso no podemos evadir nunca. Necesitamos tener una conducta perfecta. Porque este evangelio es perfecto. Pero cuando digo tener una conducta perfecta, es tener la conducta perfecta ante las cosas. Eso es ser perfecto. Ser perfecto no es no pecar, no es no fallar, no equivocarse. Ser perfecto es que tienes la conducta perfecta de este evangelio, que es perfecto. Que este evangelio te dice perfectamente cómo solucionar los problemas, te dice perfectamente cómo sobrellevar las pruebas, te dice perfectamente cómo tienes que alabar a Dios, cómo tienes que adorar a Dios, te dice perfectamente cómo tienes que ofrendar, cómo tienes que servir a Dios, te dice perfectamente cómo tienes que ser ante la escasez, te dice perfectamente cómo tienes que ser ante las adversidades, ante las enfermedades. El evangelio está descrito, tiene una descripción perfecta. Aunque a veces las palabras de Jesús no tienen sentido, o como que no, para la mente humana, pues. Si los fariseos se asombraban y se ofendían por las palabras de Jesús, no sabiendo ellos que esa era la palabra perfecta, porque Él es perfecto. Y nosotros tenemos que llegar a la perfección, pero a la perfección que usted sabe perfectamente el lenguaje, el comportamiento, la actitud, perfectamente lo que se requiere, lo que se necesita. Cuando usted viene a la cena del Señor, al culto de oración, hermano, en todo ahí está la perfección, que usted sabe perfectamente qué hacer. No como este inventó la solución de su problema. ¿Saber qué evangelio tenía ese? Vaya que nos están dando a conocer el verdadero evangelio, pero hay que alcanzarlo, hermano. Ahí sí que tal vez no hemos alcanzado a bajar de peso, pero eso sí alcancemos, hermano, esa meta. Que la báscula ya no. Uno dice, este año sí voy a alcanzar mi peso ideal, hermano. ¿Qué más gordos estamos? Recuerdo mi papá contaba un chiste que se compró un traje para hacer ejercicio, dice. Sí, le decían, sí, dice. Y ya fíjate que después de un mes ya no me quedaba. Sí. Sí, pero porque engordé, dice. Muchos piensan que porque perdió de peso. Aleluya. Démosle palmas a Dios, hermano. Amén.
El lenguaje de este evangelio, hermano, tiene palabras, una forma más clara, más contundente.

A veces nos quieren hablar palabras traducidas en arameo y griego y a saber qué dice, ¿va? Porque no es por lenguaje humano, porque Jesús les habló en su lenguaje y no entendieron. Así que es un lenguaje diferente. Pero usted y yo tenemos que conocer la voz de Dios, conocer el lenguaje del Espíritu, conocer, hermanos, la verdadera, tener el conocimiento verdadero de este evangelio glorioso. Aleluya. El poder del evangelio, cuando tú lo vives, sea como sea, pero, o sea, sea como tengamos la cara, decía, sea su cara, pero si tú lo vives, usted tiene la imagen de Cristo. Si alcanzamos este evangelio, decía, somos como Cristos en la tierra. ¿Se recuerda que decía? Porque Cristo no se rajaba, Cristo no se desanimaba, Cristo no se enojaba. Bueno, contra las cosas, cuando volcó mesas, era por el celo que había, jugar, y nadie se pierde aquí, hermano, sino que tenemos el evangelio glorioso de Jesucristo. ¿Cuántos dicen amén? Por eso ni el Hades, decía, aunque saque su gran lengua el Hades, no podrá contra la iglesia, no prevalece contra uno, porque ya hemos alcanzado el evangelio de Jesucristo, que sabemos que si morimos, hermano, vamos a resucitar. Y sabemos que si somos confrontados, hermano, no es para condenación. Dios no está condenando a nadie ahorita, solo les está revelando lo que los va a condenar al final. Si seguimos así, vamos a ser condenados. Ahorita no está condenando a nadie, ya estuviéramos muertos todos. Aleluya. Y esto es lo que demuestra esta parábola del mayordomo, que él venía a hacer cuentas, no venía a matarlo. Solo quería preguntarle, ¿y qué pasó, pues? ¿Y qué te pasa? Mire, ¿qué es esto lo que estoy oyendo de ti? Pero es para salvación. Pero uno se puede condenar. Como la cena del Señor es para salvación, es para perdón de pecados, pero uno puede ser condenado hasta morir. Pero tenemos que aceptarlo. Recuérdese que también el siervo decía, cuando Jesús le decía a los judíos, ustedes no me entienden mis palabras, y ustedes no reciben mis palabras porque no son de mis ovejas, dice. Son de su padre, el diablo, les dice. Entonces es importante que usted reciba el mensaje, hermano. Que usted lo acepte, porque eso significa que eres oveja, que tienes este evangelio. Porque conoces las palabras, recibes las palabras de nuestro Padre Cristo, no del Padre el diablo, sino estas palabras. Sí, porque las palabras del diablo es, no te preocupes. El mensaje del diablo es bonito, como lo que le dijo a Eva. Es un mensaje bonito, pero era del diablo y le causó muerte. Y por culpa de ella tenemos que trabajar mañana. Porque no entienden mis palabras. Eva no entendió las palabras claras, sencillas. No comas del árbol. No era un gran profundidad en lo que le dijo. Palabras sencillas, pero que cuando uno no las obedece, tiene consecuencias profundas. Por eso, si usted tiene el evangelio, y se fue, si usted tiene el verdadero evangelio, hermano, usted recibe las palabras, porque dice, este es el evangelio, esto es veraz, esto es de Dios, esto viene del cielo, esto es el evangelio. Ya no son palabras compuestas religiosas, sino ya son palabras diferentes, distintas.

no nos miente. Por eso ustedes son hijos de su padre, el diablo, un mentiroso, decía. Porque el diablo es el padre de la mentira. Entonces, cuando hay mensajes mentirosos, hermano, haciendo falsas promesas, eso es el diablo. Hablando dentro de las iglesias. Porque este evangelio que tenemos absorbe todo. Por eso se nos tiene que ver en el carácter, hermano, la firmeza que tuvo Cristo para afrontar la cruz, aún la tumba, hermano. ¿Cuántas cosas no tuvo que Jesús poner su vida ahí como ejemplo? Cubrió todos los ámbitos, todas las situaciones que abarcan la vida, Jesús las vivió y las supo absorber. Tuvo palabras siempre que decir, aun cuando estaba ante Pilato. Pues dicen que eres rey. Bueno, eso lo dices tú. Y mi reino no es de aquí, es del cielo. Mire qué palabras, hermano, tan tremendas. Cuando uno tiene el evangelio, ha alcanzado el evangelio, ha alcanzado el carácter, el idioma, el comportamiento, aún ante las adversidades. Por eso no hay que ser trueque, hermano. No hay que evadir cosas. Deje, hermano, que nos llamen la atención, que la palabra nos corrija, que nos amonesten, que nos enseñen, porque nos están introduciendo a este evangelio, nos están dando la forma que tenemos que tener una iglesia ya madura, una iglesia, hermano, sin mancha, dice, sin arrugas, que ya no se mancha, ya no puedes manchar mi evangelio. Me dígame lo que me diga, usted ya no me puede, no manches, dígale, no puedes ya manchar, distorsionar, ya no me puedes desanimar, ya no hay palabras que me desanimen, ya no hay la cara del que sea que me desanime, porque yo he alcanzado el verdadero evangelio, que yo sé, hermano, que me lleva al cielo, que me va a resucitar al final. Qué hermoso, hermano, es este evangelio. Y ese es el evangelio que estamos predicando, que queremos alcanzar. Este evangelio tiene un contenido poderoso que hace que se acerquen los perdidos, los enfermos, los necesitados, los destartalados por el pecado. Mire lo que hace este evangelio, hermano. Bendito Dios, bendito Cristo. Y no estamos promoviendo, hermano. Dios no necesita promoción, porque su contenido es poderoso. ¿Cuántos creen que es poderoso este evangelio, hermano? Regalémosle otra ofrenda de palmas al Señor, aleluya. Gloria a Dios. Gloria sea el nombre de Dios. Con esto termino, hermano. Pues no podemos anular la justicia de Dios, porque si anulamos su justicia, entonces no tenemos derecho de ni siquiera cantar de nada. Estamos perdidos. Uno necesita alcanzar este evangelio para que nos demos cuenta de todos nuestros males. Y de ahí, hermano, por eso vamos a ver el tema, es el de la alabanza, y hay otras cosas que mencionar, pero lo voy a dejar para después, porque eso es abrir otra, ¿cómo se diría?, otra puerta que no da tiempo a terminar, ¿va? O sea, entonces, pero tiene mucho que ver, hermano, alcanzando el verdadero evangelio, porque solo así va a poder uno verdaderamente alabar a Dios de la forma correcta, porque está
pasando por padecimientos, está siendo corregido, está siendo, hermano, tratado. Entonces de ahí proviene una alabanza verdadera, porque estamos pasando por un proceso, por un trato que David estaba, pasaba él también. Por eso has cambiado mi lamento en danza, porque cuántos desprecios, cuántos problemas. Pero si uno evade esas cosas, no tienes derecho de cantar, de alabar a Dios, porque no te gusta sufrir, no quieres padecer. Luego te vas de la iglesia, o luego ya andas en otro lugar, o ya piensas otra cosa. Ya no hay amenes, porque ya estás desanimado. Entonces no tiene derecho la alabanza de Dios en la boca. Por eso va a haber un cántico al final para los vencedores, dice. Los que vencieron van a poder cantar un canto que solo es, nadie tiene derecho de cantarlo. Porque no tienes derecho, porque no quisiste sufrir, no quisiste padecer, no quisiste aguantar. Que preferiste otro evangelio de conciertos, porque y no un evangelio de sufrimientos, de padecimientos. ¿Cuántos quieren alcanzar este evangelio, hermano? Si usted desea, hermano, pidámosle al Señor hoy que nos ayude. Yo quiero invitarlo casi. Fíjese que Dios ponía en mi corazón que no hay que dejar de pasar al altar. A veces hemos dejado esa práctica de venir a postrarnos al altar. Y tampoco es forzado, porque yo sé que muy, pues que si yo no siento, pues el problema es que no siente. Pero deberíamos de sentir. Cuando Dios te redarguye, cuando Dios te habla, no puede más que uno rodearse y pedirle al Señor auxilio. Hagámoslo. Si usted siente en su corazón, está el altar abierto. Si usted desea venir delante de Dios y pedirle al Señor que Él vea el deseo que hay en nosotros de alcanzar el evangelio verdadero de Jesucristo, que Dios vea, hermano, en nuestras vidas el deseo de poder, hermano, tener esa vida, esa vida que Dios pide, esa vida que Dios requiere de nosotros. Quiere ver hombres y mujeres que verdaderamente quieren alcanzar este evangelio glorioso. Padre, en el nombre de Jesús, Señor, te quiero dar gracias por la bendición, Señor, de haber podido escuchar tu palabra, Señor amado. Nosotros venimos delante de ti, Señor, como hombres míseros, pecadores, necesitados, Señor, de que tú hagas una obra transformadora en nuestras vidas a través de este evangelio glorioso y poderoso. Señor, ayúdanos, Padre, danos la humildad para poder, Señor, aceptar, para poder nosotros, Señor, tener este evangelio. Padre, en el nombre de Cristo Jesús, que nosotros podamos vivir el derecho y la justicia, para no evadir tu justicia, Señor. Queremos ir paso a paso, cada detalle, cada rincón de mi vida, Señor, que sea iluminada por tu palabra, que yo pueda ser redarguido, Señor, que yo pueda ver con claridad mi comportamiento, mi conducta. Señor, quita toda religiosidad de nuestras vidas, quita toda simpleza de nuestras vidas, Señor. Queremos ser verdaderos, Padre, verdaderos hijos tuyos. Señor, en tu nombre te lo pedimos, Señor. Padre, ten misericordia de nosotros. Ten misericordia de nuestras vidas, Señor. Sabemos que sin ti nada somos, que necesitamos, Padre bendito, que tu evangelio verdadero intervenga en nuestras vidas, Señor. Toma nuestras vidas, toma nuestra voluntad, cambia nuestro carácter, cambia nuestra mente, Señor. Danos otro corazón, Padre.
para poder sobrellevar las cosas que han de venir a este mundo, Señor bendito. Pero que este evangelio nos va a sostener, porque tu evangelio siempre nos ha sostenido, Señor. Gracias, Padre, te damos por tu palabra. Gracias por tu presencia. Gracias, Señor, porque tú estás aquí hoy, Padre. Gracias, oh Cristo. Dígale gracias, oh Dios. Abre tus labios y pídele al Señor que Él nos dé la oportunidad en esta vida, en la única vida que tenemos, para llegar a alcanzar a conocer el evangelio verdadero de Jesucristo. Señor, no queremos evadir la cruz. Queremos ser crucificados juntamente contigo, Dios, como dice tu palabra. Danos la sabiduría, Señor, danos un corazón que reciba, Señor, que acepte este evangelio maravilloso. Señor, en el nombre de Cristo Jesús, en el nombre de Jesús, Señor, toca, toca las vidas, el corazón de tu pueblo, Señor. Los que nos escuchan por la radio también, Señor, extiende tu mano. Donde quiera que llegue este mensaje, Señor, de tu evangelio, que podamos vivirlo, Señor, verdaderamente, al pie de la letra, Señor, tal como tú lo describiste y lo viviste, Señor. En el nombre de Jesús, Padre.

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Esto fue la bendición de esta noche.

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Gracias, pastor. Gracias por la vida. Gracias por traernos. Gracias por tu presencia. Aleluya. Bendito tu nombre, Dios. Bendito eres, Padre celestial. Oh Dios poderoso. Bendito.

tierra, tuyos son los cielos y la tierra, tuya es la tierra, el mar, las estrellas, el sol, la luna, mi vida, todas mis cosas son tuyas, Señor. Bendito eres, bendito eres, bendito eres, Padre. Gracias, Señor. En el nombre de Jesucristo. En el nombre de Jesucristo. Gracias por este momento. Gracias por este privilegio. Aleluya. Otro de los cantos que a mí me gustaba dice: una fuente en el desierto fue Jesús mi Salvador. Aleluya. Vamos a cantar: una fuente en el desierto.

0: Halleluja! Eso lo tenemos que traer a la memoria, lo que Cristo hizo por nosotros. Por eso, hermano, los cantos nos traen a la memoria lo que Cristo fue y hizo por nosotros en aquel momento donde nadie daba nada por nosotros. Pero Cristo fue la fuente de vida, la fuente inagotable.
1: 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Joel, capítulo 3, versículo 16. El Señor ruge desde Sion y desde Jerusalén da su voz y tiemblan los cielos y la tierra. Pero el Señor es refugio para su pueblo y fortaleza para los hijos de Israel.

0: Guatemala. 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
1: Amén. Canta, canta, oh Iglesia de Cristo.

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1: Juan 14:14. Si algo pidiereis en mi nombre, yo lo haré,

pero uno sabe que la vida no se gana, sino que se recibe cuando uno arranca algo de su propia mesa y se lo da a Dios como una ofrenda. En la juventud ya quiere definir su vida. Ya no quiere carros de juguete. Quiere de verdad. Pero si crees que ya no te pueden enseñar, tu vida estará mal definida. Porque Dios está dando forma, imagen, cuerpo de las cosas que la humanidad tenía y tiene. Porque marca todos los tiempos. Viene a dar cuerpo y vida.

Si oyeres hoy la voz del Espíritu Santo, quiere decir, si presientes que hay un mensaje de lo más encumbrado para tu vida, no para tus oídos, para tu vida. La fe proyecta muchos niveles o formas de vida, pero siempre va proyectando hacia Dios. La religiosidad cree haberlo alcanzado todo. La altivez cree no necesitar nada. El corazón es como saber que hay vida. Es como el conocimiento. La sabiduría es como la expresión de la manifestación de la vida. Cerebro y manos. Ahora, si usted entendió el mensaje, usted ya no solo come, ya no solo vive, sino que hay un orden de vida en su vida. Su vida tiene un orden. Entonces, quiere decir que nosotros no somos hijos de Adán, sino que somos descendientes de Abraham. Tenemos vida.

0: Cristo dijo: porque mi carne es verdadera comida, y mi sangre es verdadera bebida. Produce vida. El que come mi carne y bebe mi sangre tiene vida eterna.
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2: Tal vez ustedes han escuchado ese canto que dice, a ver, entónenme.

0: nos ha dado muchas cosas. Muchas cosas. Solo con que usted respire, eso es demasiado, demasiado.
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2: Salmos, capítulo 59, versículo 16. Pero yo cantaré de tu poder. Sí, gozoso cantaré por la mañana tu misericordia. Isaías, capítulo 40, versículo 31. Pero los que esperan a Jehová tendrán nuevas fuerzas, levantarán alas como las águilas, correrán y no se cansarán, caminarán y no se fatigarán.

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2: Colosenses 3:2. Poned la mira en las cosas de arriba, no en las de la tierra.
3: Aleluya. El primer himno se llama

Cristo, que nos rescató con su mano. Nadie podía acercarse a Dios si Él no nos brinda su mano. Nadie.

nos levanta y nos redime de todo mal y nos salva para la eternidad.

Salmos, capítulo 71, versículo 3. Dice lo siguiente: Sé para mí una roca de refugio a la cual pueda ir continuamente. Tú has dado mandamiento para salvarme, porque tú eres mi roca y mi fortaleza.

0: Ya no somos como de antes. Nuestra vida ha sido endulzada solo por el nombre de Cristo. Ya no.
1: Salmo 7:10. Mi escudo está en Dios, que salva a los rectos de corazón.
0: Hay un himno que lo hemos cantado ya una vez, pero sentí el deseo de que los músicos de acá cantaran "Atráeme, Señor, en pos de ti". ¿Cuántos quieren ser atraídos? Uno a veces necesita una invitación, que el Señor nos seduzca detrás de Él. Amén. Para poder correr en pos de Él o detrás de Él. Eso ya es conocido de ustedes, pero un poco diferente, pero es un detalle nada más. Amén. ¿Cuántos quieren ser atraídos por la presencia, por la palabra, por lo que Dios hace, por su nombre, por su poder, por todo?

0: mucho que corramos junto a él.
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2: Proverbios 16:3. Encomienda a Jehová tus obras y tus pensamientos serán afirmados.

El Señor lo ha dicho, que las puertas del infierno no prevalecerá contra su iglesia. Por eso no podrá, no podrá, no podrá. Aleluya. Y eso no es un decir. Eso no es una valentía personal. Esa es la promesa de la palabra de nuestro Señor Jesucristo. No podrá, no podrá, no podrá.

0: Salmo 119:105. Lámpara es a mis pies tu palabra, y lumbrera a mi camino.
1: Estos son fragmentos del libro de niños Palabra Miel, cuarta edición, Quiero seguir a Cristo. La necesidad de buscar a Dios es el primer elemento que necesita el humano para acercarse a Cristo, porque Dios es el que resuelve todo. Un necesitado siente que no merece nada y por eso siempre está agradecido con Dios por su misericordia. Un hombre que siente que no necesita nada, que todo lo tiene, es un hombre que jamás podrá ver el reino de Dios y jamás se acercará a Él. Estos son fragmentos del libro de niños Palabra Miel, cuarta edición, Quiero seguir a Cristo.

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Proverbios 19, versículo 14, dice así: La casa y las riquezas son herencia de los padres, mas de Jehová la mujer prudente.

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1: Nuestros ojos trabajan sin cesar, exploran constantemente nuestro entorno, nos advierten de peligros y nos permiten contemplar un mundo lleno de formas y colores. Pero la producción de buenas imágenes útiles para el cerebro no es un proceso tan simple. La iluminación, por ejemplo, debe ser la correcta. Para que también podamos percibir luces débiles por la noche y no quedemos completamente deslumbrados durante el día, un músculo llamado iris regula la cantidad de luz que entra en el ojo. Cuando se contrae, el diámetro de las pupilas es solo de 2 milímetros. Cuando se dilata, llega hasta 8 milímetros. El color del iris está determinado por la cantidad de melanina, que define el color de la piel. Un iris más oscuro ofrece una mayor protección contra los rayos ultravioleta y reduce la sensibilidad del ojo. El siguiente aspecto es el foco o nitidez. El cristalino del ojo es una estructura de proteína transparente y gelatinosa que enfoca los rayos de luz y los proyecta sobre la retina. Los músculos ciliares estiran o curvan el cristalino para modificar la convexidad y enfocar a diferentes distancias. Cuanto más enfocados llegan los rayos a la retina, más nítida es la imagen. En la zona de la mancha amarilla o mácula lútea se concentra la mayor densidad de células fotosensibles, por lo que allí vemos con especial nitidez. Pero estas células fotorreceptoras no son todas iguales. Los bastones son muy sensibles a la luz, mientras que los conos son de tres tipos y se activan según las diferentes longitudes de onda. El nervio óptico transmite al cerebro impulsos de más de 100 millones de células receptoras, que se ven desbordadas cuando las cosas se mueven con mucha rapidez. Por eso los ojos pueden girar muy bien en todas las direcciones para seguir objetos en movimiento. Al final del proceso, el cerebro recibe dos imágenes diferentes suministradas por cada ojo. La corteza visual, ubicada en la parte posterior del cerebro, transforma este sinfín de información en un mundo colorido y tridimensional. Las glándulas lagrimales humedecen constantemente nuestros ojos con un fluido salado para que puedan moverse y a la vez eliminan partículas molestas. Además, las lágrimas también permiten que los ojos revelen su costado más emocional.

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0: Dicen amén, pueblo de Dios. Aleluya.
1: Proverbios, capítulo 31, versículo 30. Dice lo siguiente: engañosa es la gracia y vana la hermosura. La mujer que teme a Jehová, esa será alabada.
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Piénsalo. Trae a su memoria. Usted no sabe qué día perecerá en este mundo, pero gracias a Dios que tenemos una gran esperanza.

Bendito Jesucristo, bendita esperanza. Está haciendo usted conciencia en su vida. Tenemos que cantarle a la vida también, por medio de Jesucristo.

0: Proverbios 21:21. El que sigue la justicia y la misericordia hallará la vida, la justicia y la honra.
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La lluvia. Bendita la lluvia que cae del cielo. Bendita la nube que trae la lluvia. Bendito el relámpago y el trueno que anuncian la lluvia. Las dos bendiciones que purifican al mundo. La lluvia y el sol. Porque son los dos elementos que vienen del cielo. Ninguna boca de un hombre puede bendecir más que eso. Cuando llueva, saldremos a agradecer a Dios. La lluvia. No considerar a la lluvia un monstruo. Arréglate con tu hermano. Pecados familiares. Eso cierra los cielos y no cae la lluvia. La naturaleza es comparada con la profecía, que debe encajarse en el tiempo. No puede haber viento cuando hay lluvia. Abrir los cielos. Cuando uno se suelta en ofrendar, es como la lluvia que tiene un agua tan poderosa que hace que hasta crezca musgo sobre las piedras. ¿Por qué llueve en los campos? Porque Dios no soporta ver al campesino al final de su jornada. Después de haber sufrido y trabajado, verlo sentado esperando la lluvia. El sacerdocio verdadero se relaciona con los elementos naturales. Agua, lluvia, huracán. Esto se ve en el apóstol. Tenemos que tener un ser que esté pendiente de lo que Dios hace. Saca su sol, trae su lluvia, las nubes, los relámpagos y truenos que anuncian la lluvia. Lluvia y nieve. Bajan y no regresan hasta que hicieron su trabajo. Dar semilla, agua y pan. Así es mi palabra. No regresará a mí vacía.

presencia, dones, así como con los labradores. En sangre, dice, porque ya no tienen nada, nada que dar. Lluvia. Los cielos están al pendiente de Dios. Denos lluvia, denos lluvia. Porque queremos lucir, queremos embellecer los cielos con la lluvia. Entonces los cielos dejan caer la lluvia sobre la tierra. Y los cielos también le dicen a la tierra, aquí voy, te voy a mandar la lluvia. Le dice a la tierra. Y la tierra recibe la lluvia del cielo. Y entonces la tierra le va a decir al trigo, al aceite, he aquí mi bendición. Te riego, produzca en abundancia. Pero, ¿para quién es? ¡Aleluya! ¡Qué hermoso se oye! ¡Qué hermoso se mira cuando los cielos y la tierra se coordinan para dar la lluvia!

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1: ¿Cuántos esperan su venida? Por eso le cantamos de día y de noche y le cantamos ante el mundo. Amén. Sea bendito tu nombre hoy, Señor. Y siempre. Amén.

este canto es la oración del Espíritu Santo por nosotros. Porque nosotros no sabemos.

0: tenemos qué oración hacer para esperar la venida del Señor. No tenemos. Por eso tenemos un guiador que es el Espíritu Santo, el que nos da las palabras. Oración cantada.
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0: Aleluya.
1: Porque tú me has dado la vida. Porque tú me has dado salvación.

Tú no te imaginas cuántas obras hizo Dios para formarte. Por eso nuestro corazón está muy agradecido con Él. Amén. Amén, amén.

Gracias, Señor. Gracias por nuestra existencia, por nuestra vida, por la vida eterna.

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1: De ser hijo de Dios, pertenecer del pueblo escogido. Aleluya. ¿Cuántos se gozan en esta noche? El gozo que tenemos no proviene de cosas que tenemos, sino de la salvación de nuestras almas. Ese es el gozo que tenemos todos en esta noche. Yo doy gracias a Dios por habernos permitido llegar a este lugar. Yo creo que no solo nosotros, sino que todos, aunque estén aquí cerca, cada día, cada hora es una oportunidad que Dios nos da para poder hacer cosas mejores, porque tenemos el Dios inagotable, el Dios que crea siempre las cosas. Por eso nosotros cada día vamos cambiando, nos estamos transformando para la vida eterna. Amén. Gloria a Dios. ¿Será que pueden regular un poco el sonido aquí? Gloria a Dios. Aclaren un poco, está un poco sordo. Gloria a Dios. Pues para mí, hermanos amados, es un sublime privilegio de ver a un pueblo que en realidad, tal vez a veces esperamos a alguien que nos predique, pero sin darnos cuenta, esa actitud demuestra que estamos esperando algo más que la presencia de un hombre, sino que es la palabra de Cristo Jesús. Y eso es lo más hermoso que Dios puede ver detrás de cada uno de nosotros. Es la actitud, maravillosa actitud. Es una buena costumbre de que alguien espera algo de Dios. Así que yo creo que Dios tiene algo más para cada uno de nosotros en esta noche. Vamos a leer la palabra de nuestro Señor Jesucristo en el capítulo 3 del libro de Apocalipsis. Es un libro muy conocido que contiene mensajes hermosos, mensajes poderosos, y creo que debemos de aprovecharla en esta noche. Aleluya. Sean todos bendecidos de parte de nuestro Dios en esta hora. Nos gozamos juntamente con los pastores que nos han acompañado desde hace más de 8 días. Estuvimos en Guadalajara y hoy estamos acá. Dios bendiga a los pastores que vienen apoyándonos, acompañándonos en este precioso camino del Evangelio. Y también no quiero pasar por alto el privilegio que el hermano Pastor Ramón me ha concedido de poder predicar en este lugar. Yo creo que hay un vínculo que nos une para poder estar uno en un lugar, porque de alguna manera somos extraños, pero cuando nos abran la puerta, nos hacemos uno en Cristo Jesús. Y creo que esa unidad va a crear una forma especial para que la palabra de Dios se deja sentir, se deja ver, se deja oír en medio de nosotros en esta noche. Y esa palabra va a quedar sembrada en nuestro corazón para una obra gloriosa. La obra gloriosa la vamos a ver en los versículos que vamos a leer en esta ocasión. Dice la palabra de nuestro Señor Jesucristo: escribe al ángel de la iglesia en Filadelfia, el santo y verdadero, el que tiene la llave de David, el que abre y nadie cierra, y cierra y nadie abre, dice estas cosas: yo conozco tus obras, he aquí, he puesto delante de ti una puerta abierta, la cual nadie puede cerrar, porque tiene un poco de poder y has guardado mi palabra, y no has negado mi nombre. He aquí, yo te daré algunos de la sinagoga de Satanás, de los que dicen ser judíos y no lo son, sino que mienten. Y aquí yo haré que lleguen y se postren delante de tus pies, y conocerán que yo te he amado. Porque guardaste la palabra de mi paciencia, yo también te guardaré a la hora de la prueba que ha de venir sobre todo el mundo habitado, para probar a los moradores de la tierra. Yo vengo pronto, retén lo que tienes para que nadie tome tu corona. Al que venza, yo le haré columna en el templo de mi Dios, y nunca jamás saldrá fuera. Y escribiré sobre él el nombre de mi Dios y el nombre de la ciudad de mi Dios, la nueva Jerusalén que desciende del cielo, enviado por Dios, por mi Dios, desciende del cielo, enviado por mi Dios, y mi nombre nuevo. Solamente, hermanos, vamos a abrir nuestro corazón. Yo creo que no hay mejor cosa que hacer en una actividad, en una reunión, es abrir nuestro corazón a la palabra del Señor, porque es lo más importante. Yo quisiera orar por todos en esta noche. Solo quiero que ustedes cierran sus ojos para guardar reverencia ante la presencia del Señor. Padre, en esta noche te doy gracias por haberme permitido llegar a este lugar, Señor. Señor, gracias por este grupo de hombres y mujeres que tú has reunido en este lugar. Señor, no dudando que esta gente, este pueblo, tu iglesia, Señor, ha de estar esperando una voz, una palabra que confirme su fe, su fuerza para seguir adelante. Por tal razón, Señor, yo bendigo a cada uno en el nombre glorioso de Cristo Jesús, desde el más pequeño hasta el más grande de esta congregación. Y aún por los que todavía no han venido, Señor, sean bendecidos ya. Señor, te suplicamos que tu palabra para hoy sea una palabra poderosa, una palabra que imprime tu sello sobre nosotros, una palabra que cambie nuestra forma de pensar, nuestra manera de vivir. Te lo pido, Señor, por el poder de Jesucristo, que tu palabra fluya, Señor, como corrientes de aguas vivas, para saciar la sed de nuestra alma. Señor, que en esta noche nadie salga, Señor, sin haber oído una palabra diferente, una palabra que transforme, Señor, una palabra que cambia, Padre. Señor, llénanos de ti en esta noche. Te lo pido, Señor. Y que este lugar, Señor, queda, Señor, establecido como un lugar de adoración a tu nombre. Y que muchas almas, Señor, vengan al conocimiento de tu palabra. Haga que tu palabra resplandezca en este lugar como una luz encendida, Señor, para que todo aquel que tiene sed de ti venga, Señor, a beber de esta agua fresca. Te lo pido en el nombre de Cristo Jesús. Gracias, Señor. Amén. Bien, hermanos, pueden sentarse, gracias. Aleluya. Gloria a Dios. Les voy a pedir algo, además del sacrificio que has hecho de venir. una atención a la palabra. Cuando decimos atención a la palabra, no solo es oír la palabra, sino que atenderla. Ceder nuestra vida a la palabra de Dios, nuestros oídos, porque cuando el oído del creyente está abierto, tiene esperanza de cambios, tiene esperanza de vida mejor, tiene esperanza de ver cosas mejores que ayer. El mundo se está acabando, las cosas se están acabando, pero a la iglesia se le está abriendo muchas cosas mejores. Quizás no es dinero, no es fama, o no es riqueza, pero sí, para la iglesia hay un mañana mejor. No sé si usted cree en esa palabra, que para la iglesia se puede estar acabando las cosas en el mundo, pero para la iglesia se está acercando algo mejor. Aleluya. Bendito el nombre poderoso de Cristo Jesús. Porque, hermanos, estamos por ver lo más glorioso en la vida, de ver al glorioso Jesucristo a venir a traer a su iglesia. Así que de ese poder, de esa palabra, nos estamos fortaleciendo, gozándonos de una manera distinta, para que en nuestra vida hay una diferencia de reacciones. Porque mucha gente, cuando ganan algún dinero, reaccionan con gozo, con alegría, pero eso no indica una seguridad, una verdadera felicidad. Porque usted sabe, el dinero a veces le roban a uno, lo pierde o lo malgasta. Pero mientras a la iglesia hay algo especial que Dios está imprimiendo en nuestro corazón, que es la palabra. Hemos dicho, yo por ejemplo, a mí me han preguntado que cuál es lo más importante en el culto de la iglesia. Y yo he llegado a la conclusión de definir una cosa más importante. Uno podrá decir que es la alabanza, la adoración. Y yo he tenido que decir que lo más grande que Dios manifiesta en una reunión, en un culto, es su palabra. Es la palabra. Quizás a la luz de esta escritura, nos vamos a dar cuenta que en verdad la palabra es lo más grande que la iglesia pueda adquirir en cuanto al evangelio. Porque el evangelio a veces lo interpretamos como poder de Dios. Algunos lo miran como una religión. Pero no hay cosa más clara, más interesante y poderoso que es la palabra del Señor. Quizás todavía no me estoy explicando, le voy a decir de otra forma, y tengo que decirlo de esta manera. Aún la palabra de Dios todavía no es lo que predicamos, ni lo que oímos, sino de lo que contiene.

máximo es haber conocido a un predicador. Pero nosotros tenemos que hacer una diferencia, entender algo mayor que la alabanza. ¿Sabe por qué? Aparentemente la alabanza es lo máximo, pero si la alabanza proviene de los hombres, todavía no es mayor. Aunque provenga de Dios, pero si lo cantan los hombres, todavía no es mayor. En cambio, la palabra proviene del corazón de Dios. Proyecta la vida que Dios tiene para la humanidad. Por eso, por esa razón, que la palabra de Dios es lo más grande de un culto. Ojalá que no solamente usted diga amén, sino que en realidad lo consideras así, que es lo más grande. Como por ejemplo, para que usted aprecie mejor por qué la palabra es lo más importante. Hay personas que aman a sus padres y cuando fallan delante sus padres y los padres les dejan de hablar, y cuando logran de nuevo la confianza del padre, aún los padres también amamos a nuestros hijos, porque a veces los hijos se rebelan y ya no quieren hablar con el padre. Entonces, cuando el padre o el hijo habla de nuevo con el padre, o el padre le contesta a su hijo con una palabra, el hijo que sabe que es tan importante tener relación, comunión con el padre, se va a poner contento, gozoso, diciendo, ya mi papá me habló otra vez. Ya me habló, ya me respondió. Amén. No sé si a usted le ha pasado más de alguna vez ese tipo de caso. Entonces uno se pone contento porque ya su padre ya le habla. O el hijo ya respondió con una palabra. Amén. Por eso la palabra de Dios la vamos a considerar de esa manera. Cuando Dios nos habla, es la cosa más grande, más importante de la vida. Porque Dios ya nos habla, nos habló y nos sigue hablando. Aunque nosotros en relación de comunión casi no sabemos los efectos, el valor que tiene. Pero en este mensaje quizás usted se convence por qué la palabra de Dios es mucho más importante en un culto, porque ahí es donde Dios expresa lo que usted quiere alcanzar o lo que Él quiere darle. Ahí es a través de la palabra. Yo he tenido experiencias cuando uno es bautizado en el Espíritu Santo, es otra expresión sublime del poder de Dios cuando uno habla en lenguas. No deja de hablar en lenguas, se le va el sueño, es algo sorprendente y maravilloso. Pero la Biblia dice, cuando uno empieza a leer la Biblia, el apóstol Pablo hace una evaluación acerca de las lenguas. Dice Pablo, si yo hablo lenguas extraño, no me edifica, porque no entiendo lo que hablo. Dice. Entonces ahí es cuando Pablo describe las lenguas, las palabras conocidas con más relevancia. No es un menosprecio al hablar en lenguas, pero como que tuviera una escala menor. Que Dios le hable a uno. Que uno entiende la voz de Dios, la palabra de Dios, porque eso es lo como que estuviera cambiando el destino o la vida de la persona. La palabra de Dios.

Si usted se está sacrificando de poder entender lo que estoy diciendo, usted dirá, tiene razón. ¿Sí? Entonces vamos a ver algunas cosas importantes, pero lo más importante, el efecto que causa la palabra de Dios es tan grande, es tan sublime, que uno al ver a la luz de la palabra se queda uno sorprendido, conmovido, porque jamás en la vida uno ha apreciado tanta la palabra de Dios como lo registra, como el poder que registra la Biblia en relación a la palabra de Dios. La palabra de Dios es la voz de Dios, es el mensaje que Dios tiene en su corazón para la vida del creyente o de la iglesia. Entonces debemos de atenderlo en esta noche. Vamos a describir, o la Biblia describe algunas cosas muy importantes. La relación de Dios y la palabra consiste en dos personalidades de Dios. Dos personalidades de Dios. Dios tiene muchas personalidades gigantes. Por eso muchas veces es difícil, es imposible agradar a Dios. Por ejemplo, hay gente que diezman. Y hay iglesias que se proyectan de hablar tanto sobre el dar y recibir. Parece ser como que si en la vida del creyente es lo máximo, es la grandeza de la iglesia. Por eso muchas iglesias se proyectan en esos temas de la prosperidad. Y algunos se atreven ya a dar su casa, su riqueza, ya con la intención, porque ya saben que van a recibir más. Pero si hacemos una evaluación de lo que recibe un cristiano que diezma, no recibe más que la devolución de lo que dio. Dios le está devolviendo aunque multiplicado, pero lo que está recibiendo es dinero, nada más. Si usted me está poniendo la atención, la Biblia tiene razón. Pero es una limitación a la expresión de lo que Dios hace en cuanto al creyente. Entonces Dios siempre como que nos exige algo. Por ejemplo, para hacerle ver, aquí hay 7 iglesias y ninguna de las iglesias tiene la vida completa. Cada uno padece de 1, 2, 3 cosas. Entonces miraba yo que no hay una iglesia perfecta en la tierra. Cada uno padece algo. Entonces quiero que usted piensa conmigo en esta noche. Por eso muchas veces cuando nos proyectamos a la prosperidad, si damos ofrendas, si damos diezmo, creemos que estamos haciendo todo, porque somos muy limitados. Eso significa que solo apenas estamos conociendo una personalidad de Dios. Por ejemplo, aquí vemos 2 personalidades. Dice, escribe al ángel de la iglesia en Filadelfia, el santo y el verdadero. Esos son los 2 nombres o las 2 personalidades de Jesucristo. Y con esas 2 personalidades hace efectuar el poder de su palabra, o hace que su palabra describe esos niveles, la santidad y la verdad. No sé si me expliqué
Voy a repetir. Es decir, el santo y el verdadero no se asocia con la ofrenda. No se asocia con el culto. No se asocia con el templo, sino que se asocia con su palabra. O sea, supongamos que Cristo fuera el pastor. Su lado fuerte es la palabra. O sea, que un hombre santo y verdadero, su fuerte es la palabra. No son las ofrendas, ni siquiera los cultos. Esa es su personalidad de un santo, de un verdadero, es la palabra. En cambio nosotros, en este, por eso hermano, gracias por los aplausos a Cristo Jesús. Describámoslo de otra manera. Si Jesucristo, el pastor, su comida es la palabra. Él no come alabanza. Come cada vez en cuando, cuando hay buena alabanza. Pero no siempre. Por eso muchas iglesias creen que cantarle mucho a Dios es lo máximo. No. El santo, el verdadero, su fuerte, su plato favorito es la palabra. O su plomada, su nivel es la palabra. Ahí ya está explicado todo. Si fuera arquitecto o ingeniero o albañil, su herramienta es nada más una plomada y nivel. Nada más. No lleva desayuno. No le llevan almuerzo. Su almuerzo, su comida es la palabra. Su medida, su plomada, su rectitud es la palabra. Su firmeza es la plomada, el nivel. No sé si es suficiente de lo que ya estoy diciendo, de lo que estoy diciendo. Es decir, que no se conforma con los cantos solamente. No se conforma nada más con las ofrendas. Por eso la gente han invadido las iglesias en el mundo entero, dando diezmo, dando limosna. Creen que tiene ya alcanzado el nivel de vida que Dios quiere. Hay iglesias en el mundo que al haber construido un templo de lujo, creen que ya agradaron a Dios con eso. No. Por eso, este mensaje es el penúltimo mensaje de Jesucristo, que trae la medida, la palabra. Es decir, para identificar a un verdadero santo y verdadero, es la Biblia, es la palabra de Dios. Como que la Biblia es su vestidura, su figura, su belleza. Estoy diciendo muchas cosas. Por si no entiende de uno, entiende de otro. Porque para mí, resumirlo, su lado fuerte es la palabra y se acabó. Pero yo le estoy comparando con muchas cosas para que usted entiende que Jesús se presenta como el santo, aleluya, y verdadero. Su verdad se rige en la palabra. Su santidad se rige con la palabra. No es una apariencia de religiosidad como muchos cristianos creen cuando se sienten tan divinos, tan honrados, tan santos, que no ríen, ni cantan. Se sienten como un...
Por eso que el Señor cuando regrese viene con una espada aguda en su boca, dice. Porque eso es su régimen. Su régimen no es de alabanza. Por eso mucha gente habla de la restauración de la alabanza. Yo he enseñado, no sé si sus pastores les han enseñado, les voy a decir a usted como pueblo de Dios, no hay restauración de alabanza. ¿Sabe por qué no hay? Perdone que la alabanza no está metido, me van a prestar, no está metido en este instrumento. Esta trompeta puede haber sido sonado por cualquier borrachito de la calle. Más si es de segunda mano, de seguro que a saber quién ha tocado. Entonces, algunos piensan que restaurar la alabanza hay que quitarle esta trompeta de la boca del borrachito. No. La alabanza nunca estuvo robado por el diablo, como para quitarle, sacudirlo. Es que es lo que la gente cree, restaurar la alabanza. Quitarle, sigo siendo el rey. No, Dios. Aleluya. Entonces la verdad, no hay restauración de alabanza. Lo que hay que restaurarse es la mente, la boca viciado de la iglesia, el corazón viciado, la religiosidad. Eso es lo que hay que restaurar. La alabanza no se puede restaurar porque proviene de Dios. Nunca ha sido contaminada. Les voy a poner una figura para que entiendan exactamente. Dios no quiera que, por ejemplo, si un hermano aquí estuviera masticando chicle, que es la alabanza del Señor, le voy a quitar y le voy a limpiar y le meto en la boca de Dios. ¿Acaso usted es capaz de mascar ese chicle que ya le quité a una persona? Entonces, dígame usted, por eso la restauración de la alabanza no existe, no hay. Lo que se tiene que restaurar es el conocimiento, es el entendimiento. La alabanza brota, la alabanza está allí, la alabanza está latente porque proviene de lo alto, de la presencia de Dios. Esa es la alabanza verdadera. ¿Qué es lo que trato de decir con esto? Porque mucha gente cree que es lo máximo para Dios. Por eso Dios, tal vez suena un poco raro, suena un poco como que Dios es inalcanzable, porque con nadie se satisface Dios. Eso es lo que estoy tratando de decir en términos lógica humana. Pero no estamos diciendo eso, sino que Dios como que, Dios no se ha escondido, Dios se ha revelado en su libro. Lo que pasa que nosotros tenemos que llegar a entender y Dios nos tiene que revelar cómo es en realidad o dónde está Dios escondido. Entonces, mucha gente se dedica a un área, así como estoy diciendo de la prosperidad, de la alabanza, y otros se dedican a sanar gente. Todas esas cosas son buenas en el momento. Pero Dios no nos viene a salvar con esos movimientos, porque esos movimientos son solamente unos efectos de su palabra. Amén. ¿Captó lo que dije? Esos poderes son solo unos efectos de su palabra. Por eso la alabanza nunca se acaba. Y eso que es apenas un efecto del poder de Dios. Pero hay algo
que existe por todos los tiempos y por todas las edades, y es por toda la eternidad. La misma Biblia dice que los universos subsiste, por la palabra de Dios. Porque por la palabra de Dios fueron hechas, dice. Entonces, ¿qué tiempo lleva de haber hecho los universos? Millonadas de años fueron hechas por la palabra de Dios. Y subsisten hasta el momento por la misma palabra de Dios. Y van a subsistir en la eternidad por la misma palabra de Dios. Entonces, ahí es donde se mira la palabra de la cosa más importante, de lo más relevante, de lo más grande que Dios le da a la iglesia. Pero hay un detalle, hay otro detalle que es muy interesante, porque el Señor como que especifica algo aquí, y ese algo como esto, después de que Él se identifica con su palabra, con su personalidad, que en este caso estamos viendo dos personalidades de Jesucristo. ¿Ya entendió cuál es? ¿Me puede repetir cuáles son? Santo y verdadero. Como que esa es la máxima manifestación de Dios. Santo y verdadero. Porque dice y verdadero. Son dos personalidades. Aquí es donde los cristianos se quedan cortos cuando solo reconocen a un Dios santo. Como que quien dice, si usted o nosotros le decimos a Dios, santo Dios, Dios santo. Sí, yo soy santo, pero soy verdadero. Por eso usted no puede ponerse una cara de santa si no es verdadero santo. Esa cara es más que feo, porque el feo así fue hecho. En cambio, el que se hace santo se hace feo. Gracias por los que se ríen conmigo. Por eso, el día que usted se hace santo, se vuelve feo. ¿Sabe por qué se vuelve feo? Porque tú no tienes la verdad. Porque te estás haciendo el santo. Y si dices que tienes la verdad, pero si actúas mal, eres feo. Bueno, si usted se ofende, si yo me hago malo, me vuelvo feo. Porque usted es bonito, ¿verdad? Usted es recto. Entonces, puede que se manifiesta, se revela. Entonces le cede un privilegio a la iglesia, como que también le da ese carácter de verdad a través de un acto que él mismo lo hace, diciendo: he puesto delante de ti una puerta abierta. Ese es el privilegio, y ese es lo más grande que la iglesia ha adquirido, si es que ha tenido la palabra o que tiene la palabra de Dios. Porque tiene esa puerta abierta, dice él, la cual nadie puede cerrar. Aleluya. Nadie puede cerrar, porque tienes un poco de poder y has guardado mi palabra. Por eso la puerta abierta para la iglesia es la palabra. Y ese es el poder
que Dios le da a la iglesia. La iglesia poderosa de todos los tiempos no es la que canta bonita. No es la iglesia que ofrenda. Porque, ¿sabe por qué estoy diciendo todo esto? No estoy diciendo que el ofrendar, el cantar no es bueno. Pero si usted se dedica solo a cantar, no le importa vivir falsamente, mintiendo, inventando cosas, tú no tienes la verdad. Y automáticamente, si no tenemos la verdad, no tenemos la puerta abierta. Y el que no tiene la puerta abierta, no tiene esperanza de una vida poderosa. No voy a decir vida perfecta, sino que vida poderosa. Poderosa en qué sentido, lo vamos a decir más adelante. Dice, porque has guardado mi palabra y no has negado mi nombre. Y esa palabra va a hacer que la iglesia va a adquirir una firmeza, porque cuando se capta la palabra, se entiende la palabra y se atienda la palabra, entonces la iglesia va a tomar una posición. Yo pienso más, he pensado más de alguna vez acerca de esta palabra de Cristo. Dice él, he aquí yo te daré algunos de la sinagoga de Satanás, de los que dicen ser judíos y no lo son. Amén. No lo son, porque son de la sinagoga de Satanás. Yo haré que lleguen y se postren delante de tus pies. Quizás aquí merece hacer una pregunta: ¿cuándo va a ser esto? ¿O solo es una figura? ¿O algún día la iglesia va a ocupar una posición de fe, de confianza, de esperanza, aún del mismo mundo o de los gobiernos o de la sociedad? Porque aquí habla claramente el Señor, voy a traer algunos que se dicen ser judíos. En este caso sería que se dicen ser iglesia, pero nada más son sinagogas de Satanás. ¿Por qué se conviertan algunas congregaciones en sinagogas de Satanás? ¿Por qué no dice iglesia de Satanás? Sinagogas son simples reuniones que aparentan tener una comunidad cristiana, pero su conversación, su poder consiste en la falta de las personas. Son como los políticos. Usted ha oído que ningún político habla bien de otro político. Siempre tiene que manchar la imagen de un político para escalar, para estar por encima. Y lo mismo hacen estas iglesias, por eso se les llama sinagoga de Satanás, porque siempre su fortaleza está en la debilidad de los demás. En cambio, la iglesia verdadera, su fortaleza, su fuerza, su verdad está en la palabra de Dios. Su testimonio, su vida está en la palabra de Dios. No está en su propio testimonio. No está en su propia fuerza, sino que está en la palabra de Dios. Entonces, de esa manera va a surgir la iglesia poderosa. Le repito que el poder de la iglesia no está cuando sana a los enfermos. El Señor es tan duro. Yo sé que lo que estoy diciendo le está confundiendo un poco. Ojalá. Qué bueno.
Ya dije que no estoy contradiciendo. Simplemente cuando una iglesia, una congregación, una misión, una persona, una familia se inclina solamente a un área, a un efecto del poder de Dios, no es un cristiano poderoso. Aunque sea de milagros, de mucho poder sobrenatural, no es un cristiano fuerte. Por eso usted tiene que renunciar de alguna manera o proyectarse de esas cosas, sino que tiene que proyectarse al evangelio encumbrado, el evangelio de la máxima expresión de Dios, que es la palabra. ¿Por qué? ¿Por qué? Porque esa es la fuerza de Dios en sus creaciones. Amén. El Señor dice a la iglesia esta: voy a hacer que los que dicen ser judíos vendrán a postrarse a tus pies. Quizás no a la manera como nosotros pensamos o hemos visto, sino que al decir vendrán a tus pies a arrodillarse, porque tiene que ser reconocida la iglesia en un poder donde la iglesia tiene una fuerza que la iglesia se vuelve invencible. Imagínense, la iglesia va a enfrentar al mismo diablo, va a enfrentar al mismo anticristo, y es invencible la iglesia en su carácter, no porque es fuerte, sino porque no puede aceptar otra cosa, porque tiene invadida su ser con la palabra de Dios. En cambio, si solo supiera los coros no le va a salir en lo momento de dolor, de desesperación, de angustia. Amén. ¿Quién podrá salir cantando en los terremotos, en los maremotos? Ninguno. Pero mientras el que conoce la palabra de Dios, aunque hoy me voy a morir, sé que soy del Señor, porque la palabra dice: sea que vivamos o sea que muramos, somos del Señor. Aleluya. Amén. Entonces el Señor sobresale a una iglesia diciéndole, porque el Señor como que tiene intención de hacer probar al mundo. Algo así se mira como una intención, porque Dios siempre crea cosas nuevas. Un caso, un testimonio que está en la Biblia, de seguro que usted lo sabe, dice Dios, el Dios mismo provoca al diablo. En cierta forma, como que el diablo sabe que tiene envidia, sabe que hay hombres que aman a Dios, que viven la palabra de Dios, pero no puede hacer nada contra ellos si no son provocados por el mismo Dios. Entonces le dice Dios a Satán: Satán, ¿de dónde vienes? Pues para pasear, a conocer el mundo, le dice. ¿Y no has visto a mi siervo Job? Que no hay ninguno como él. Estaba provocando al diablo. Claro que el diablo sí lo había visto. El diablo lo conoce a usted. ¿Eres justo o no? Pero Dios provoca a Satanás, le dice: ¿conoces a mi siervo Job? Que no hay otro como él, que es temeroso de Dios, apartado del mal. Es un hombre justo. Y el diablo le gustó la propuesta. Y dice: ¿será que ese hombre es justo?
Si el día que usted le quita todo lo que tiene, dice el diablo, y Dios le dice, quítalo. No le dijo que lo vas a ver como es él, pero como que Dios estuviera diciendo eso en su corazón. Ahí vas a ver, Satanás, que ese mi hijo no vive por lo que tiene. No me ama por lo que tiene. Él me ama totalmente por lo que yo soy. Para no, usted ya sabe el testimonio, la historia de este pasaje bíblico. Pero para llamar su atención, ¿verdad que fue Dios el que provocó a Satanás para tentar a Job? Entonces, como que de esa manera Dios también va a culminar con el mundo, va a provocar al mundo perdido. Porque el mundo perdido, aún la misma iglesia satánica, ni si, cuando digo iglesia satánica, no son esos que invocan a Satanás. Son declarados. Porque el Señor dicen que son judíos, pero que no lo son. Dicen que es iglesia de Cristo, pero que no lo son. Porque se proyectan a solo a cosas temporales. Eso los hace que no son. Entonces, por eso yo voy a tener que probar al mundo habitado, a la gente que habita el mundo, para hacer ver dónde está el poder del hombre. ¿Dónde está la dignidad del hombre? Cuando digo del hombre, deben de haber algunos hombres que han de haber confiado en la palabra de Dios. No en su religión, no en su santidad, sino que en la palabra de Dios. Entonces Dios va a provocar al mundo para que se eche de ver dónde consiste el poder de Dios en los hombres. Tal vez no suena muy impactante. O muy, no muy interesante. Pero yo me siento tan impactado por lo que veo en la Biblia. Porque dice el Señor, porque guardaste la palabra de mi paciencia, yo también te guardaré a la hora de la prueba que ha de venir sobre todo el mundo habitado. Para probar a los moradores de la tierra. Amén. Entonces la iglesia tiene que surgir en esa prueba, que ya muy pronto va a suceder eso. Le estaba diciendo, no sé si exactamente tienen que venir gente a arrodillarse delante de la iglesia porque a Jesús lo reconocieron ya cuando estaba muriéndose de la cruz. Uno dijo, verdaderamente este es el Hijo de Dios, porque estaba aconteciendo algo que jamás se ha visto. Eso es lo que estaba evidenciando Jesús en la cruz del Calvario, y se reconoció como el Hijo de Dios, y era el Hijo de Dios. Y de la misma manera la iglesia también se va a dejar ver en este tiempo, pero ya no por su alabanza. No estoy contradiciendo la alabanza. La iglesia se va a ver no por su santidad fingida, sino porque hay un misterio, hay algo que la iglesia tiene. Ya no son los poderes sobrenaturales, ya no son sus cantos, ya no son sus reuniones eclesiásticas, sino que una relación de vivencia de la palabra de Dios. Y ahí es donde Dios va a exhibir de alguna manera a su iglesia
Así como exhibió a su siervo Job ante Satanás. Usted sabe que cuando Job se le cayeron la piel de la enfermedad, pero él nunca negó a Dios, porque su Dios, el poder de su Dios, su poder no era sanarle su cuerpo, sino que mantener su alma aferrada a una vida del más allá, no de la vida temporal, no de la riqueza temporal. Eso es lo que Dios mostró al diablo y al mundo, a los que se dicen ser cristianos, a los que se dicen ser iglesia, a los que se dicen ser ministros. Los va a avergonzar y tienen que reconocer a la iglesia. La iglesia no está al pendiente que alguien venga. No, yo no creo que esa es la intención de Dios, que la iglesia ha de estar ansiosa que mucha gente se venga a la rodilla. No. Pero Dios va a hacer algo donde es la multitud de esta gente que supuestamente creen en Dios, pero que se van a avergonzar de la iglesia que ha guardado la palabra de Dios. No sé si usted entiende eso. Yo medio lo entiendo, porque como que si lo veo con mis ojos, hermanos. Dice: yo te voy a guardar por cuanto tú también guardaste la palabra de mi paciencia. Entonces, interpretemos un poco esto, porque este es lo más aplicativo para nosotros. Este punto nos conviene a nosotros, porque nosotros podríamos pensar también como piensan los que cantan bonito, creen que están agradando a Dios en su totalidad. Como lo piensan los que diezman, los que ofrenden, creen que están agradando a Dios. Porque nunca le dieron relevancia a una demanda de Dios, a una descripción de Dios, de dónde la iglesia va a adquirir el poder que va a hacer para hacerlo sobrevivir en los problemas que vienen sobre el mundo. Ahorita usted se da cuenta quién es suficiente para no llorar si es que logra sobrevivir en medio de un terremoto. Eso es difícil. Sobrevivir después de una guerra. Ahí es donde yo quiero que usted entiende. Si nos dedicamos solamente a construir, a verlo con ojos de grandeza, una cosa que para nosotros podría ser tan relevante, tan importante. Así como Marta se sentía la campeona, la más santa, solo con barrer bien su casa. Mucha gente no viene a la iglesia por atender a su familia. Mucha gente no tiene tiempo para escuchar la palabra de Dios, porque han dicho la familia es primero. Claro, la familia es primero en darle de comer, eso es cierto. Por eso hay que tener oídos para oír la palabra de Dios. Bueno, no sé si aquí se habla en este término. Por ejemplo, la opinión de Marta: Señor, ¿acaso no te fijas? ¿Acaso no entiendes? ¿Acaso no miras que mi hermana María no me ayuda a hacer los quehaceres de la casa? Ella creía que estaba haciendo lo máximo porque está atendiendo su casa. Pero Dios, el Señor le dice: Marta, Marta, afanada y turbada
por los quehaceres de la casa. Pobrecita Marta, no estás haciendo nada. Ves a María como que no estuviera haciendo algo mayor que usted. Usted sudada, tiznada y toda la cosa. Y María tranquila, fresca, perfumada. Pero está adquiriendo algo que jamás le será quitada. ¿Qué es lo que estaba recibiendo María? Estaba viendo, estaba valorando la palabra de Dios más que sus quehaceres, más que la atención a la casa, más que la atención aún al mismo Cristo. Ahí se ve claramente que el Señor no viene a buscar a comer en las reuniones. Él viene a buscar corazones que anhelan conocer la palabra de vida, la palabra que proteja, la palabra que salva, la palabra que le da capacidad, fortaleza al ser humano en la vida de prueba. Si alguien está entendiendo, debe estar agradecido con Dios. Pero se da cuenta cómo la mente del ser humano a veces evalúa equivocadamente las cosas. Pero creo que la Biblia es específico. Cuando Jesucristo le dice a la iglesia de Filadelfia, yo te voy a guardar por cuanto tú has guardado. Guardar la palabra no es memorizar los versículos. Porque dice, la palabra de mi paciencia. Aleluya. Yo allá en el patio de la iglesia sembré un palo de coco. No sé cuántos años realmente duró. Empezó a crecer. Y a crecer. Yo todos los días lo miro. Quisiera que diera un coco, aunque sea una flor. Y no daba. Hasta me dijeron, hay que hacerle secreto para que dé fruto. Y eso es lo que hace la iglesia, para que crezca tu iglesia. Métodos de crecimiento. Si quieres recibir al Espíritu Santo, toma 9 días jugo de zanahoria. En ayuno. Si quieres recibir el bautismo en el Espíritu Santo, es increíble. Tienes que ser la persona más santa. Una vez una persona decía, le preguntaba al pastor, ¿qué hago para recibir el bautismo en el Espíritu Santo? Le recomendó todas estas cosas, las que le estoy diciendo. Ayuno, jugo de zanahoria y de todo. Y frustrada salía cada vez que salía del ayuno. Pastor, no puedo. Y en esa ocasión visitó un pastor esa iglesia. Y le preguntó al pastor, pastor, ¿qué hago para recibir el bautismo en el Espíritu Santo? Y le preguntó el pastor a este predicador, ¿es usted pecador? Sí, soy pecador. Buena para recibir el Espíritu Santo. Porque alguien cuando se cree la santa o el santo de la iglesia, no merece recibir el bautismo en el Espíritu Santo, porque va a creer que con su santidad adquirió ese poder. No va a creer que es dádiva de Dios, que es un don de Dios, que es un regalo de Dios, que Dios le da al pecador. Aleluya. ¿Cuántos de alguna manera se atreven a creer? El que es pecador es un buen candidato para recibir el bautismo en el Espíritu Santo.
Es increíble. Para que se deje de ver que Él es lo único que hace el pecador, que confía en Él, confía en la palabra de Dios. Tú le estaba diciendo del coco, no daba fruto. Y al fin, no dio fruto porque casualmente tuve que abrir una calle ahí y lo arranqué. Pero me refiero pues que qué paciencia. Que no puedo yo ir a comprar una docena de coco, colgarlo en ese palo de coco. Y para yo decir, ¿qué cocos? Eso es lo que hace la iglesia, fabrica dones, fabrica santidad, fabrica prosperidad. Palabra de mi paciencia. Puedes aún morir. Usted que tanto ha anhelado el bautismo en el Espíritu Santo, Dios lo va a bautizar una semana antes de su venida o un día antes de su venida. Palabra de su paciencia. Perseverancia. Es increíble. Por eso, ¿está entendiendo lo que estoy diciendo? La palabra de mi paciencia. Por ejemplo, si aquí usted dice que no te han tomado en cuenta, yo voy a tener que buscar allá, porque allá dice que lo hacen uno de profeta, de apóstol. Voy para allá. Palabra de, tú tienes que guardar la palabra de mi paciencia. Tú tienes que perseverar. Tú no tienes que negar mi nombre. Aleluya. Por eso mucha gente se anticipa antes de tiempo para alcanzar. Los matrimonios fracasados a veces quieren manipular a un novio, a una novia para casarse con él o con ella. Fabricar palabra de mi paciencia es lo que se tiene que usar siempre en todas las cosas. Mucha gente divide en las iglesias, se roban las ovejas de las iglesias, no usan la palabra de la paciencia de Dios. No van a ser guardados. ¿Por qué? Porque el sello, por eso el Señor, su sello era, el sello de su santidad y verdad es su palabra misma. Su santidad no es un brillo, no es un gesto amable. Su verdad no es una prédica bonita basada en las escrituras, en los versículos. Ustedes han visto predicadores que utilicen tantos versículos, creen que eso es la verdad. No, la verdad es la conducta, esperanza de los sucesos de la Biblia. Les voy a contar uno que tuvo paciencia, que se llamó Abraham. Dice la Biblia que Abraham solo vio con ojos de esperanza la tierra prometida. Y nunca lo vio. Nunca estuvo ahí. Pero lo vio. Y murió en esperanza. Se llama la palabra de mi paciencia. Hermano querido, por eso es muy importante que la iglesia aprenda esta cosa. Esto es lo más importante. Esperar. Paciencia. Porque mucha gente han sido los hombres que los han puesto de pastor, de ancianos. Uno se sorprenda con uno, no hacen nada. Y con otra iglesia son presidentes, son directivos. Hasta copastor lo pone. ¿No cree usted que eso es real? Porque cuando trastocamos las cosas santas, divinas, estamos falseando la palabra de Dios. Entonces no tenemos un carácter como la que la Biblia escribe. No tenemos la puerta abierta.
entonces no vamos a ser guardados en la hora de la prueba que ha de venir sobre el mundo entero. Y la prueba no solamente es de terremoto. Mucha gente ya están asustados con sus matrimonios, con sus trabajos. Usted sabe hoy en día que tantos desempleo hay en el mundo entero. Pero si las personas han guardado la palabra de la paciencia, aún en estas pruebas, en estas tribulaciones, Dios les va a brindar la comida. Dios les va a brindar un trabajo porque han perseverado, han guardado. No pueden manipular. Esta parte es lo más importante de la conducta cristiana, porque esa es la prueba más grande que debe de pasar el creyente, de esperar que su árbol dé fruto a su tiempo. No hay que mayugarla, hacerlo madurar antes de tiempo. Esperar. La palabra. Por eso Jesús estaba predestinado a venir a morir. Dice la Biblia que antes de los tiempos, antes que el mundo fuera creado, Cristo ya estaba destinado a morir. Tuvo que esperar tal vez miles o millones de años para venir. Usted que tiene que esperar por lo menos unos 40 años. Eso no es nada. De toda manera, son 40 minutos para el Señor. Porque la Biblia dice 1,000 años para Dios es como un día. Entonces el Señor le va a decir: Señor, ¿cuándo me va a hacer rico? Señor, ¿cuándo me va a dar la prosperidad? Señor, ¿cuándo me va a dar el ministerio? El Señor le va a decir: ¿cuántos años llevas en el Evangelio? Ya llevo 5, Señor. 5 minutos. Espérate, mañana va a decir el Señor. De aquí a 1,000 años, mañana. Dios parece ser, hermano, ¿cuándo me van a atender? Va a decir usted. O dice: no me atienden. Mañana, dirá el Señor. Y ese mañana con Dios es 1,000 años. La palabra de mi paciencia. ¿Ya entendió? No es hablar de paciencia, sino que de una práctica de paciencia. De espera. Hermano, lo tremendo es que van a pasar mucho invitándote. Y van a decir: ya te aceptaron, ya te nombraron, ya te dieron el privilegio. ¿Qué nombre tienes? ¿Qué puesto tienes? ¿Cómo te mira la gente? ¿Cómo te aprecian? ¿Cómo te tratan? Ahí es donde uno se vende rápidamente. Pero si tú sabes de la Biblia, de la palabra de Dios, usted no tiene necesidad ni siquiera de dar explicación. A los diablos que pasan por ahí. ¿Sabe por qué digo diablos? Porque solo diablo es el que tienta. Así le dice a Eva: ya eres diosa. No, todavía no, todavía no. Qué fácil es ser diosa. ¿Y cómo? Dice: solo comiendo ese árbol. ¿Por qué pasa que Dios, solo Él quiere ser Dios? Usted puede ser Dios también. Comiendo del fruto del árbol, vas a ser como Dios, conociendo el bien y el mal. Por eso digo que los que te invitan a falsificar, a falsear la palabra de Dios, son los diablos. Por eso usted desde ahora en adelante aprenda eso, ¿no? La Biblia es la palabra de la paciencia de Dios. Y esa va a ser su diploma.

no de parte mía, sino que de parte del que lo amó y lo ama y el que viene por ti. Aleluya. Dice, no voy a profundizar mucho. Como que no me están provocando para decir mucho. Hay unos que me provocan para decir mucho. Y dice algo más. Lo que yo les acabo de decir, no hay que aligerar, manipular la palabra de Dios. Yo he visto gente solo para poder describir lo que estoy diciendo, no, espero que no se ofende nadie. Por ejemplo, he visto gente manipular los dones del Espíritu. Una persona se salió de una iglesia, vaya que se salió. A veces no es porque uno quiere, sino porque es necesario, que todo mundo tiene que abrir sus ojos. Dice una persona se salió. ¿Y por qué se salió? ¿Sabe por qué, pastor? Me salí de esa iglesia porque mi marido lo han usado como profeta. Y el pastor me dijo, mira hermana, ¿sabe usted que su marido ya es profeta? Profetiza. Usted también debe profetizar, porque deben de ser marido y mujer profetizando. Y como yo tengo temor de Dios de convertirme en una profeta, me salí. Hermano, es algo horroroso ver en las iglesias de hoy. Es lo mismo que hacen muchos jóvenes. Me voy a robarme una inconversa para convertir en una cristiana. Y lo mismo una señorita, me voy a casar con un inconverso. El Señor lo va a arreglar en el camino. Están falseando la palabra de Dios. Por eso el Señor dice, entonces, ¿qué pasa con esas gentes que hacen eso? Pierden su corona. Por eso dice el versículo 11, yo vengo pronto, retén lo que tienes para que nadie tome tu corona. ¿Cuándo es que el creyente pierda su corona? Cuando falsea la palabra de Dios, cuando manipula la palabra de Dios, entonces pierda su corona. Amén. Entonces tenemos que vencer esas tentaciones. Las tentaciones no solo es beber alcohol, masticar hierbas. Eso no es la tentación máxima. Esta es la tentación de la iglesia, manipular la palabra de Dios. No todos dicen amén, no sé. No sé cómo están ustedes por acá. Dice, al que venza, versículo 12, este es lo más asombroso, que sería un tema más, pero aquí termino. Dice, al que venza yo le haré columna en el templo de mi Dios. Cuando yo vi eso, ¡ala! ¡Qué terrible! Imagínese el puesto que ocupa una persona que viva la palabra de Dios. Es el cimiento del templo de Dios, es la columna. Por eso, hermano, qué posición tan elevada que Dios le va a dar a un creyente que usa la palabra de Dios exactamente como opera la palabra de Dios. ¿Cómo opera la palabra de Dios? Es como cuando se siembra una semilla de un árbol. Se siembra, se entierra y nunca aparece al siguiente día, sino que hasta el día señalado cuando brota. Y cuando brotó, no te

terminó su desarrollo. Hasta que crezca, tiene que llevar los sufrimientos del entierro, el sol, el aire, la lluvia. Y hasta que llegue el tiempo que dé frutos. Esas son las personas que van a ser no testigos, sino que, imagínense, hermano, y sabe usted que más adelante dice que la iglesia no va a tener necesidad de templo, porque Dios mismo va a ser su templo. Pero dice acá, por eso, oigan esto, aquí termino y lo dejo a su disposición. Quiere decir que los que guardan la palabra de Dios van a ser integrados en Dios, porque Dios es el templo de la eternidad. Ese es el nivel máximo de una iglesia poderosa. No son los que describí al principio. La iglesia poderosa es la que guarda la palabra. ¿Por qué creen ustedes que Saúl no fue confirmado rey? No porque se bebió una jarra de vino, ¿no? El problema de Saúl cuando fue desechado por Dios, que usurpó un lugar, a pesar de que era rey y era llamado. Mucha gente se va, es que yo soy llamado también, yo puedo predicar también, yo puedo hacer un culto. No. Saúl, Dios lo llamó, Dios lo ungió, Dios lo proclamó, pero no esperó el tiempo señalado. Y su pecado fue oficiar un culto a Dios que no le pertenece. Y Dios lo desechó. Primera de Samuel 13:13. Dios lo desechó. No fue un gran pecado. Por eso, para nosotros los pecados son pecados grandes para nosotros, pero para Dios, los pecados que no parecen. ¿Y qué culpa? ¿Y qué pecado estoy haciendo y estoy bendiciendo? No. Hay cosas que hay que esperar para convertirse en el cristiano más gigante. Porque va a ser integrado en el templo de Dios. Va a ser parte del Dios mismo. Allá en la eternidad. Así que, hermanos amados, usted tiene que perseverar con paciencia. Por eso cuando tú alcanzas una madurez, tiene que ser genuino. Y no tienes necesidad de comprar una altura. Porque Dios no tiene apuros. Usted nunca va a pensar, ¿y qué tal, Señor, si me muero? Dios le va a decir, que mueras. No se preocupe. No me estoy envejeciendo, Señor, envejece. No se preocupe. Tus hijos van a cumplir lo que tú no cumpliste. ¡Muérete! ¡Aleluya! ¡Y qué pena tiene Dios de los muertos! Si para Él ya no existe la muerte. Nos manda al descanso y nos va a despertar a todos. Y con una sola, solo trompetazo y nos vamos a levantar todos. Por haber esperado en Él.
Si alguien ha sido inquieto hoy, se liberó con la palabra, ¿sí o no? Hoy estás tranquilo, ya no estás desesperado, incómodo, cuando me dan, cuando me llaman, cuando me quieren. ¿Tranquilo todo o todavía están desesperados? El que se tranquilizó ahora, solo dé gracias a Dios. Si usted entendió, dile al Señor, gracias Señor, porque hoy entendí. Hoy entendí, hoy entiendo más. Deme ese carácter de espera. De espera. De perseverancia. Dele gracias a Dios. Dele gracias a Jesús. Porque Él te va a dar lo que te va a dar. Y a la hora que Él ha estipulado darte, no se apure, no corre. Por eso la Biblia a veces se oye como contradecirse, porque dice, corred con paciencia. Corred con paciencia. Correr, pero con paciencia. No desesperados. No turbados, con paciencia. Aleluya. Padre, gracias. Gracias por tu palabra, Señor. Gracias por la esperanza viva. Señor, danos esa paciencia para esperar el día. El día de la bendición, Señor, para ser guardado en el día de la prueba que ha de venir sobre el mundo entero.

0: Señor Jesús, gracias por enseñarnos tu palabra. Gracias por darnos tu palabra, Jesús. Cree en nosotros, oh Dios, esa conducta de paciencia. Quita toda desesperación de nuestro corazón. Padre, denos esa confianza, esa perseverancia. Te lo pido y te lo ruego, Señor, en el nombre poderoso de Cristo Jesús. Señor, bendiga este pueblo. Guarda este pueblo, Señor, con esa conducta de esperanza y de paciencia. Señor, te lo pido en el nombre poderoso de Cristo Jesús. Gracias, Padre. Gracias, Señor, en el nombre poderoso de Cristo Jesús. Señor, danos esa perseverancia, ese poder, en el nombre de Cristo Jesús. Bendiga cada joven, cada hombre, cada mujer, cada señorita, Señor, cada niño, cada pastor, cada líder, a perseverar y a mantener la paciencia. Denos ese carácter, esa actitud, Señor, para esperar siempre con ansiedad de que algún día, Señor, vamos a llegar a ser lo que tú tanto has deseado para nosotros. Aleluya, gracias, Señor Jesús. Gracias, Padre. Te lo pido y te lo ruego, Padre, por cada uno de este pueblo, en el nombre de Cristo Jesús. Aleluya. Gracias, Dios. Aleluya. Vamos a hacer algo en esta noche, hermanos, así brevemente. Yo sé que hay cosas que nosotros las hacemos mal. Y siento en mi corazón invitarlo en esta noche. Muchos quisieran recibir algo y no lo pueden hacer, porque a veces nuestro cuerpo no está en condición, o nuestra mente no está en condición de recibir. Como que hay cosas pendientes que nos detiene, que no nos hace libre. Pero yo lo voy a poner un ejemplo. Si tú debieras algo y que Dios le dice, ¿puedes pagar? Y tú dices que sí, quieres pagar. Aunque Dios no está diciendo que hoy mismo tienes que pagar, pero para Dios, si usted está dispuesto a pagar, aunque sea mañana, porque estás aquí, para Dios ya lo pagó, porque está dispuesto a hacerlo mañana. Pero si tú quieres retener una imagen, aunque quisieras ahora, no puedes hacerlo. Pero tiene que proyectarse para el mañana, y tienes que recibir hoy, porque hoy es el día que necesitamos. Por ejemplo, hoy, esto es lo que yo le quiero decir también. Solo ponte así suave, suave, suave. No tienes que sacrificar y decir, ¿será que puedo? ¿O será que no puedo? ¿Lo voy a hacer algún día? No. Hoy. Abre tu corazón al Señor. Abre tu corazón así, pero abra tus manos también. Así, así. y enternece tu corazón, haga de tu corazón sensible en esta noche. Oh Dios poderoso. Eso, abra tu corazón. Véalo a Él, véalo a Él. Míralo con tus ojos. Eso. Aleluya, Él lo hará. Él lo está haciendo. Eso, abra tu boca. La Biblia dice, con el corazón se cree, pero con la boca se confiesa que Él es el Salvador. Eso. Solo cree. Solo ponte suave delante de Él. Solo abre tu corazón. Abre tu corazón. Él es el que lo hace. Él es el que lo hace. Solo abre tu corazón. No piensa que este es el hombre que lo va a dar a Él. Él es el que lo va a dar. Él es el que va a hacer la obra en ti. Eso, sienta hoy su mano. Padre, en el nombre de Jesús, cambia, Señor, la mente. Cambia su mente en el nombre de Jesús. Eres tú, Señor, por la fe. Es por tu fe, no es por mi fe, por tu fe. Por tu fe, si tú crees en Él, Él hará. Él hará, Él es el que hace la obra. Él es el que cambia la situación de tu vida. Padre, en el nombre poderoso de Cristo Jesús. Oh, gracias, Padre. Señor, rompe toda barrera, todo pensamiento negativo, Señor. Te pido, Padre, que abres la mente, el corazón de tu pueblo en esta noche, del joven, del varón, de la mujer, de la señorita. Padre, en el nombre de Jesús. En el nombre de Cristo Jesús. Padre. Padre, gracias. Aleluya. Aleluya. Si entendió la palabra, ya la tienes. Ya lo tienes, ya la tienes, ya la tienes, ya la tienes. Aleluya, ya la tienes. Oh, gracias, Jesús. Gracias, Salvador. Gracias, Jesucristo. Señor, bendiga a tu pueblo hoy con la unción de tu espíritu, la libertad del alma, los pensamientos atrofiados, Padre. Te lo pido en el nombre poderoso de Cristo Jesús. Oh, gracias. Gracias, Padre. Gracias, oh Dios. Oh Jesús, te amo, oh Dios, Señor Jesús. Gracias, Padre. Oh, así, suavemente, levanta tus manos. No mire tus faltas, mira a Él. No mira tu condición, míralo a Él. Aleluya. Tienes que abrir tu boca. Tienes que ser sencillo y sensible a Él en esta noche. Aleluya, eso. Eso, sí, sencillo. Abre tu boca. Porque es muy importante que tú abres tu boca. Es muy importante que tú le hablas a Él en esta noche. Eso, en el nombre de Jesucristo. En el nombre poderoso de Cristo Jesús. Aleluya. Señor, quiebra todo yugo. Rómpese toda cadena de duda, de incredulidad, de temor, Señor. Oh, en el nombre poderoso de Cristo Jesús. Aleluya. Te amo, Dios, te amo. Te amo, Salvador. En el nombre poderoso de Cristo Jesús. En el nombre de Cristo Jesús. Gracias, Padre. Gracias, Señor. Que guardemos tu palabra, Señor. Que guardemos tu palabra. Que cada hombre, cada mujer guarde tu palabra, Jesús. Para vivir. Para vivir. Aleluya. Gracias. Gracias a Dios. En el nombre poderoso de Cristo Jesús. Aleluya. Gracias, Jesús. ¿Por qué no abre tus ojos y alza tus manos? Abre tus ojos. Eso. Míralo. Eso. Eso. Abre tus ojos. Abre tus ojos. Míralo. Véalo con los ojos espirituales. Señor, ten compasión de nosotros, oh Dios. A veces somos indiferentes, somos fríos, Señor. Quiebra nuestro corazón, Padre. En el nombre poderoso de Cristo Jesús, bendiga, Señor, a tu pueblo. Ten piedad de nosotros, oh Dios. Ten piedad de nosotros, oh Señor. Oh, gracias, Jesús. Eso. Eso. Así es. Eso, así es. Abra tu boca. Abra tu boca. Dile algo. Eso, dile algo. Así es. Dile algo. Sí, Señor. Dile algo. Dile algo, algo. Dile algo. Eso, así, así es. Algo tienes que decirle. Señor, bendiga a tu pueblo. Mira las manos levantadas, Señor. Mira las manos de tu pueblo, Padre, levántala delante de ti. Señor, bendice, libera las mentes atrofiada por el enemigo, Señor. Mira, Padre. Ten compasión de tu pueblo, Dios. Señor Jesús. Oh Dios todopoderoso. Gracias, Jesús. Hermoso Cristo. Aleluya. Aleluya. Aleluya. Gracias, Jesús. Gracias, Señor. Gracias.
1: Gracias, Padre.
0: Eso. No tienes que esforzarte, solamente dile gracias, Padre. Solo dile gracias, mi Señor, gracias. Gracias porque me amas, Señor. Gracias porque me amas. Gracias porque me hablas aún, Señor. Gracias, Padre. Oh, Jesús. Eso, dele gracias con todo tu corazón. Y con entendimiento de lo que aprendiste de su palabra, de eso le vas a dar gracias en esta noche. Así es. Oh, Señor Jesús. Qué bueno, qué maravilloso es Jesús. Oh, Jesús precioso. Oh, Señor Jesús. Santo es tu nombre, Padre. Santo eres, Jesús. Aleluya. Te amo, Dios.

0: Alleluia, alleluia.
1: Graças a Jesus.

Oh Dios, gracias. Gracias, Jesús. Aleluya, gracias. Gracias, Jesús. Gracias, Señor.

Le voy a decir algo, le voy a decir algo. Dios me ha abierto los ojos. Hermano, muchas veces nuestros problemas hacen que no vemos a Dios como alguien que nos favorece, alguien que nos ama, porque lo estás comparando con tus problemas. ¿Por qué no sobrepasas tu mente de tus problemas y mira a Dios? ¿Sabe por qué es admirable ver a Dios? Porque lo más grande es que usted vive todavía a pesar de tus problemas. Entonces, de esa manera tienes que ver a Dios. Qué grande es su amor por usted. Cantemos dos veces más, pero con ese sentir de que tenemos problema, pero lo tenemos a Él. Tenemos problema, pero estamos vivos todavía. Amén. Entonces, eso es grande, su amor.

es tu amor por mí. Un fuerte aplauso a ese amoroso Padre. Aleluya.

Tenemos el último canto como un cierre. Como un cierre de todo lo que uno puede pensar, de todo lo que uno puede decir, de lo que todo lo que uno puede querer hacer. Pero no hay mayor cosa que describir a aquel que hizo todas las cosas. Y encierra todos los cantos que le cantamos hoy, porque a él se le debe todo. Así que todos los cantos valen a su tiempo, en su momento, en su lugar, a quien corresponde, que es Jehová Dios de los ejércitos. Pero hoy vamos a cantar: oh Altísimo Señor.

0: el que hizo todas las cosas. Amén.
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0: Errante y perdido andaba yo, tú me encontraste, Señor.

Nuestras angustias se han ido, nuestros dolores. Hoy somos felices. Sí, soy feliz. ¡Amén!

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Galaxia. Recibe esa vida, recibe el valor de tu vida.

Señor, gracias. Gracias por la vida, hermosa vida, por lo cual celebramos esta fiesta en honor a tu memoria, a tu nombre, a tu presencia. Gracias, Dios, por Jesucristo. Gracias, gracias, gracias, Señor. Amén. Dale un fuerte aplauso a Cristo poderoso. Aleluya. Bendito nombre. Gracias. Gracias a todos, hermanos, por mostrar su cariño, su aprecio. El motivo de nuestro canto es el ministerio que Cristo nos dio. Pero bendigo este día también, este día que Dios permitió que yo naciera con esa bendición. Se lo agradezco a todos los pastores, a todos los, ustedes, hermanos, jóvenes, señoritas, mujeres, músicos, gracias. Dios les bendiga. Deja el tiempo. Amén.

0: Segunda de Corintios, capítulo 1, versículo 7. Y nuestra esperanza respecto de vosotros es firme, pues sabemos que así como sois compañeros en las aflicciones, también lo sois en la consolación. 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

0: ¿Por qué no levanta tus manos al Señor en este
1: momento? Primera de Tesalonicenses 5:19. No apaguéis al Espíritu.

0: Bendito Dios para siempre. Aleluya.
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3: ¡Hija!

días, así como nuestro Salvador Jesucristo. Los dos testigos lo vieron y los apóstoles que le seguían

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1: Salmos 31:24. Esforzaos todos vosotros los que esperáis en Jehová, y tome aliento vuestro corazón. Salmos 34:14. Apártate del mal, y haz el bien, busca la paz, y síguela.

Gracias, pastor. Gracias por la vida. Gracias por traernos. Gracias por tu presencia. Aleluya. Bendito tu nombre, Dios. Bendito eres, Padre celestial. Oh Dios poderoso.

son los cielos y la tierra. Tuya es la tierra, el mar, las estrellas, el sol, la luna, mi vida. Todas mis cosas son tuyas, Señor. Bendito eres, bendito eres, bendito eres, Padre. Gracias, Señor.

0: En el nombre de Jesucristo. En el nombre de Jesucristo. Gracias por este momento. Gracias por este privilegio. Aleluya.
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2: De ser hijo de Dios, pertenecer del pueblo escogido. Aleluya. ¿Cuántos se gozan en esta noche? El gozo que tenemos no proviene de cosas que tenemos, sino de la salvación de nuestras almas. Ese es el gozo que tenemos todos en esta noche. Yo doy gracias a Dios por habernos permitido llegar a este lugar. Yo creo que no solo nosotros, sino que todos, aunque estén aquí cerca, cada día, cada hora es una oportunidad que Dios nos da para poder hacer cosas mejores, porque tenemos el Dios inagotable, el Dios que crea siempre las cosas. Por eso nosotros cada día vamos cambiando. Nos estamos transformando para la vida eterna. Amén. Gloria a Dios. ¿Será que pueden regular un poco el sonido aquí? Gloria a Dios. Aclaren un poco, está un poco sordo. Gloria a Dios. Pues para mí, hermanos amados, es un sublime privilegio de ver a un pueblo que en realidad, tal vez a veces esperamos a alguien que nos predique, pero sin darnos cuenta, esa actitud demuestra que estamos esperando algo más que la presencia de un hombre, sino que es la palabra de Cristo Jesús. Y eso es lo más hermoso que Dios puede ver detrás de cada uno de nosotros. Es la actitud, maravillosa actitud. Es una buena costumbre de que alguien espera algo de Dios. Así que yo creo que Dios tiene algo más para cada uno de nosotros en esta noche. Vamos a leer la palabra de nuestro Señor Jesucristo en el capítulo 3 del libro de Apocalipsis. Es un libro muy conocido que contiene mensajes hermosos, mensaje poderosa, y creo que debemos de aprovecharla en esta noche. Aleluya. Sean todos bendecidos de parte de nuestro Dios en esta hora. Nos gozamos juntamente con los pastores que nos han acompañado desde hace más de 8 días. Estuvimos en Guadalajara y hoy estamos acá. Dios bendiga a los pastores que vienen apoyándonos, acompañándonos en este precioso camino del Evangelio. Y también no quiero pasar por alto el privilegio que el hermano Pastor Ramón me ha concedido de poder predicar en este lugar. Yo creo que hay un vínculo que nos une para poder estar uno en un lugar, porque de alguna manera somos extraños, pero cuando nos abran la puerta, nos hacemos uno en Cristo Jesús. Y creo que esa unidad va a crear una forma especial para que la palabra de Dios se deja sentir, se deja ver, se deja oír en medio de nosotros en esta noche. Y esa palabra va a quedar sembrada en nuestro corazón para una obra gloriosa. La obra gloriosa la vamos a ver en los versículos que vamos a leer en esta ocasión. Dice la palabra de nuestro Señor Jesucristo: escribe al ángel de la iglesia en Filadelfia, el santo y verdadero, el que tiene la llave de David, el que abre y nadie cierra, y cierra y nadie abre, dice estas cosas: yo conozco tus obras, he aquí, he puesto delante de ti una puerta abierta, la cual nadie puede cerrar, porque tiene un poco de poder y has guardado mi palabra, y no has negado mi nombre. He aquí, yo te daré algunos de la sinagoga de Satanás, de los que dicen ser judíos y no lo son, sino que mienten. Y aquí yo haré que lleguen y se postren delante de tus pies, y conocerán que yo te he amado. Porque guardaste la palabra de mi paciencia, yo también te guardaré a la hora de la prueba que ha de venir sobre todo el mundo habitado, para probar a los moradores de la tierra. Yo vengo pronto, retén lo que tienes para que nadie tome tu corona. Al que venza, yo le haré columna en el templo de mi Dios, y nunca jamás saldrá fuera. Y escribiré sobre él el nombre de mi Dios y el nombre de la ciudad de mi Dios, la nueva Jerusalén que desciende del cielo, enviado por Dios, por mi Dios, desciende del cielo, enviado por mi Dios, y mi nombre nuevo. Solamente, hermanos, vamos a abrir nuestro corazón. Yo creo que no hay mejor cosa que hacer en una actividad, en una reunión, es abrir nuestro corazón a la palabra del Señor, porque es lo más importante. Yo quisiera orar por todos en esta noche. Solo quiero que ustedes cierran sus ojos para guardar reverencia ante la presencia del Señor. Padre, en esta noche te doy gracias por haberme permitido llegar a este lugar, Señor. Señor, gracias por este grupo de hombres y mujeres que tú has reunido en este lugar. Señor, no dudando que esta gente, este pueblo, tu iglesia, Señor, ha de estar esperando una voz, una palabra que confirme su fe, su fuerza para seguir adelante. Por tal razón, Señor, yo bendigo a cada uno en el nombre glorioso de Cristo Jesús, desde el más pequeño hasta el más grande de esta congregación, y aún por los que todavía no han venido, Señor, sean bendecidos ya. Señor, te suplicamos que tu palabra para hoy sea una palabra poderosa, una palabra que imprime tu sello sobre nosotros, una palabra que cambie nuestra forma de pensar, nuestra manera de vivir. Te lo pido, Señor, por el poder de Jesucristo, que tu palabra fluya, Señor, como corrientes de aguas vivas, para saciar la sed de nuestra alma. Señor, que en esta noche nadie salga, Señor, sin haber oído una palabra diferente, una palabra que transforme, Señor, una palabra que cambia, Padre. Señor, llénanos de ti en esta noche. Te lo pido, Señor. Y que este lugar, Señor, queda, Señor, establecido como un lugar de adoración a tu nombre. Y que muchas almas, Señor, vengan al conocimiento de tu palabra. Haga que tu palabra resplandezca en este lugar como una luz encendida, Señor, para que todo aquel que tiene sed de ti, venga, Señor, a beber de esta agua fresca. Te lo pido en el nombre de Cristo Jesús. Gracias, Señor. Amén. Bien, hermanos, pueden sentarse, gracias. Aleluya. Gloria a Dios. Les voy a pedir algo, además del sacrificio que has hecho de venir, una atención a la palabra. Cuando decimos atención a la palabra, no solo es oír la palabra, sino que atenderla. Ceder nuestra vida a la palabra de Dios, nuestros oídos, porque cuando el oído del creyente está abierto, tiene esperanza de cambios, tiene esperanza de vida mejor, tiene esperanza de ver cosas mejores que ayer. El mundo se está acabando, las cosas se están acabando, pero a la iglesia se le está abriendo muchas cosas mejores. Quizás no es dinero, no es fama, o no es riqueza, pero sí, para la iglesia hay un mañana mejor. No sé si usted cree en esa palabra, que para la iglesia se puede estar acabando las cosas en el mundo, pero para la iglesia se está acercando algo mejor. Aleluya. Bendito el nombre poderoso de Cristo Jesús. Porque, hermanos, estamos por ver lo más glorioso en la vida, de ver al glorioso Jesucristo a venir a traer a su iglesia. Así que de ese poder, de esa palabra, nos estamos fortaleciendo, gozándonos de una manera distinta, para que en nuestra vida hay una diferencia de reacciones. Porque mucha gente, cuando ganan algún dinero, reaccionan con gozo, con alegría, pero eso no indica una seguridad, una verdadera felicidad. Porque usted sabe, el dinero a veces le roban a uno, lo pierde o lo malgasta. Pero mientras a la iglesia hay algo especial que Dios está imprimiendo en nuestro corazón, que es la palabra. Hemos dicho, yo por ejemplo, a mí me han preguntado que cuál es lo más importante en el culto de la iglesia. Y yo he llegado a la conclusión de definir una cosa más importante. Uno podrá decir que es la alabanza, la adoración. Y yo he tenido que decir que lo más grande que Dios manifiesta en una reunión, en un culto, es su palabra. Es la palabra. Quizás a la luz de esta escritura, nos vamos a dar cuenta que en verdad la palabra es lo más grande que la iglesia pueda adquirir en cuanto al evangelio. Porque el evangelio a veces lo interpretamos como poder de Dios. Algunos lo miran como una religión. Pero no hay cosa más clara, más interesante y poderoso que es la palabra del Señor. Quizás todavía no me estoy explicando, le voy a decir de otra forma, y tengo que decirlo de esta manera. Aún la palabra de Dios todavía no es lo que predicamos. ni lo que oímos, sino de lo que contiene. Amén. Porque muchas veces es difícil hacer una diferencia de unas cosas. Como por ejemplo lo que acabo de decir, para mucha gente lo máximo en un culto es la alabanza.

Si la alabanza proviene de los hombres, todavía no es mayor. Aunque provenga de Dios, pero si lo cantan los hombres, todavía no es mayor. En cambio, la palabra proviene del corazón de Dios. Proyecta la vida que Dios tiene para la humanidad. Por eso, por esa razón, que la palabra de Dios es lo más grande de un culto. Ojalá que no solamente usted diga amén, sino que en realidad lo consideras así, que es lo más grande. Como por ejemplo, para que usted aprecie mejor por qué la palabra es lo más importante. Hay personas que aman a sus padres y cuando fallan delante sus padres y los padres les dejan de hablar, y cuando logran de nuevo la confianza del padre, aún los padres también amamos a nuestros hijos, porque a veces los hijos se rebelan y ya no quieren hablar con el padre. Entonces, cuando el padre o el hijo habla de nuevo con el padre, o el padre le contesta a su hijo con una palabra, el hijo, que sabe que es tan importante tener relación, comunión con el padre, se va a poner contento, gozoso, diciendo, ya mi papá me habló otra vez, ya me habló, ya me respondió. Amén. No sé si a usted le ha pasado más de alguna vez ese tipo de caso. Entonces uno se pone contento porque ya su padre ya le habla. O el hijo ya respondió con una palabra. Amén. Por eso la palabra de Dios la vamos a considerar de esa manera. Cuando Dios nos habla, es la cosa más grande, más importante de la vida. Porque Dios ya nos habla, nos habló y nos sigue hablando. Aunque nosotros en relación de comunión casi no sabemos los efectos, el valor que tiene. Pero en este mensaje quizás usted se convence por qué la palabra de Dios es mucho más importante en un culto, porque ahí es donde Dios expresa lo que usted quiere alcanzar o lo que Él quiere darle. Ahí es a través de la palabra. Yo he tenido experiencias cuando uno es bautizado en el Espíritu Santo, es otra expresión sublime del poder de Dios cuando uno habla en lenguas. No deja de hablar en lenguas, se le va el sueño, es algo sorprendente y maravilloso. Pero la Biblia dice, cuando uno empieza a leer la Biblia, el apóstol Pablo hace una evaluación acerca de las lenguas. Dice Pablo, si yo hablo lenguas extraño, no me edifica, porque no entiendo lo que hablo. Dice. Entonces ahí es cuando Pablo describe las lenguas, las palabras conocidas con más relevancia. No es un menosprecio al hablar en lenguas, pero como que tuviera una escala menor. Que Dios le hable a uno. Que uno entiende la voz de Dios, la palabra de Dios, porque eso es lo como que estuviera cambiando el destino o la vida de la persona. La palabra de Dios. Si usted se está sacrificando de poder entender lo que estoy diciendo, usted dirá, tiene razón. ¿Sí? Entonces vamos a ver algunas cosas importantes, pero lo más importante, el efecto que causa la palabra.

es tan grande, es tan sublime, que uno al ver a la luz de la palabra se queda uno sorprendido, conmovido, porque jamás en la vida uno ha apreciado tanta la palabra de Dios como lo registra, como el poder que registra la Biblia en relación a la palabra de Dios. La palabra de Dios es la voz de Dios, es el mensaje que Dios tiene en su corazón para la vida del creyente o de la iglesia. Entonces debemos de atenderlo en esta noche. Vamos a describir, o la Biblia describe algunas cosas muy importantes. La relación de Dios y la palabra consiste en dos personalidades de Dios. Dos personalidades de Dios. Dios tiene muchas personalidades gigantes. Por eso muchas veces es difícil, es imposible agradar a Dios. Por ejemplo, hay gente que diezman. Y hay iglesias que se proyectan de hablar tanto sobre el dar y recibir. Parece ser como que si en la vida del creyente es lo máximo, es la grandeza de la iglesia. Por eso muchas iglesias se proyectan en esos temas de la prosperidad. Y algunos se atreven ya a dar su casa, su riqueza, ya con la intención, porque ya saben que van a recibir más. Pero si hacemos una evaluación de lo que recibe un cristiano que diezma, no recibe más que la devolución de lo que dio. Dios le está devolviendo aunque multiplicado, pero lo que está recibiendo es dinero, nada más. Si usted me está poniendo la atención, la Biblia tiene razón. Pero es una limitación a la expresión de lo que Dios hace en cuanto al creyente. Entonces Dios siempre como que nos exige algo. Por ejemplo, para hacerle ver, aquí hay 7 iglesias y ninguna de las iglesias tiene la vida completa. Cada uno padece de 1, 2, 3 cosas. Entonces miraba yo que no hay una iglesia perfecta en la tierra. Cada uno padece algo. Entonces quiero que usted piensa conmigo en esta noche. Por eso muchas veces cuando nos proyectamos a la prosperidad, si damos ofrendas, si damos diezmo, creemos que estamos haciendo todo, porque somos muy limitados. Eso significa que solo apenas estamos conociendo una personalidad de Dios. Por ejemplo, aquí vemos 2 personalidades. Dice, escribe al ángel de la iglesia en Filadelfia, el santo y el verdadero. Esos son los 2 nombres o las 2 personalidades de Jesucristo. Y con esas 2 personalidades hace efectuar el poder de su palabra, o hace que su palabra describe esos niveles, la santidad y la verdad. No sé si me expliqué. Voy a repetir. Es decir, el santo y el verdadero no se asocia con la ofrenda, no se asocia con el culto, no se asocia con el templo, sino que se asocia con su palabra.
O sea, supongamos que Cristo fuera el pastor. Su lado fuerte es la palabra. O sea, que un hombre santo y verdadero, su fuerte es la palabra. No son las ofrendas, ni siquiera los cultos. Esa es su personalidad de un santo, de un verdadero, es la palabra. En cambio nosotros, en este, por eso hermano, gracias por los aplausos a Cristo Jesús. Describámoslo de otra manera. Si Jesucristo, el pastor, su comida es la palabra. Él no come alabanza. Come cada vez en cuando, cuando hay buena alabanza. Pero no siempre. Por eso muchas iglesias creen que cantarle mucho a Dios es lo máximo. No. El santo, el verdadero, su fuerte, su plato favorito es la palabra. O su plomada, su nivel es la palabra. Ahí ya está explicado todo. Si fuera arquitecto o ingeniero o albañil, su herramienta es nada más una plomada y nivel. Nada más. No lleva desayuno. No le llevan almuerzo. Su almuerzo, su comida, es la palabra. Su medida, su plomada, su rectitud es la palabra. Su firmeza es la plomada, el nivel. No sé si es suficiente de lo que ya estoy diciendo, de lo que estoy diciendo. Es decir, que no se conforma con los cantos solamente. No se conforma nada más con las ofrendas. Por eso la gente han invadido las iglesias en el mundo entero, dando diezmo, dando limosna. Creen que tiene ya alcanzado el nivel de vida que Dios quiere. Hay iglesias en el mundo que al haber construido un templo de lujo creen que ya agradaron a Dios con eso. No. Por eso este mensaje es el penúltimo mensaje de Jesucristo, que trae la medida, la palabra. Es decir, para identificar a un verdadero santo y verdadero, es la Biblia, es la palabra de Dios. Como que la Biblia es su vestidura, su figura, su belleza. Estoy diciendo muchas cosas. Por si no entiende de uno, entiende de otro. Porque para mí, resumirlo, su lado fuerte es la palabra y se acabó. Pero yo le estoy comparando con muchas cosas para que usted entienda que Jesús se presenta como el santo. Aleluya. Y verdadero. Su verdad se rige en la palabra. Su santidad se rige con la palabra. No es una apariencia de religiosidad como muchos cristianos creen cuando se sienten tan divinos, tan honrados, tan santos, que no ríen ni cantan. Se sienten como un... Por eso que el Señor, cuando regrese, viene con una espada aguda en su boca, dice. Porque eso es su régimen. Su régimen no es de alabanza. Por eso mucha gente habla de la restauración de la alabanza.
Yo he enseñado, no sé si sus pastores les han enseñado, les voy a decir a usted como pueblo de Dios, no hay restauración de alabanza. ¿Sabe por qué no hay? Perdone que la alabanza no está metido, me van a prestar, no está metido en este instrumento. Esta trompeta puede haber sido sonado por cualquier borrachito de la calle. Más si es de segunda mano, de seguro que a saber quién ha tocado. Entonces algunos piensan que restaurar la alabanza hay que quitarle esta trompeta de la boca del borrachito. No. La alabanza nunca estuvo robado por el diablo como para quitarle, sacudirlo. Es que es lo que la gente cree, restaurar la alabanza, quitarle, sigo siendo el rey. No, Dios, aleluya. Entonces la verdad, no hay restauración de alabanza. Lo que hay que restaurarse es la mente, la boca viciada de la iglesia, el corazón viciado, la religiosidad. Eso es lo que hay que restaurar. La alabanza no se puede restaurar porque proviene de Dios. Nunca ha sido contaminada. Les voy a poner una figura para que entiendan exactamente. Dios no quiera que, por ejemplo, si un hermano aquí estuviera masticando chicle, que es la alabanza del Señor, le voy a quitar y le voy a limpiar y le meto en la boca de Dios. ¿Acaso usted es capaz de mascar ese chicle que ya le quité a una persona? Entonces, dígame usted, por eso la restauración de la alabanza no existe, no hay. Lo que se tiene que restaurar es el conocimiento, es el entendimiento. La alabanza brota, la alabanza está allí, la alabanza está latente porque proviene de lo alto, de la presencia de Dios. Esa es la alabanza verdadera. ¿Qué es lo que trato de decir con esto? Porque mucha gente cree que es lo máximo para Dios. Por eso Dios, tal vez suena un poco raro, suena un poco como que Dios es inalcanzable, porque con nadie se satisface Dios. Eso es lo que estoy tratando de decir en términos lógica humana. Pero no estamos diciendo eso, sino que Dios, como que Dios no se ha escondido, Dios se ha revelado en su libro. Lo que pasa que nosotros tenemos que llegar a entender, y Dios nos tiene que revelar cómo es en realidad, o dónde está Dios escondido. Entonces, mucha gente se dedica a un área, así como estoy diciendo de la prosperidad, de la alabanza, y otros se dedican a sanar gente. Todas esas cosas son buenas en el momento. Pero Dios no nos viene a salvar con esos movimientos, porque esos movimientos son solamente unos efectos de su palabra. Amén. ¿Captó lo que dije? Esos poderes son solo unos efectos de su palabra. Por eso la alabanza nunca se acaba. Y eso que es apenas un efecto del poder de Dios. Pero hay algo que existe por todos los tiempos y por todas las edades, y es por toda la eternidad. La misma Biblia dice que los universos consiste o subsiste, perdón,
por la palabra de Dios. Porque por la palabra de Dios fueron hechas, dice. Entonces, ¿qué tiempo lleva de haber hecho los universos? Millonadas de años fueron hechas por la palabra de Dios. Y subsisten hasta el momento por la misma palabra de Dios. Y van a subsistir en la eternidad por la misma palabra de Dios. Entonces ahí es donde se mira la palabra de la cosa más importante, de lo más relevante, de lo más grande que Dios le da a la iglesia. Pero hay un detalle, hay otro detalle que es muy interesante, porque el Señor como que especifica algo aquí, y ese algo como esto, después de que Él se identifica con su palabra, con su personalidad, que en este caso estamos viendo dos personalidades de Jesucristo. ¿Ya entendió cuál es? ¿Me puede repetir cuáles son? Santo y verdadero. Como que esa es la máxima manifestación de Dios. Santo y verdadero. ¿Por qué dice y verdadero? Son dos personalidades. Aquí es donde los cristianos se quedan cortos cuando solo reconocen a un Dios santo. Como que quien dice, si usted o nosotros le decimos a Dios, santo Dios, Dios santo. Sí, yo soy santo, pero soy verdadero. Por eso usted no puede ponerse una cara de santa si no es verdadero santo. Esa cara es más que feo. Porque el feo, feo, así fue hecho. En cambio, el que se hace santo, se hace feo. Gracias por los que se ríen conmigo. Por eso, el día que usted se hace santo, se vuelve feo. ¿Sabe por qué se vuelve feo? Porque tú no tienes la verdad. Porque te estás haciendo el santo. Y si dices que tienes la verdad, pero si actúas mal, eres feo. Bueno, si usted se ofende, si yo me hago malo, me vuelvo feo. Porque usted es bonito, ¿verdad? Usted es recto. Entonces, después de que se manifiesta, se revela, entonces le cede un privilegio a la iglesia, como que también le da ese carácter de verdad, a través de un acto que él mismo lo hace, diciendo, he puesto delante de ti una puerta abierta. Ese es el privilegio y ese es lo más grande que la iglesia ha adquirido, si es que ha tenido la palabra o que tiene la palabra de Dios. Porque tiene esa puerta abierta, dice él, la cual nadie puede cerrar. Aleluya. Nadie puede cerrar porque tienes un poco de poder y has guardado mi palabra. Por eso la puerta abierta para la iglesia es la palabra. Y ese es el poder que Dios le da a la iglesia. La iglesia poderosa de todos los tiempos no es la que canta bonita. No es la iglesia que ofrenda. Porque, ¿sabe por qué estoy diciendo todo esto? No estoy diciendo que el ofrendar, el cantar no es bueno. Pero si usted
se dedica solo a cantar, no le importa vivir falsamente, mintiendo, inventando cosas, tú no tienes la verdad. Y automáticamente, si no tenemos la verdad, no tenemos la puerta abierta. Y el que no tiene la puerta abierta, no tiene esperanza de una vida poderosa. No voy a decir vida perfecta, sino que vida poderosa. Poderosa en qué sentido, lo vamos a decir más adelante. Dice, porque has guardado mi palabra y no has negado mi nombre. Y esa palabra va a hacer que la iglesia va a adquirir una firmeza, porque cuando se capta la palabra, se entiende la palabra y se atienda la palabra, entonces la iglesia va a tomar una posición. Yo pienso más, he pensado más de alguna vez acerca de este, de esta palabra de Cristo. Dice él, he aquí yo te daré algunos de la sinagoga de Satanás, de las que dicen, de los que dicen ser judíos y no lo son. Amén. No lo son, porque son de la sinagoga de Satanás. Yo haré que lleguen y se postren delante de tus pies. Quizás aquí merece hacer una pregunta, ¿cuándo va a ser esto? ¿O solo es una figura? ¿O algún día la iglesia va a ocupar una posición de fe, de confianza, de esperanza, aún del mismo mundo o de los gobiernos o de la sociedad? Porque aquí habla claramente el Señor, voy a traer algunos que se dicen ser judíos. En este caso sería que se dicen ser iglesia, pero nada más son sinagogas de Satanás. ¿Por qué se conviertan algunas congregaciones en sinagogas de Satanás? ¿Por qué no dice iglesia de Satanás? Sinagogas son simples reuniones que aparentan tener una comunidad cristiana, pero su conversación, su poder consiste en la falta de las personas. Son como los políticos. Usted ha oído que ningún político habla bien de otro político. Siempre tiene que manchar la imagen de un político para escalar, para estar por encima. Y lo mismo hacen estas iglesias, por eso se les llama sinagoga de Satanás, porque siempre su fortaleza está en la debilidad de los demás. En cambio, la iglesia verdadera, su fortaleza, su fuerza, su verdad está en la palabra de Dios. Su testimonio, su vida está en la palabra de Dios. No está en su propio testimonio. No está en su propia fuerza, sino que está en la palabra de Dios. Entonces, de esa manera va a surgir la iglesia poderosa. Le repito que el poder de la iglesia no está cuando sana a los enfermos. El Señor es tan duro. Yo sé que lo que estoy diciendo le está confundiendo un poco. Ojalá. Qué bueno. Ya dije que no estoy contradiciendo. Simplemente cuando una iglesia, una congregación, una misión, una persona, una familia se inclina solamente a un área,
a un efecto del poder de Dios, no es un cristiano poderoso. Aunque sea de milagros, de mucho poder sobrenatural, no es un cristiano fuerte. Por eso usted tiene que renunciar de alguna manera o proyectarse de esas cosas, sino que tiene que proyectarse al evangelio encumbrado, el evangelio de la máxima expresión de Dios, que es la palabra. ¿Por qué? ¿Por qué? Porque esa es la fuerza de Dios en sus creaciones. Amén. El Señor dice a la iglesia esta: voy a hacer que los que dicen ser judíos vendrán a postrarse a tus pies. Quizás no a la manera como nosotros pensamos o hemos visto, sino que al decir vendrán a tus pies a arrodillarse, porque tiene que ser reconocida la iglesia en un poder donde la iglesia tiene una fuerza, que la iglesia vuelve invencible. Imagínense, la iglesia va a enfrentar al mismo diablo, va a enfrentar al mismo anticristo, y es invencible la iglesia en su carácter, no porque es fuerte, sino porque no puede aceptar otra cosa, porque tiene invadida su ser con la palabra de Dios. En cambio, si solo supiera los coros no le va a salir en los momentos de dolor, de desesperación, de angustia. Amén. ¿Quién podrá salir cantando en los terremotos, en los maremotos? Ninguno. Pero mientras el que conoce la palabra de Dios, aunque hoy me voy a morir, sé que soy del Señor, porque la palabra dice: sea que vivamos o sea que muramos, somos del Señor. Aleluya. Amén. Entonces el Señor sobresale a una iglesia diciéndole, porque el Señor como que tiene intención de hacer probar al mundo. Algo así se mira como una intención, porque Dios siempre crea cosas nuevas. Un caso, un testimonio que está en la Biblia, de seguro que usted lo sabe, dice Dios, el Dios mismo provoca al diablo. Y en cierta forma, como que el diablo sabe que tiene envidia, sabe que hay hombres que aman a Dios, que viven la palabra de Dios, pero no puede hacer nada contra ellos si no son provocados por el mismo Dios. Entonces le dice Dios a Satán: Satán, ¿de dónde vienes? Pues a pasear, a conocer el mundo, le dice. ¿Y no has visto a mi siervo Job? Que no hay ninguno como él. Estaba provocando al diablo. Claro que el diablo sí lo había visto. El diablo lo conoce a usted. ¿Eres justo o no? Pero Dios provoca a Satanás, le dice: ¿conoces a mi siervo Job? Que no hay otro como él, que es temeroso de Dios, apartado del mal. Es un hombre justo. Y el diablo le gustó la propuesta. Y dice: ¿será que ese hombre es justo? Si el día que usted le quita todo lo que tiene, dice el diablo. Y Dios le dice: quítalo. No le dijo que lo vas a ver como es él, pero como que Dios estuviera diciendo eso en su corazón.
ahí vas a ver Satanás, que ese mi hijo no vive por lo que tiene, no me ama por lo que tiene, él me ama totalmente por lo que yo soy. Para no, usted ya sabe el testimonio, la historia de este pasaje bíblico. Pero para llamar su atención, ¿verdad que fue Dios el que provocó a Satanás para tentar a Job? Entonces como que de esa manera Dios también va a culminar con el mundo, va a provocar al mundo perdido. Porque el mundo perdido, aún la misma iglesia satánica, ni si, cuando digo iglesia satánica, no son esos que invocan a Satanás, son declarados, porque el Señor dicen que son judíos, pero que no lo son. Dicen que es iglesia de Cristo, pero que no lo son, porque se proyectan a solo a cosas temporales. Eso los hace que no son. Entonces por eso yo voy a tener que probar al mundo habitado, a la gente que habita el mundo, para hacer ver dónde está el poder del hombre, dónde está la dignidad del hombre. Cuando digo del hombre, deben de haber algunos hombres que han de haber confiado en la palabra de Dios, no en su religión, no en su santidad, sino que en la palabra de Dios. Entonces Dios va a provocar al mundo para que se eche de ver cuál, dónde consiste el poder de Dios en los hombres. Tal vez no suena muy impactante o muy, no muy interesante, pero yo me siento tan impactado por lo que veo en la Biblia, porque dice el Señor: porque guardaste la palabra de mi paciencia, yo también te guardaré a la hora de la prueba que ha de venir sobre todo el mundo habitado, para probar a los moradores de la tierra. Amén. Entonces la iglesia tiene que surgir en esa prueba que ya muy pronto va a suceder eso. Le estaba diciendo, no sé si exactamente tiene que venir gente a arrodillarse delante de la iglesia porque a Jesús lo reconocieron ya cuando estaba muriéndose de la cruz. Uno dijo, verdaderamente este es el Hijo de Dios, porque estaba aconteciendo algo que jamás se ha visto. Eso es lo que estaba evidenciando Jesús en la cruz del Calvario, y se reconoció como el Hijo de Dios, y era el Hijo de Dios. Y de la misma manera la iglesia también se va a dejar ver en este tiempo, pero ya no por su alabanza. No estoy contradiciendo la alabanza. La iglesia se va a ver no por su santidad fingida, sino porque hay un misterio, hay algo que la iglesia tiene. Ya no son los poderes sobrenaturales, ya no son sus cantos, ya no son sus reuniones eclesiásticas, sino que una relación de vivencia de la palabra de Dios. Y ahí es donde Dios va a exhibir de alguna manera a su iglesia, así como exhibió a su siervo Job ante Satanás. Usted sabe que cuando Job se le cayeron la piel de la enfermedad, pero él nunca negó
a Dios, porque su Dios, el poder de su Dios, su poder no era sanarle su cuerpo, sino que mantener su alma aferrada a una vida del más allá, no de la vida temporal, no de la riqueza temporal. Eso es lo que Dios mostró al diablo y al mundo, a los que se dicen ser cristianos, a los que se dicen ser iglesia, a los que se dicen ser ministros. Los va a avergonzar y tienen que reconocer a la iglesia. La iglesia no está al pendiente que alguien venga. No, yo no creo que esa es la intención de Dios, que la iglesia ha de estar ansiosa que mucha gente se venga a la rodilla. No. Pero Dios va a hacer algo donde las multitudes de gente que supuestamente creen en Dios, pero que se van a avergonzar de la iglesia que ha guardado la palabra de Dios. No sé si usted entiende eso. Yo medio lo entiendo, porque como que si lo veo con mis ojos, hermanos. Dice, yo te voy a guardar por cuanto tú también guardaste la palabra de mi paciencia. Entonces, interpretemos un poco esto, porque este es lo más aplicativo para nosotros. Este punto nos conviene a nosotros, porque nosotros podríamos pensar también como piensan los que cantan bonito, creen que están agradando a Dios en su totalidad, como lo piensan los que diezman, los que ofrenden, creen que están agradando a Dios, porque nunca le dieron relevancia a una demanda de Dios, a una descripción de Dios, de dónde la iglesia va a adquirir el poder que va a hacer para hacerlo sobrevivir en los problemas que vienen sobre el mundo. Ahorita usted se da cuenta quién es suficiente para no llorar si es que logra sobrevivir en medio de un terremoto. Eso es difícil. Sobrevivir después de una guerra. Ahí es donde yo quiero que usted entiende. Si nos dedicamos solamente a construir, a verlo con ojos de grandeza, una cosa que para nosotros podría ser tan relevante, tan importante, así como Marta se sentía la campeona, la más santa, solo con barrer bien su casa. Mucha gente no viene a la iglesia por atender a su familia. Mucha gente no tiene tiempo para escuchar la palabra de Dios, porque han dicho la familia es primero. Claro, la familia es primero en darle de comer, eso es cierto. Por eso hay que tener oídos para oír la palabra de Dios. Bueno, no sé si aquí se habla en este término. Por ejemplo, la opinión de Marta: Señor, ¿acaso no te fijas? ¿Acaso no entiendes? ¿Acaso no miras que mi hermana María no me ayuda a hacer los quehaceres de la casa? Ella creía que estaba haciendo lo máximo porque está atendiendo su casa. Pero Dios, el Señor le dice: Marta, Marta, afanada y turbada por los quehaceres de la casa. Pobrecita Marta, no estás haciendo nada. Ves a María como que no estuviera haciendo algo mayor que usted. Usted sudada, tiznada y toda la cosa.
Y María tranquila, fresca, perfumada, pero está adquiriendo algo que jamás le será quitada. ¿Qué es lo que estaba recibiendo María? Estaba viendo, estaba valorando la palabra de Dios más que sus quehaceres, más que la atención a la casa, más que la atención aún al mismo Cristo. Ahí se ve claramente que el Señor no viene a buscar a comer en las reuniones. Él viene a buscar corazones que anhelan conocer la palabra de vida, la palabra que proteja, la palabra que salva, la palabra que le da capacidad, fortaleza al ser humano en la vida de prueba. Si alguien está entendiendo, debe estar agradecido con Dios. Pero se da cuenta cómo la mente del ser humano a veces evalúa equivocadamente las cosas. Pero creo que la Biblia es específico. Cuando Jesucristo le dice a la iglesia de Filadelfia, yo te voy a guardar por cuanto tú has guardado. Guardar la palabra no es memorizar los versículos, porque dice la palabra de mi paciencia. Aleluya. Yo allá en el patio de la iglesia sembré un palo de coco. No sé cuántos años realmente duró. Empezó a crecer. Y a crecer. Y yo todos los días lo miro. Quisiera que diera un coco, aunque sea una flor. Y no daba. Hasta me dijeron, hay que hacerle secreto para que dé fruto. Y eso es lo que hace la iglesia, para que crezca tu iglesia. Métodos de crecimiento. Si quieres recibir al Espíritu Santo, toma 9 días jugo de zanahoria en ayuno. Si quieres recibir el bautismo en el Espíritu Santo, es increíble. Tienes que ser la persona más santa. Una vez una persona decía, le preguntaba al pastor, ¿qué hago para recibir el bautismo en el Espíritu Santo? Le recomendó todas estas cosas, las que le estoy diciendo. Ayuno, jugo de zanahoria y de todo. Y frustrada salía cada vez que salía del ayuno. Pastor, no puedo. Y en esa ocasión visitó un pastor esa iglesia. Y le preguntó al pastor, ¿qué hago para recibir el bautismo en el Espíritu Santo? Y le preguntó el pastor a este predicador, ¿es usted pecador? Sí, soy pecador. Bueno, para recibir el Espíritu Santo. Porque alguien que cuando se cree la santa o el santo de la iglesia, no merece recibir el bautismo en el Espíritu Santo, porque va a creer que con su santidad adquirió ese poder. No va a creer que es dádiva de Dios, que es un don de Dios, que es un regalo de Dios, que Dios le da al pecador. Aleluya. ¿Cuántos de alguna manera se atreven a creer? El que es pecador es un buen candidato para recibir el bautismo en el Espíritu Santo. Es increíble. Para que se deja de ver que él es lo único que hace el pecador, que confía en él, confía en la palabra de Dios. Tú le estabas diciendo del coco, no daba fruto. Y al fin
No dio fruto porque casualmente tuve que abrir una que ahí y lo arranqué. Pero me refiero pues que qué paciencia. Que no puedo yo ir a comprar una docena de coco, colgarlo en ese palo de coco. Y para yo decir, ¡qué cocos! Eso es lo que hace la iglesia, fabrica dones, fabrica santidad, fabrica prosperidad. Palabra de mi paciencia. Puedes aún morir. Usted que tanto ha anhelado el bautismo en el Espíritu Santo, Dios lo va a bautizar una semana antes de su venida o un día antes de su venida. Palabra de su paciencia. Perseverancia. Es increíble. Por eso, ¿está entendiendo lo que estoy diciendo? La palabra de mi paciencia. Por ejemplo, si aquí usted dice que no te han tomado en cuenta, yo voy a tener que buscar allá, porque allá dice que lo hacen uno de profeta, de apóstol. Voy para allá. Palabra de, tú tienes que guardar la palabra de mi paciencia. Tú tienes que perseverar. Tú no tienes que negar mi nombre. Aleluya. Por eso mucha gente se anticipa antes de tiempo para alcanzar. Los matrimonios fracasados a veces quieren manipular a un novio, a una novia para casarse con él o con ella. Fabricar palabra de mi paciencia es lo que se tiene que usar siempre en todas las cosas. Mucha gente divide en las iglesias, se roban las ovejas de las iglesias, no usan la palabra de la paciencia de Dios. No van a ser guardados. ¿Por qué? Porque el sello, por eso el Señor, su sello era, el sello de su santidad y verdad es su palabra misma. Su santidad no es un brillo, no es un gesto amable. Su verdad no es una prédica bonita basada en las escrituras, en los versículos. Ustedes han visto predicadores que utilizan tantos versículos, ¿creen que eso es la verdad? No, la verdad es la conducta, esperanza de los sucesos de la Biblia. Les voy a contar uno que tuvo paciencia, que se llamó Abraham. Dice la Biblia que Abraham solo vio con ojos de esperanza la tierra prometida. Y nunca lo vio. Nunca estuvo ahí. Pero lo vio. Y murió en esperanza. Se llama la palabra de mi paciencia. Hermano querido, por eso es muy importante que la iglesia aprenda esta cosa. Esto es lo más importante. Esperar. Paciencia. Porque mucha gente han sido los hombres que los han puesto de pastor, de ancianos. Uno se sorprenda con uno, no hacen nada. Y con otra iglesia son presidentes, son directivos. Hasta copastor lo pone. ¿No cree usted que eso es real? Porque cuando trastocamos las cosas santas, divinas, estamos falseando la palabra de Dios. Entonces no tenemos un carácter como la que la Biblia escribe. No tenemos la puerta abierta. Entonces no vamos a ser guardados en la hora de la prueba que ha de venir sobre el mundo entero. Y la prueba no solamente es de terremoto. Mucha gente ya están asustados con sus matrimonios, con sus trabajos.
Usted sabe hoy en día que tantos desempleos hay en el mundo entero. Pero si las personas han guardado la palabra de la paciencia, aún en estas pruebas, en estas tribulaciones, Dios les va a brindar la comida. Dios les va a brindar un trabajo porque han perseverado, han guardado. No pueden manipular. Esta parte es lo más importante de la conducta cristiana, porque esa es la prueba más grande que debe de pasar el creyente, de esperar que su árbol dé fruto a su tiempo. No hay que mayugarla, hacerlo madurar antes de tiempo. Esperar. La palabra. Por eso Jesús estaba predestinado a venir a morir. Dice la Biblia que antes de los tiempos, antes que el mundo fuera creado, Cristo ya estaba destinado a morir. Tuvo que esperar tal vez miles o millones de años para venir. Usted que tiene que esperar por lo menos unos 40 años. Eso no es nada. De toda manera, son 40 minutos para el Señor. Porque la Biblia dice, 1,000 años para Dios es como un día. Entonces el Señor le va a decir, Señor, ¿cuándo me va a hacer rico? Señor, ¿cuándo me va a dar la prosperidad? Señor, ¿cuándo me va a dar el ministerio? El Señor le va a decir, ¿cuántos años llevas en el Evangelio? Ya llevo 5, Señor. 5 minutos. Espérate, mañana va a decir el Señor. De aquí a 1,000 años, mañana. Dios parece ser, hermano, ¿cuándo me van a atender? Va a decir usted. O dice, no me atienden. Mañana, dirá el Señor. Y ese mañana con Dios es 1,000 años. La palabra de mi paciencia. ¿Ya entendió? No es hablar de paciencia, sino que de una práctica de paciencia, de espera. Hermano, lo tremendo es que van a pasar mucho invitándote. Y van a decir, ya te aceptaron, ya te nombraron, ya te dieron el privilegio. ¿Qué nombre tienes? ¿Qué puesto tienes? ¿Cómo te mira la gente? ¿Cómo te aprecian? ¿Cómo te tratan? Ahí es donde uno se vende rápidamente. Pero si tú sabes de la Biblia, de la palabra de Dios, usted no tiene necesidad ni siquiera de dar explicación. A los diablos que pasan por ahí. ¿Sabe por qué digo diablos? Porque solo diablo es el que tienta. Así le dice a Eva, ya eres diosa. No, todavía no. ¿A qué fácil es ser diosa? ¿Y cómo? Dice, solo comiendo ese árbol. ¿Por qué pasa que Dios, solo Él quiere ser Dios? Usted puede ser Dios también. Comiendo del fruto del árbol, vas a ser como Dios, conociendo el bien y el mal. Por eso digo, los que te invitan a falsificar, a falsear la palabra de Dios, son los diablos. Por eso usted desde ahora en adelante aprenda eso, ¿no? La Biblia es la palabra de la paciencia de Dios. Y esa va a ser su diploma en la tribulación. Su respaldo, su sello, el haber guardado la palabra
Y lo que más me sorprende, hermano, ya termino, porque me dijeron aquí, solo voy a dar un saludo.

Y dice, dice algo más. Lo que yo les acabo de decir, no hay que aligerar, manipular la palabra de Dios. Yo he visto gente, solo para poder describir lo que estoy diciendo, no, espero que no se ofende nadie. Por ejemplo, he visto gente manipular los dones del Espíritu. Una persona se salió de una iglesia, vaya que se salió. A veces no es porque uno quiere, sino porque es necesario, que a todo mundo tiene que abrir sus ojos. Dice una persona se salió. ¿Y por qué se salió? ¿Sabe por qué, pastor? Me salí de esa iglesia porque mi marido lo han usado como profeta. Y el pastor me dijo: mira, hermana, ¿sabe usted que su marido ya es profeta? Profetiza. Usted también debe profetizar, porque deben de ser marido y mujer profetizando. Y como yo tengo temor de Dios de convertirme en una profeta, me salí. Hermano, es algo horroroso ver en las iglesias de hoy. Es lo mismo que hacen muchos jóvenes: me voy a robarme una inconversa para convertir en una cristiana. Y lo mismo una señorita: me voy a casar con un inconverso, el Señor lo va a arreglar en el camino. Están falseando la palabra de Dios. Por eso el Señor dice, entonces, ¿qué pasa con esas gentes que hacen eso? Pierden su corona. Por eso dice el versículo 11: yo vengo pronto, retén lo que tienes para que nadie tome tu corona. ¿Cuándo es que el creyente pierda su corona? Cuando falsea la palabra de Dios, cuando manipula la palabra de Dios, entonces pierda su corona. Amén. Entonces tenemos que vencer esas tentaciones. Las tentaciones no solo es beber alcohol, masticar hierbas. Eso no es la tentación máxima. Esta es la tentación de la iglesia: manipular la palabra de Dios. No todos dicen amén, no sé. No sé cómo están ustedes por acá. Dice: al que venza, versículo 12, este es lo más asombroso, que sería un tema más, pero aquí termino. Dice: al que venza, yo le haré columna en el templo de mi Dios. Cuando yo vi eso, ¡ala! ¡Qué terrible! Imagínese el puesto que ocupa una persona que viva la palabra de Dios. Es el cimiento del templo de Dios, es la columna. Por eso, hermano, qué posición tan elevada que Dios le va a dar a un creyente que usa la palabra de Dios exactamente como opera la palabra de Dios. ¿Cómo opera la palabra de Dios? Es como cuando se siembra una semilla de un árbol. Se siembra, se entierra y nunca aparece al siguiente día, sino que hasta el día señalado cuando brota. Y cuando brotó, no terminó su desarrollo. Hasta que crezca, tiene que llevar los sufrimientos del entierro, el sol, el aire, la lluvia. Y hasta que llegue el tiempo que dé frutos. Esas son las personas que van a ser, no testigos, sino que, imagínense, hermano,

Y sabe usted que más adelante dice que la iglesia no va a tener necesidad de templo, porque Dios mismo va a ser su templo. Pero dice acá, por eso, oigan esto, aquí termino y lo dejo a su disposición. Quiere decir que los que guardan la palabra de Dios van a ser integrados en Dios, porque Dios es el templo de la eternidad. Ese es el nivel máximo de una iglesia poderosa. No son los que describí al principio. La iglesia poderosa es la que guarda la palabra. ¿Por qué creen ustedes que Saúl no fue confirmado rey? No porque se bebió una jarra de vino, ¿no? El problema de Saúl cuando fue desechado por Dios, que usurpó un lugar, a pesar de que era rey y era llamado. Mucha gente se va, es que yo soy llamado también, yo puedo predicar también, yo puedo hacer un culto. No. Saúl, Dios lo llamó, Dios lo ungió, Dios lo proclamó, pero no esperó el tiempo señalado. Y su pecado fue oficiar un culto a Dios que no le pertenece. Y Dios lo desechó. Primera de Samuel 13:13. Dios lo desechó. No fue un gran pecado. Por eso, para nosotros los pecados son pecados grandes para nosotros, pero para Dios los pecados que no parecen pecados. ¿Y qué culpa? ¿Y qué pecado estoy haciendo y estoy bendiciendo? No. Hay cosas que hay que esperar para convertirse en el cristiano más gigante, porque va a ser integrado en el templo de Dios. Va a ser parte del Dios mismo allá en la eternidad. Así que, hermanos amados, usted tiene que perseverar con paciencia. Por eso, cuando tú alcanzas una madurez, tiene que ser genuino. Y no tienes necesidad de comprar una altura, porque Dios no tiene apuros. Usted nunca va a pensar, ¿y qué tal, Señor, si me muero? Dios le va a decir, que mueras, no se preocupe. No me estoy envejeciendo, Señor, envejece, no se preocupe. Tus hijos van a cumplir lo que tú no cumpliste. Muérete. Aleluya. Y qué pena tiene Dios de los muertos, si para él ya no existe la muerte. Nos manda al descanso y nos va a despertar a todos. Y con una sola, solo trompetazo, y nos vamos a levantar todos. Por haber esperado en él. Si alguien ha sido inquieto, hoy se liberó con la palabra, ¿sí o no? Hoy estás tranquilo, ya no estás desesperado, incómodo, cuando me dan, cuando me llaman, cuando me quieren. ¿Tranquilo todo o todavía están desesperados? El que se tranquilizó ahora, solo dé gracias a Dios.
Si usted entendió, dile al Señor, gracias Señor, porque hoy entendí. Hoy entendí, hoy entiendo más. Deme ese carácter de espera. De espera. De perseverancia. Dele gracias a Dios. Dele gracias a Jesús. Porque Él te va a dar lo que te va a dar. Y a la hora que Él ha estipulado darte, no se apure, no corre. Por eso la Biblia a veces se oye como contradecirse, porque dice, corred con paciencia. Corred con paciencia. Correr, pero con paciencia. No desesperados. No turbados, con paciencia. Aleluya. Padre, gracias. Gracias por tu palabra, Señor. Gracias por la esperanza viva. Señor, danos esa paciencia para esperar el día. El día de la bendición, Señor, para ser guardado en el día de la prueba que ha de venir sobre el mundo entero.

0: obediencia. Señor Jesús, gracias por enseñarnos tu palabra. Gracias por darnos tu palabra, Jesús. Cree en nosotros, oh Dios, esa conducta de paciencia. Quita toda desesperación de nuestro corazón. Padre, denos esa confianza, esa perseverancia. Te lo pido y te lo ruego, Señor, en el nombre poderoso de Cristo Jesús. Señor, bendiga este pueblo. Guarda este pueblo, Señor, con esa conducta de esperanza y de paciencia. Señor, te lo pido en el nombre poderoso de Cristo Jesús. Gracias, Padre. Gracias, Señor, en el nombre poderoso de Cristo Jesús. Señor, danos esa perseverancia, ese poder, en el nombre de Cristo Jesús. Bendiga a cada joven, cada hombre, cada mujer, cada señorita, Señor, cada niño, cada pastor, cada líder, a perseverar y a mantener la paciencia. Denos ese carácter, esa actitud, Señor, para esperar siempre con ansiedad de que algún día, Señor, vamos a llegar a ser lo que tú tanto has deseado para nosotros. Aleluya, gracias, Señor Jesús. Gracias, Padre. Te lo pido y te lo ruego, Padre, por cada uno de este pueblo, Señor, en el nombre de Cristo Jesús. Aleluya. Gracias a Dios. Aleluya. Vamos a hacer algo en esta noche, hermanos. Así brevemente. Yo sé que hay cosas que nosotros las hacemos mal. Y siento en mi corazón invitarlo en esta noche. Muchos quisieran recibir algo y no lo pueden hacer, porque a veces nuestro cuerpo no está en condición, o nuestra mente no está en condición de recibir. Como que hay cosas pendientes que nos detiene, que no nos hace libre. Pero yo lo voy a poner un ejemplo. Si tú debieras algo y que Dios le dice, ¿puedes pagar? Y tú dices que sí, quieres pagar. Aunque Dios no está diciendo que hoy mismo tienes que pagar, pero para Dios, si usted está dispuesto a pagar, aunque sea mañana, porque estás aquí, para Dios ya lo pagó, porque está dispuesto a hacerlo mañana. Pero si tú quieres retener una imagen, aunque quisieras ahora, no puedes hacerlo. Pero tiene que proyectarse para el mañana, y tienes que recibir hoy, porque hoy es el día que necesitamos. Por ejemplo, hoy, esto es lo que yo le quiero decir también. Solo ponte así suave, suave, suave. No tienes que sacrificar y decir, ¿será que puedo? ¿O será que no puedo? ¿Lo voy a hacer algún día? No. Hoy. Abre tu corazón al Señor. Abre tu corazón así, pero abra tus manos también. Así, así. y enternece tu corazón, haga de tu corazón sensible esta noche. Oh Dios poderoso. Eso, abra tu corazón. Véalo a él. Míralo con tus ojos. Eso. Aleluya, él lo hará. Él lo está haciendo. Eso, abra tu boca. La Biblia dice, con el corazón se cree, pero con la boca se confiesa que Él es el Salvador. Eso. Solo cree. Solo ponte suave delante de Él. Solo abre tu corazón. Abre tu corazón. Él es el que lo hace. Él es el que lo hace. Solo abre tu corazón. No piensa que este es el hombre que lo va a dar a Él. Él es el que lo va a dar. Él es el que va a hacer la obra en ti. Eso, sienta hoy su mano. Padre, en el nombre de Jesús, cambia, Señor, la mente. Cambia su mente en el nombre de Jesús. Eres tú, Señor, por la fe. Es por tu fe, no es por mi fe, por tu fe. Por tu fe, si tú crees en Él, Él hará. Él hará, Él es el que hace la obra. Él es el que cambia la situación de tu vida. Padre, en el nombre poderoso de Cristo Jesús. Oh, gracias, Padre. Señor, rompe toda barrera, todo pensamiento negativo, Señor. Te pido, Padre, que abres la mente, el corazón de tu pueblo en esta noche, del joven, del varón, de la mujer, de la señorita. Padre, en el nombre de Jesús. En el nombre de Cristo Jesús. Padre. Padre, gracias. Aleluya. Aleluya. Si entendió la palabra, ya la tienes. Ya lo tienes, ya la tienes, ya la tienes, ya la tienes. Aleluya, ya la tienes. Oh, gracias, Jesús. Gracias, Salvador. Gracias, Jesucristo. Señor, bendiga a tu pueblo hoy. Con la unción de tu espíritu, la libertad del alma, los pensamientos atrofiados, Padre. Te lo pido en el nombre poderoso de Cristo Jesús. Oh, gracias. Gracias, Padre. Gracias, oh Dios. Oh, Jesús, te amo, oh Dios, Señor Jesús. Gracias, Padre. Oh, así, suavemente, levanta tus manos. No mire tus faltas, mira a Él. No mira tu condición, míralo a Él. Aleluya. Tienes que abrir tu boca. Tienes que ser sencillo y sensible a Él en esta noche. Aleluya, eso. Eso, sí, sencillo. Abre tu boca. Porque es muy importante que tú abres tu boca. Es muy importante que tú le hablas a Él en esta noche. Eso, en el nombre de Jesucristo. En el nombre poderoso de Cristo Jesús. Aleluya. Señor, quiebra todo yugo. Rómpese toda cadena de duda, de incredulidad, de temor, Señor. Oh, en el nombre poderoso de Cristo Jesús. Aleluya. Te amo, Dios, te amo. Te amo, Salvador. En el nombre poderoso de Cristo Jesús. En el nombre de Cristo Jesús. Gracias, Padre. Gracias, Señor. Que guardemos tu palabra, Señor. Que guardemos tu palabra. Que cada hombre, cada mujer guarde tu palabra, Jesús. Para vivir. Para vivir. Aleluya. Gracias. Gracias a Dios. En el nombre poderoso de Cristo Jesús. Aleluya. Gracias, Jesús. ¿Por qué no abre tus ojos y alza tus manos? Abre tus ojos. Eso. Míralo. Eso. Eso. Abre tus ojos. Abre tus ojos. Míralo. Véalo con los ojos espirituales. Señor, ten compasión de nosotros, oh Dios. A veces somos indiferentes, somos fríos, Señor. Quebra nuestro corazón, Padre. En el nombre poderoso de Cristo Jesús, bendiga, Señor, a tu pueblo. Ten piedad de nosotros, oh Dios. Ten piedad de nosotros, oh Señor. Oh, gracias, Jesús. Eso. Eso. Así es. Eso, así es. Abra tu boca. Abra tu boca. Dile algo. Eso, dile algo. Así es. Dile algo. Sí, Señor. Dile algo. Dile algo, algo. Dile algo. Eso, así, así es. Algo tienes que decirle. Señor, bendiga a tu pueblo. Mira las manos levantadas, Señor. Mira las manos de tu pueblo, Padre, levántala delante de ti. Señor, bendice, libera las mentes atrofiadas por el enemigo, Señor. Mira, Padre, ten compasión de tu pueblo, Dios. Señor Jesús. Oh Dios todopoderoso. Gracias, Jesús. Hermoso Cristo. Aleluya. Aleluya. Aleluya. Gracias, Jesús. Gracias, Señor.
1: Gracias, Padre.
0: Eso. No tienes que esforzarte, solamente dile gracias, Padre. Solo dile gracias, mi Señor, gracias. Gracias porque me amas, Señor. Gracias porque me amas. Gracias porque me hablas aún, Señor. Gracias, Padre. Oh, Jesús. Eso, dele gracias con todo tu corazón. Y con entendimiento de lo que aprendiste de su palabra, de eso le vas a dar gracias en esta noche. Así es. Oh, Señor Jesús. Qué bueno, qué maravilloso es Jesús. Oh, Jesús precioso. Oh, Señor Jesús. Santo es tu nombre, Padre. Santo eres, Jesús. Aleluya. Te amo, Dios.

Dios, gracias. Gracias, Jesús. Aleluya, gracias. Gracias, Jesús. Gracias, Señor.

Le voy a decir algo, le voy a decir algo. Dios me ha abierto los ojos. Hermano, muchas veces nuestros problemas hace que no vemos a Dios como alguien que nos favorece, alguien que nos ama, porque lo estás comparando con tus problemas. ¿Por qué no sobrepasas tu mente de tus problemas y mira a Dios? ¿Sabe por qué es admirable ver a Dios? Porque lo más grande es que usted vive todavía a pesar de tus problemas. Entonces, de esa manera tienes que ver a Dios. Qué grande es su amor por usted. Cantemos dos veces más, pero con ese sentir de que tenemos problema, pero lo tenemos a Él. Tenemos problema, pero estamos vivos todavía. Amén. Entonces, eso es grande, su amor.

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1: Cantemos con gozo, hermano. Vamos a cantar, hermanos, así alegre, para que usted entienda. Cantemos con gozo, porque eso es lo que nos queda por delante. Cantemos con gozo.

Alleluia. Amen. Alleluia. Amen. Alleluia.

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1: Cantemos con gozo, hermano. Les estamos invitando por este evento, por esta salvación, por estas obras. Cantemos, hermanos, con gozo. Amén. ¿Cuánto se goza por los cánticos nuevos?

Amén. Cantemos con gozo, hermanos. Amén. Cantemos con gozo, hermanos, este día glorioso. Amén. Aleluya. El primer himno se llama...

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Alabado sea el bendito nombre de Cristo. Amén. El siguiente himno, hermano, va relacionado siempre con la mente invadida por las malas noticias y por los sucesos. Lamentablemente nosotros los humanos, aunque fuéramos cristianos, nos olvidamos del Evangelio y nos hacemos al mundo y nos asustamos de la muerte porque creíamos o estamos creyendo que este es nuestro hogar. Pero usted tiene que saber, el mundo no puede ser mi hogar. No puede. Por demás que usted lucha para quedarse aquí, no puede ser. Por eso aparece la muerte. Vamos, chulo, vamos, vamos, vamos. Pero qué bonito es. Qué bonito es, hermanos, saber que uno, el mundo no es nuestro hogar. Y por eso es necesario proclamarlo, cantarlo, decirle al mundo, a la muerte, a los demonios, a todo. Entonces, la senda ancha dejaré. Yo quiero por la angosta andar. Amén. Vamos a cantarlo. A ver cómo está este otro.

0: Aleluya. Solo por eso canté este himno, para que usted esté advertido que no tiene amores del mundo, que no le estés creyendo a las noticias, porque tú ya sabías que este mundo no es nuestro hogar. Nuestro Cristo dijo: si mi reino fuera de este mundo, voy a mandar a llamar al ejército celestial para quemar a estas cucarachas. Pero como no. Así que se goza, pueblo de Dios. Aleluya. Lástima que ya se acabó.
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0: Hay un coro que hemos cantado muchas veces en la congregación. ¿Por qué no alzas tus manos y le alabas?

0: Santo es Dios, santo es su nombre. Gloria a Jesucristo. Amén.
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2: Ahora vamos a cantar. Podríamos decir, se debe decir, tan ciego camino, pero el título del himno es Tan ciego caminas. Es usted, tan ciego caminas. Entonces, una llamada de atención al individuo. Tan ciego caminas. Ahí lo vas a oír como caminas. Es el siguiente himno. Tan ciego caminas en densas tinieblas. Bueno, vamos a dejar el tiempo a los músicos.

0: siempre las victorias de Cristo. Aleluya.
1: Otro de los cantos que también me gusta porque describe lo que Cristo es. Quiero hablarte de mi buen Señor. Amén. ¿Cuántos están gozando, recordando los favores? Amén. Estos tipos de canto es un poco difícil de celebrarlo, pero sí hace que uno se conmueve, recuerda de los hechos que Cristo hizo por

nosotros en un momento que ni cuenta nos dimos, que ya no nos acordamos, pero que hoy el Espíritu Santo las está recordando a través de esta hora. Quiero hablarte de mi buen Señor. Amén.

0: que es Cristo Jesús. El camino a la salvación. Vamos a descansar un rato, hermanos.
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0: Bendito Jesucristo. Amén. Gloria a Dios. Bueno, los que nos estamos deleitando, se nos hacen cortos los coros, los himnos. Amén.
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